0: aquí al local con el fin de estudiar este tema tan importante que se titula Un cataclismo peor que Katrina. Yo creo que no necesito explicarles qué es Katrina. Es ese huracán terrible que azotó el área del sureste de los Estados Unidos, que inundó la ciudad de Nueva Orleans y mató a más de 1,000 personas. Un desastre que destruyó prácticamente a una ciudad completa. Pero hoy queremos estudiar un cataclismo o una catástrofe mucho más grande que la catástrofe que se realizó en Nueva Orleans. Me refiero al gran diluvio universal en los días de Noé. Ahora, yo quisiera comenzar en Génesis, el capítulo 3 y el versículo 15, para colocar el marco de lo que vamos a estudiar en nuestro tema de hoy. El libro de Génesis, el capítulo 3 y el versículo 15. Aquí Dios le está hablando a Satanás. Jesús le está hablando a Satanás. Satanás ha vencido a Adán y Eva, pero Dios le va a decir a Satanás: yo voy a mandar una simiente al mundo y esa simiente te va a hacer la guerra. En el proceso de la guerra, tú le vas a herir a la simiente en el calcañar, pero él te va a dar una herida mortal en la cabeza. Dice en Génesis 3:15, y pondré enemistad entre ti y la mujer, y entre tu simiente y la simiente suya. Esta, es decir, la simiente de la mujer, te herirá en la cabeza y tú le herirás a la simiente de la mujer en el calcañar. Ahora, como hemos estudiado, cuando Satanás escuchó estas palabras, él se propuso de que no iba a permitir que viniera esa simiente. Porque él dice, si dejo que venga esa simiente, me va a aplastar la cabeza. Así que desde este momento en adelante, yo voy a impedir que esa simiente venga al mundo. Si no viene, no me va a aplastar la cabeza. Y desde el mismo comienzo de la historia, encontramos que Satanás maniobra para impedir que la simiente venga. El primer ejemplo de esto lo encontramos en Génesis, el capítulo 4, en la historia de Caín y Abel. Y lo que quiero hacer es ir a Primera de Juan 3, a donde se relata la experiencia de Génesis, el capítulo 4. Primera de San Juan, el capítulo 3 y el versículo 12. Primera de San Juan 3 y el versículo 12. Dice aquí, no como Caín, que era del maligno y mató a su hermano. ¿Y por qué causa le mató? Porque sus obras eran malas y las de su hermano justas. Quiero que noten aquí que dice que Caín era del maligno. Es decir, la acción de Caín no fue solamente de él. Estaba el maligno detrás de él. Y el propósito era matar a la simiente. Pero como hemos estudiado, cuando Caín mató a Abel, Dios levantó otra simiente para tomar el lugar de Abel. Leamos eso en Génesis, el capítulo 4 y el versículo 25. 4:25 dice, y conoció de nuevo Adán a su mujer, la cual dio a luz un hijo, y llamó su nombre Set, porque Dios, dijo ella, me ha sustituido otro hijo, en realidad en el hebreo dice otra simiente, en lugar de Abel, a quien mató Caín. Así que Satanás dice, yo voy a matar a la simiente, y Dios dice, si tú me matas a la simiente, de donde vendrá la simiente, entonces yo voy a traer otra simiente al mundo. No vas a poder derrotar mi plan matando a la simiente. Así que Satanás decidió implementar un plan B. Otro método para impedir que viniera la simiente, ya que se dio cuenta que matando a la simiente no le servía de nada porque Dios trajo otra simiente, él se propuso a usar otra metodología. Ahora, el diablo se dio cuenta que en realidad Dios no estaba, estas simientes preliminares no eran la simiente de Génesis 3:15. Diablo se dio cuenta que Dios estaba preparando un linaje, estaba preparando una genealogía de donde finalmente iba a traer a la simiente de Génesis 3:15 al mundo. Así que Satanás dice, bueno, no puedo matar a la simiente porque Dios trae otra simiente cuando mato una, así que voy a usar otro método. Lo que voy a hacer es procurar corromper el linaje para que el linaje pierda su identidad, para que se corrompa. Y de esa manera, si puedo interrumpir el linaje, entonces de ese linaje no va a venir ningún Mesías, no va a venir la simiente prometida. Así que el diablo se propuso a implementar un segundo plan. Podríamos decirle el plan B. Ahora, antes de hablarles del plan B, necesito leer un pasaje que encontramos en Mateo, el capítulo 24, y los versículos 37 al 39. San Mateo, el capítulo 24, y los versículos 37 al 39. Algunos se preguntarán, pastor, ¿por qué estamos estudiando esta noche la historia del diluvio? Sencillamente porque el Señor Jesucristo, vamos a encontrar, dijo que la historia del diluvio es una ilustración de lo que va a pasar al final de la historia del mundo. Es decir, el diluvio es un evento histórico, pero también es una profecía. Si podemos entender lo que sucedió allá, vamos entonces a entender lo que va a suceder al final de la historia. Fíjense cómo Jesús enseñó esto en San Mateo 24 y el versículo 37. Mas como en los días de Noé, así será la venida del Hijo del Hombre. ¿Captaron eso? Como fue allá, así será. Versículo 38. Porque como en los días antes del diluvio estaban comiendo y bebiendo, casándose y dando en casamiento, hasta el día en que Noé entró en el arca, y no entendieron hasta que vino el diluvio y se los llevó a todos. Y ahora escuchen, así será también la venida del Hijo del Hombre. Es decir, el Señor Jesucristo declaró que lo que pasó en los días de Noé va a suceder de nuevo al final de la historia. Así que si entendemos lo que pasó allá, vamos a entender lo que va a pasar al final de la historia. Ahora, vamos a hablar un poco del plan B de Satanás. El plan A era matar a la simiente. No le funcionó muy bien. Así que Satanás dice, lo que voy a hacer es corromper el linaje de donde va a venir el Mesías. Vayan conmigo a Génesis, el capítulo 6, y vamos a leer los versículos 1 al 4. Génesis, el capítulo 6, y los versículos 1 al 4. Dice, aconteció que cuando comenzaron los hombres a multiplicarse sobre la faz de la tierra, y les nacieron hijas, que viendo los hijos de Dios, que las hijas de los hombres eran hermosas, tomaron para sí mujeres, escogiendo entre todas. Y dijo Jehová, no contenderá mi espíritu con el hombre para siempre, porque ciertamente él es carne, mas serán sus días 120 años. Había gigantes en la tierra en aquellos días. Y también después que se llegaron los hijos de Dios a las hijas de los hombres y les engendraron hijos. Estos fueron los valientes que desde la antigüedad fueron varones de renombre. Encontramos en estos versículos una mezcla entre los hijos de Dios y las hijas de los hombres. Ahora, la mayoría de los eruditos hoy en día creen que los hijos de Dios eran ángeles y que las hijas de los hombres son o eran mujeres humanas de la raza humana. Es decir, hubo una relación sexual entre ángeles y seres humanos que produjo los gigantes, produjeron híbridos, que se les llama los gigantes o los nefilim, como dice en hebreo, aquí en Génesis el capítulo 6. Ahora, necesitamos entender bien, bíblicamente, quiénes son los hijos de Dios y quiénes son las hijas de los hombres. Quiero decirles que los hijos de Dios no eran ángeles. Las hijas de los hombres sí eran humanas. Ahora, permíteme mencionarles tres razones y luego voy a es una cuarta razón que no es bíblica, pero es importante igual. Tres razones bíblicas por las cuales los hijos de Dios no eran ángeles. Número uno, los gigantes que se mencionan en Génesis 4 no fueron el fruto del cruce entre los hijos de Dios y las hijas de los hombres. Porque dice que había gigantes en aquellos días y también había gigantes después que los hijos de Dios entraron a las hijas de los hombres. Es decir, había gigantes antes de que hubiese los cruces y había gigantes también después. Es decir, los gigantes o los nefilim no eran el fruto de una relación entre ángeles y seres humanos. En segundo lugar, estos gigantes, nefilim en hebreo, se mencionan solamente en un otro lugar en el Antiguo Testamento. Les voy a mencionar la referencia. Números 13:33 dice que en la tierra de Canaán había gigantes cuando Israel iba a entrar en Canaán. Ahora, esos no podrían haber sido ángeles, los mismos ángeles supuestamente que existieron después del diluvio, porque cuando vino el diluvio, todos los gigantes fueron ¿qué cosa? Todos los gigantes fueron destruidos en el diluvio. Así que había gigantes después del diluvio. Los nefilim de Génesis 6 fueron destruidos en el diluvio. Así que no podemos decir que los gigantes eran ángeles o eran híbridos, el fruto de una mezcla entre ángeles y seres humanos. En ese caso tendríamos que decir que los gigantes en Canaán eran una combinación de ángel y ser humano. Pero en realidad sabemos que eran sencillamente gigantes humanos que había en Canaán que el pueblo de Israel tuvo que conquistar. La tercera razón por la cual encontramos que los hijos de Dios no eran ángeles es porque el Señor Jesucristo declaró que los ángeles no se casan ni se dan en casamiento. Es decir, los ángeles no contraen matrimonio. Y por lo tanto, no es posible que los hijos de Dios hayan sido ángeles que se entremezclaron con la silla de los hombres. Además de eso, la cuarta razón, que no es bíblica, pero es muy importante, yo examiné los expositores de la Biblia, como los grandes reformadores protestantes, Martín Lutero, Juan Calvino, Zwinglio, todos esos grandes eruditos de la palabra de Dios, y todos dicen que los hijos de Dios son los descendientes de Seth, es decir, el linaje de los justos, mientras que las hijas de los hombres son las mujeres que se mencionan en el linaje de Caín, y se mencionan a tres de ellas por nombre en el linaje de Caín. Es decir, los hijos de Dios son los fieles del linaje de donde vendrá el Mesías. Las hijas de los hombres representan las malvadas mujeres que están en la genealogía de Caín. Ahora ustedes dicen, Pastor Bor, ¿cómo sabemos eso? Bueno, hay varias razones. En primer lugar, tenemos que mirar el contexto. En Génesis 4 está la genealogía de Caín. En Génesis 5 está la genealogía de Set, que es la genealogía de los justos, el linaje de los justos. Y luego Génesis 6 comienza hablando de hijos de Dios e hijas de los hombres. Fíjense qué interesante. Génesis 4, el linaje de Caín, de los malos. Génesis 5, el linaje de Seth, el linaje de los buenos. Y luego Génesis 6 habla de la mezcla entre hijos de Dios e hijas de los hombres. Era así, los hijos de Dios son los del linaje de Seth, mientras que las hijas de los hombres son las mujeres en el linaje de Caín. Además de eso, hemos visto que en el libro de Génesis se habla de dos simientes. Se habla de la simiente de Satanás y de la simiente de la mujer. Se habla de los hijos de Dios y las hijas de los hombres. Se habla de Isaac e Ismael. Se habla de Jacob y de Esaú. En cada caso, las dos simientes son seres humanos. No son el fruto de una relación entre un ángel y un ser humano. Las dos simientes son simientes humanas. La única diferencia es que una simiente tiene el carácter de Satanás y la otra simiente tiene el carácter
1: de Dios.
0: Es decir, en Génesis, la batalla entre las dos simientes es la batalla entre los seguidores de Satanás y los seguidores de Dios. Además de eso, en el resto de la Biblia, la expresión hijos de Dios se refiere a los que han recibido a Jesús y se han convertido al Señor. Note lo que dice, por ejemplo, en Romanos el capítulo 8 y el versículo 14. Romanos el capítulo 8 y el versículo 14. Dice aquí lo siguiente: porque todos los que son guiados por el Espíritu de Dios, ¿estos son qué? Estos son hijos de Dios. ¿Quiénes son los hijos de Dios? Los que son guiados ¿por quién? Por el Espíritu de Dios. Y varias veces en el Nuevo Testamento se usa la expresión hijos de Dios para hablar de los que son fieles al Señor. Es decir, tenemos varias razones. En primer lugar, el contexto inmediato de Génesis 4 y 5. En segundo lugar, la idea de las dos simientes en Génesis. En tercer lugar, el significado bíblico de la expresión los hijos de Dios. Y también tenemos lo que dicen los eruditos, que es que los hijos de Dios son los conversos y las hijas de los hombres eran las mujeres malvadas de la genealogía de Caín. Es decir, que cuando dice que se entremezclaron los hijos de Dios con las hijas de los hombres, está diciendo que los conversos, los que eran fieles a Dios, empezaron a casarse con las que pertenecían a la genealogía de los impíos, empezaron a entremezclarse. Y el resultado fue gigantes. No solamente gigantes en estatura, sino gigantes para hacer el mal. Porque cuando se mezcla el bien y el mal, el resultado es terrible. Por eso Dios le dijo a Israel que no se entremezclara con las naciones de Canaán. Ahora, yo pregunto, ¿por qué quería Satanás entremezclar los hijos de Dios o el linaje de los fieles con el linaje de los infieles? Porque estaba implementando el plan ¿qué? El plan B. Él dice, si yo logro que los descendientes de Caín se entremezclen con los descendientes de Seth, los descendientes de Seth van a perder su ¿qué? Van a perder su identidad. Y mi linaje se va a tragar el linaje de los hijos de Dios. Y saben que casi sucede así. Yo pregunto, ¿cuántas personas creen ustedes que vivían en este mundo el día antes del diluvio? ¿1,000? ¿5,000? ¿1,000,000? Mis queridos amigos, no cabe duda de que en este mundo había millones de personas antes del diluvio. Entre la creación y el diluvio pasaron 1,656 años. En un mundo donde no había escasez de recursos naturales, en un mundo donde prácticamente no existía la enfermedad, en un mundo a donde Dios había dicho que debían fructificar y multiplicar y llenar la tierra, en un mundo a donde los hombres vivían hasta tener casi 1,000 años. ¿Cuántos hijos puede tener un hombre de 1,000 años? Casi 1,000 años, porque Matusalén murió de 969 años. Imagínense que cuando llegaban a los 400 años todavía eran teenagers. Todavía están un poquito más allá de la adolescencia. Podían tener muchísimos hijos, no había infertilidad. Es decir, no cabe duda que había millones de personas en el mundo el día antes del diluvio. Porque la Biblia dice que toda la tierra estaba llena de violencia, toda la tierra estaba habitada. Y sin embargo, escuchen lo aterrador. De los millones que habitaban sobre el planeta Tierra, ¿cuántos permanecieron fieles a Dios? Solamente quedaban 8 personas fieles a Dios. Y todos eran de la misma familia. Eran del linaje de Seth. Noé es el último personaje que se menciona del linaje de Seth. Ahora yo pregunto, ¿qué hubiera sucedido si Dios no hubiera destruido el mundo por un diluvio? Hubiera terminado de corromperse el linaje de donde iba a venir el Mesías o la simiente, y Dios no hubiera tenido a nadie a través del cual traer a la simiente prometida al mundo. Ese era el propósito de Satanás. Era acabar con el linaje. entremezclando a los justos con los injustos. Y el resultado fue estos nefilim, estos gigantes, no solamente en tamaño, sino gigantes en hacer el mal. Y la Biblia dice que antes de que se entremezclaran, había también gigantes. Es decir, los gigantes no eran el fruto solamente de la entremezcla de los justos con los injustos. Ahora necesitamos hablar un poquito sobre lo que sucedió antes del diluvio que llevó finalmente a este gran cataclismo universal. Notemos en primer lugar la maldad que había en la tierra. Vayan conmigo a Génesis, el capítulo 6 y el versículo 5. Génesis, el capítulo 6 y el versículo 5. Dice, y vio Jehová que la maldad de los hombres era mucha en la tierra, y que todo designio de los pensamientos del corazón de ellos era de continuo solamente el mal. Fíjense las expresiones que se usan. Mucha en la tierra maldad. Dice, todo designio de los pensamientos del corazón de ellos era de continuo solamente el mal. Y fíjense cuál fue el resultado de esto. Versículo 11. Y se corrompió la tierra delante de Dios. Y estaba la tierra llena de ¿qué? De violencia. Y miró Dios la tierra, he aquí que estaba corrompida, porque toda carne había corrompido su camino sobre la tierra. ¿En qué condición estaba la tierra antes del diluvio? Prácticamente, completamente ¿qué? Corrompida por el pecado y llena de violencia. Y por lo tanto Dios dice, yo voy a destruir al planeta Tierra. Pero Dios nunca destruye una civilización sin primero enviar un mensaje de advertencia. Y por lo tanto Dios levantó a un hombre llamado Noé para proclamar su mensaje de advertencia a ese mundo, de que iba a ser destruido por la iniquidad que ellos tenían. Quiero que noten lo que dice en 2 de Pedro, el capítulo 2 y el versículo 5 sobre este predicador. 2 de San Pedro, el capítulo 2 y el versículo 5. Dice aquí, y si no perdonó al mundo antiguo, sino que guardó a Noé, escuchen bien, pregonero de justicia, es decir, predicador de justicia, el que proclamó la justicia, con otras 7 personas trayendo el diluvio sobre el mundo de los impíos. ¿Qué fue lo que proclamó o pregonó Noé? Pregonó que era necesario tener ¿qué? Justicia. Noten también lo que dice el libro de los Hebreos, el capítulo 11, y vamos a leer el versículo 7. Hebreos, el capítulo 11 y el versículo 7. Aquí está hablando nuevamente del mensajero que Dios levantó. Dice, por la fe Noé, cuando fue advertido por Dios acerca de cosas que aún no se veían, con temor preparó el arca en que su casa se salvase, y por esa fe condenó al mundo y fue hecho heredero de la justicia que viene por la fe. ¿Qué hizo Noé? Noé predicó. ¿Y también qué? Y construyó. Porque si sencillamente hubiera dicho que Dios iba a destruir el mundo por un diluvio y no hubiera hecho nada, como que la gente no le hubiera creído mucho. Pero si él predica el mensaje y vive el mensaje haciendo un arca, la gente queda absolutamente sin excusa. Ahora, ¿qué mensaje proclamó Noé? ¿Era un mensaje de amor? Sí. Dios les dijo, Dios ama a esta civilización. Dios no quiere destruirlos. Dios quiere que vivan. Él no quiere la muerte del pecador. Arrepiéntanse de su pecado. Cambien sus vidas por el poder de Dios. Y entonces Dios no va a enviar el diluvio. Pero si no se arrepienten y cambian sus caminos, el diluvio vendrá. ¿Cuánto fruto tuvo el mensaje de Noé? De millones de personas, solamente su familia recibió el mensaje. Vivimos en un mundo hoy a donde la gente cree que la mayoría está con Dios. ¿Sabemos que en la Biblia la mayoría nunca ha estado con Dios? Es la minoría la que está con Dios. Algunas personas dicen, ¿cómo es que los adventistas pueden tener razón cuando ellos dicen que se debe guardar el sábado cuando casi todo el mundo guarda el domingo? ¿Ve? La gente se rige por las mayorías y no por lo que enseña la santa palabra de Dios. El mensaje de Noé no fue un mensaje blandito, no fue un mensaje suave, no era un mensaje, bueno, Dios ama a todo el mundo, Dios no va a destruir a nadie, todo va a andar bien, no se preocupen. Él predicó justicia, dijo, arrepiéntense y cambien sus caminos, porque la destrucción vendrá. Ahora escuchen bien, el mensaje de Noé no fue un mensaje fácil. ¿Saben por qué? Les voy a compartir algunos datos, no los vamos a leer, pero solamente se los voy a compartir, están en su lista de textos. Según Génesis 2, 5 y 6, la tierra al principio era regada por un vapor que subía de la tierra. Es decir, no había llovido antes del diluvio nunca. La tierra no era regada por lluvia, sino que era regada por un vapor que subía de la tierra. Génesis 2, 5 y 6. Y alguno dirá, pero pastor, ¿cómo llegó a estar esa agua debajo de la tierra para que pudiera salir como un vapor? Bueno, en Génesis 1 y el versículo 2 nos dice que este planeta estaba cubierto de agua antes de la creación. Y en Génesis 1, 7 nos dice que Dios tomó parte de esa agua y la puso debajo de la tierra y tomó otra parte del agua y la colocó encima de la tierra y eso llegó a ser la atmósfera. Es decir, el agua que cubría el planeta, Dios tomó parte y la colocó arriba y tomó parte del agua y la colocó abajo. El agua que colocó bajo la tierra era la que subía para regar la tierra como un vapor. Cuando Dios trajo el diluvio a este mundo, Dios no tuvo que inventar agua. Dios no tuvo que crear agua. Lo único que tuvo que hacer fue abrir las ventanas del cielo a donde había colocado el agua arriba y traer el agua que está debajo de la tierra, las fuentes del gran abismo, y traer el agua que estaba abajo para nuevamente cubrir el planeta. Es decir, el agua que puso arriba y abajo, ahora Dios en el diluvio trae el agua de arriba y trae el agua de abajo y nuevamente llena el planeta como era antes del diluvio. Ahora, ¿ustedes pueden imaginarse cuán ilógico era el mensaje de Noé? ¿Cuán absurdo? ¿Cuán anticientífico? Imagínense predicando que Dios va a traer un diluvio, va a llenar la tierra con agua cuando nunca había llovido, de que Dios iba a traer agua del cielo y se iba a llenar el planeta con agua. Yo me imagino a los científicos, a los historiadores, inclusive a los psicólogos diciendo, este hombre está loco porque nunca ha llovido. Esto es científicamente imposible. Pero como leímos en Hebreos 11 y el versículo 7, Noé tenía fe. ¿Saben lo que es fe? Es muy sencillo. Dios habla algo. Yo creo lo que Dios dice y actúo a base de lo que dice. Es decir, fe no es creer lo que Dios dice. Fe es creer lo que Dios dice suficientemente como para hacerlo. Dios le dice a Noé, Noé, voy a mandar un diluvio. Esa es mi palabra. Te prometo que voy a mandar un diluvio. ¿Y qué hace inmediatamente Noé? No se sienta y dice, ay, gracias Señor por esta revelación, te lo creo. No. Inmediatamente, ¿qué hace? Él y sus hijos van y empiezan a cortar árboles y sacan los clavos y sacan los martillos. Porque cuando ellos oyen la palabra de Dios, actúan y obedecen lo que Dios dice. Eso es tener fe. Eso demostró que ellos creían el mensaje que estaba proclamando Noé. Por eso dice que por su fe condenó al mundo. Noé invirtió todo lo que tenía en el arca. Todo su tiempo, todos sus talentos, todo su dinero, todas sus energías, las dedicó para construir el arca. Y cada martillazo que Noé y sus hijos dieron sobre esa arca, indicó que ellos creían el mensaje que Dios había dado. Y que en serio Dios iba a mandar un diluvio sobre el mundo. Ahora, ¿saben ustedes que el mensaje de Noé fue acompañado por el poder del Espíritu Santo? Note lo que dice Génesis, el capítulo 6 y el versículo 3. Génesis, el capítulo 6 y el versículo 3. Y dijo Jehová, no contenderá mi espíritu con el hombre para siempre, porque ciertamente él es carne, mas serán sus días 120 años. ¿Qué estaba haciendo el Espíritu Santo a medida que Noé proclamaba su mensaje durante los 120 años? Dice que el Espíritu Santo estaba haciendo ¿qué cosa? Estaba contendiendo con toda carne. Es decir, estaba luchando con la gente para que la gente escuchara el mensaje de Noé y lo recibiera, lo aceptara. Es decir, el mensaje de Noé no fue solamente un mensaje aislado de él, sino cuando proclamó el mensaje, lo proclamó con poder, porque iba con la convicción del Espíritu de Dios. Y lo interesante es que a pesar de que Noé predicó 120 años, solamente su familia creyó y aceptó el mensaje que Dios estaba dando a través de Noé. De los millones de personas, solamente 8 creyeron que Dios iba a mandar un diluvio y aceptaron el mensaje aparentemente absurdo y anticientífico de Noé. Finalmente llegó el momento en que se debía entrar al arca. Y fíjense qué maravilloso es Dios. No solamente Dios a través de Noé proclamó un mensaje de juicio, de que Dios iba a venir en juicio, un mensaje de que Dios quería salvar a esa civilización, un mensaje acompañado por el poder del Espíritu Santo, sino que Dios hizo un maravilloso milagro. Note lo que dice Génesis 7 y los versículos 8 y 9. Génesis el capítulo 7 y los versículos 8 y 9. Está hablando sobre los animales. Y dice lo siguiente, de los animales limpios y de los animales que no eran limpios, y de las aves, y de todo lo que arrastra sobre la tierra, de dos en dos, entraron con Noé en el arca, macho y hembra, como mandó Dios a Noé. Ahora, en la versión de Hollywood, del diluvio, aparecen los hijos de Noé por allá cazando animales y alándolos duro para que vengan al arca. Pero la versión bíblica dice que los animales vinieron de dos en dos a Noé en el arca y entraron en orden al arca. Es decir, los animales obedecían a Dios y los seres humanos no. Dios estaba diciendo que los seres humanos habían caído a un nivel subanimal. Porque los animales escuchaban a Dios, mientras que los seres humanos tenían la conciencia casi completamente cauterizada, con la excepción de Noé y de su familia. Ahora me imagino a Noé parado en la puerta del arca. Todos los animales han entrado, su familia está dentro. Y viene la última invitación. Pero los que están fuera del arca se burlan, dicen, esto es anticientífico, esto no va a pasar. ¿Y saben lo que sucede luego? Noten lo que dice Génesis, el capítulo 7 y el versículo 16. Génesis, el capítulo 7 y el versículo 16. Ya cuando se ha presentado el mensaje, los animales han entrado, sucede algo solemne. Dice allí, en el versículo 16, y los que vinieron, noten los que vinieron, no los fueron a buscar, los que vinieron, macho y hembra de toda carne vinieron, como le había mandado Dios, y ahora escuchen, y Jehová le qué, y Jehová le cerró la puerta. Y apenas se cerró la puerta, empezó a llover. Ah, no, si están despiertos, ¿ah? Y los que están viendo, vía satélite, están despiertos. ¿Empezó a llover el momento que se cerró la puerta? No, ¿cuánto tiempo pasó? Vamos a leerlo. Génesis, el capítulo 7 y el versículo 10. Génesis, el capítulo 7 y el versículo 10. Algo muy interesante sucedió. La puerta se cerró, pero no cayó la lluvia enseguida. Dice en el versículo 10, y sucedió que al séptimo día, las aguas del diluvio vinieron sobre la tierra. ¿Cuánto tiempo pasó entre cuando se cerró la puerta y cuando empezó a llover? Pasaron 7 días. Yo pregunto, ¿durante esos 7 días los justos estaban vivos dentro del arca? ¿Los impíos también estaban vivos? Claro que sí. ¿Los salvos estaban salvos? ¿Y los perdidos estaban perdidos? Claro que sí. Vivos. Pero el destino ya había sido decidido cuando la puerta, ¿qué? Cuando la puerta se cerró. Es decir, los impíos no se perdieron cuando empezó a llover. Los impíos se perdieron cuando Noé terminó de predicar y la puerta fue cerrada por Dios. Ahora yo quiero que ustedes se imaginen qué habrá pasado. ¿Ustedes creen que la fe de Noé y su familia fue severamente probada? Imagínense ustedes, pasa un día, nada. 2 días, nada. 3 días, nada. 4 días, nada. 5 días, nada. 6 días, nada. Yo me imagino que Noé y su familia estarían pensando, ¿será que le entendimos mal a Dios? ¿Será que Dios no va a cumplir su palabra? Posiblemente preocupados. Es decir, su fe fue severamente probada. ¿Cómo creen ustedes que reaccionaron los que estaban afuera? Cada día se volvieron más violentos. Cada día más seguros de sí mismos. Cada día diciendo, ve, ese loco con su familia y con todos esos animales ahí en ese barco. Y cada día se volvieron peores y peores los de afuera, gritándole a los de adentro. Y los de adentro preocupados porque no sucedía nada. Es decir, la fe de Noé y su familia fue severamente probada. Pasaron por un tiempo de angustia, podríamos decir, antes de que viniera la destrucción, después que se cerró la puerta. Pero luego entonces pasó lo que había sido profetizado. Génesis, el capítulo 7 y el versículo 11. Génesis, el capítulo 7 y el versículo 11. El año 600 de la vida de Noé, en el mes segundo, a los 17 días del mes, aquel día fueron rotas todas las fuentes del grande abismo y las cataratas de los cielos fueron abiertas. El agua que Dios había colocado bajo la tierra y arriba en el cielo, ahora Dios baja el agua y sube el agua y llena el planeta como estaba antes de la creación. Es decir, el mundo vuelve a la condición en la cual se encontraba antes de la creación. ¿Sabe lo que es interesante? El Antiguo Testamento usa una palabra especial para el diluvio en los días de Noé. No lo usa para ningún otro diluvio en el Antiguo Testamento. Solo para el diluvio en los días de Noé. La palabra es la palabra Mabul. Hay muchas palabras en el Antiguo Testamento hebreo que hablan de un diluvio, pero este diluvio tiene una palabra especial. Y lo mismo el diluvio en el Nuevo Testamento. El diluvio en los días de Noé, en el Nuevo Testamento, se usa la palabra cataclismos. El único diluvio en el Nuevo Testamento que usa esa palabra. Todos los otros diluvios que se mencionan en el Nuevo Testamento usan la palabra pótamos. Solo para el diluvio en los días de Noé se usa la palabra cataclismos. Es decir, fue una catástrofe global. Ahora, yo no sé si debo hacer esto, pero algunos eruditos hoy en día dicen que este diluvio fue un diluvio local en el valle de Mesopotamia. Yo tengo aquí una lista, no puedo compartirlos todos porque el tiempo apremia, que indican que este fue un diluvio global, fue un diluvio universal. En primer lugar, los autores del Nuevo Testamento enseñan que fue global. En segundo lugar, dice que toda la tierra estaba llena de violencia. En tercer lugar, si fue un diluvio local, ¿para qué construir un barco? Podrían haber emigrado a otra parte. Además de eso, si el diluvio fue local, las especies podrían haber emigrado a otro sitio. ¿Por qué fue necesario preservar las especies si fue un diluvio local? Dice ahí en Génesis que todas las cosas vivas que Dios había creado fueron destruidas en el diluvio. Se dice que todos los altos montes fueron cubiertos de agua. Dice, toda carne murió, cada hombre murió. Dice, solamente Noé y su familia quedaron. Además de eso, cuando Noé mandó las aves no encontraban a dónde posarse. Si hubiera sido un diluvio local, hubieran seguido volando y hubieran conseguido a dónde posarse. Además de eso, el arco iris fue señal de que Dios no iba a mandar otra vez un diluvio global. Si el diluvio fue local, entonces Katrina hace que Dios sea mentiroso, porque ese fue un diluvio local. El hecho de que Dios da un arco iris indica de que este fue un diluvio universal, y Dios dice, no voy a llenar otra vez toda la tierra, todo el planeta de agua. Además de eso, todas las naciones tienen recuerdos de un diluvio. Casi todas las civilizaciones del mundo tienen historias de un diluvio global que destruyó la tierra. Además de eso, el registro fósil, el registro de los fósiles indica de que hubo una catástrofe global. Es decir, este fue un cataclismo mundial. Y dice en Génesis 7 y el versículo 21 al 23, Génesis 7 y el versículo 21 al 23, y murió toda carne que se mueve sobre la tierra, así de aves como de ganado y de bestias, y de todo reptil que se arrastra sobre la tierra y todo hombre. Todo lo que tenía aliento de espíritu de vida en sus narices, todo lo que había en la tierra, murió. Así fue destruido todo ser que vivía sobre la faz de la tierra, desde el hombre hasta la bestia, los reptiles y las aves del cielo, y fueron raídos de la tierra, y ahora escuchen bien, y quedó solamente ¿quién? Noé y los que con él estaban en el arca. ¿Cumplió Dios su palabra? ¿Destruyó totalmente al mundo por un diluvio? Absolutamente. Ahora yo pregunto, ¿a dónde estaba Satanás durante el diluvio? Todos los impíos, ¿qué pasó con todos los impíos? Todos los impíos se murieron. ¿Y los justos a dónde estaban? Sanos y salvos dentro del arca. ¿Satanás murió? No. Satanás fue obligado a permanecer aquí en el planeta. En el libro Patriarcas y Profetas, que es uno de mis mejores favoritos comentarios del Antiguo Testamento, en la página 88, dice esto. El mismo Satanás, obligado a permanecer en medio de los revueltos elementos, temió por su propia existencia. Es decir, le tocó a Satanás quedar atado en un mundo completamente destruido por el diluvio y sin tener a nadie de los suyos con él. Porque todos estaban, ¿qué? Porque todos estaban muertos. Y después que Noé y su familia salieron del arca, salieron a un mundo que había sido completamente limpiado del pecado y los pecadores. Ahora, ¿saben ustedes que todo este panorama que yo les he pintado de Génesis se va a repetir de nuevo? Ahora, no tenemos tiempo de hacer todos los paralelos, pero les voy a mencionar los versículos y las ideas para que ustedes lo estudien más detenidamente con la lista de textos que han recibido. Vayan conmigo a Mateo, el capítulo 24, y vamos a leer de nuevo el versículo 37 al 39. Mateo 24 y el versículo 37 hasta el versículo 39. Dice, mas como en los días de Noé, así será la venida del Hijo del Hombre. Ahora escuchen esto. Porque como en los días antes del diluvio, estaban comiendo y bebiendo, casándose y dando en casamiento. Ahora escuchen. Hasta el día que Noé entró en el arca. Ahí está el primer hasta que entró en el arca. Versículo 39. Y no entendieron hasta que vino el diluvio. Un segundo hasta. Yo no sé si ustedes captaron algo interesante allí. Dice que estaban comiendo y viviendo, casándose y dándose en casamiento, hasta el día que Noé, ¿qué? entró en el arca. Y no entendieron o no conocieron hasta que ¿qué? Que vino el diluvio. ¿Cuánto tiempo pasó entre cuando entraron al arca y cuando vino el diluvio? 7 días. Y durante ese periodo ellos no entendieron o no conocieron que estaban ¿qué? No conocieron o no entendieron que estaban perdidos. Es decir, Jesús dice que comían, bebían, plantaban, edificaban hasta que entraron en el arca, hasta que no entró en el arca. No conocieron hasta que vino el diluvio que estaban ¿qué? Perdidos. Y luego Jesús dice, así será también la venida del Hijo del Hombre. Entonces yo pregunto, lo que pasó en los días de Noé va a pasar de nuevo, inclusive el hecho de que se va a cerrar la puerta y va a pasar un tiempo en que los perdidos no saben que están perdidos antes de que venga la destrucción. Claro que sí. Ahora vamos a hacer rápidamente. Que vino el diluvio. ¿Cuánto tiempo pasó entre cuando entraron al arca y cuando vino el diluvio? 7 días. Y durante ese periodo ellos no entendieron o no conocieron que estaban ¿qué? No conocieron o no entendieron que estaban perdidos. Es decir, Jesús dice

venida del Hijo del Hombre. Entonces yo pregunto, ¿lo que pasó en los días de Noé va a pasar de nuevo? Inclusive el hecho de que se va a cerrar la puerta y va a pasar un tiempo en que los perdidos no saben que están perdidos antes de que venga la destrucción. Claro que sí. Ahora vamos a hacer rápidamente el paralelo con lo que va a pasar al final de la historia. Yo pregunto, ¿Dios nos dice a nosotros hoy que no nos unamos en yugo desigual con los incrédulos? Lo que estaban haciendo antes del diluvio, estaban entremezclándose los fieles con los infieles, los hijos de Dios con la silla de los hombres. Dios dice, no os unáis ¿en qué? En yugo desigual con los incrédulos. ¿Qué pasa cuando nos unimos en yugo desigual con los incrédulos? Los que creen no se ganan a los que no creen, sino que los que no creen arrastran a los que creen. Y Satanás quiere al final de la historia que los justos se entremezclen con las costumbres de los injustos y con las costumbres del mundo para que el pueblo de Dios pierda su identidad. Y como en los días de Noé, no quede nadie del lado de Dios. El diablo está haciendo lo mismo. Yo pregunto, ¿el mundo al final de la historia va a estar en una condición muy semejante a la condición en que estaba en los días de Noé? Lean el catálogo de pecados que se mencionan en Segunda de Timoteo. Segunda de Timoteo, el capítulo 3. Y lo voy a leer rápidamente. Segunda de Timoteo, el capítulo 3. Y empezando en el versículo 1. También debes saber esto, que los postreros días, fíjense, los postreros días vendrán tiempos peligrosos. Porque habrá hombres amadores de sí mismos, avaros, vanagloriosos, soberbios, blasfemos, desobedientes a los padres, ingratos, impíos, sin afecto natural, implacables, calumniadores, intemperantes, crueles, aborrecedores de lo bueno, traidores, impetuosos, infatuados, amadores de los deleites más que de Dios. ¿Estamos viviendo en esa clase de mundo hoy? Claro que sí. Y sin embargo dice que tendrán ¿qué cosa? La apariencia de la piedad, pero negarán la eficacia de ella. A estos evita. El mundo está ahora en la condición en la cual se encontraba antes del diluvio. Yo pregunto, ¿Dios va a venir a destruir este mundo como lo hizo en los días de Noé? Claro que sí. ¿Pero va a destruir el mundo sin antes dar un mensaje de advertencia? No. Ustedes pueden leer ese mensaje de advertencia en Apocalipsis el capítulo 14, donde desciende un ángel del cielo que tiene el evangelio eterno para predicarlo a los que moran en la tierra, a toda nación, tribu, lengua y pueblo. Y que dice en alta voz, temed a Dios y dadle gloria, ¿porque qué? Porque la hora de su juicio ha llegado, y adorad a aquel que hizo el cielo, la tierra, el mar y las fuentes de las aguas. Es decir, Dios envía al mundo un mensaje poderoso para avisarle al mundo que ha llegado la hora del juicio y que pronto vendrá la destrucción. Yo pregunto, ¿ese mensaje irá acompañado del poder del Espíritu Santo? Escuchen bien lo que les voy a decir, no tenemos tiempo de leerlo. Pero inmediatamente después del mensaje del tercer ángel, porque son tres, inmediatamente después que se presentan los mensajes de los tres ángeles, que es el último mensaje de Dios al mundo, se ve una escena a donde el Hijo del Hombre está sentado sobre una nube y tiene en su mano una hoz aguda y va a cosechar la tierra. Porque la mies está madura y porque las uvas están maduras. ¿Saben ustedes qué era lo que maduraba la cosecha en los tiempos bíblicos? Lo que maduraba la cosecha era la lluvia tardía, que representa el Espíritu Santo. Es decir, los mensajes de los tres ángeles van acompañados del poder del Espíritu Santo y van a hacer lo mismo que hizo el mensaje de Noé en los días antes del diluvio. Van a polarizar el mundo. Algunos van a recibir el mensaje, otros van a rechazar el mensaje. La mayoría lo va a rechazar. La minoría los va a aceptar. La mayoría va a decir que el pueblo de Dios está loco. Que el pueblo de Dios, cuando dice que Cristo va a venir en las nubes, que eso es imaginario, que eso no va a pasar. Pero el pueblo de Dios seguirá predicando. Y el mundo se va a polarizar en dos grupos como resultado del mensaje.

0: acompañado del poder del Espíritu Santo. Yo pregunto, cuando termine de predicarse el mensaje, ¿se va a cerrar la puerta? Y ustedes conocen en la parábola de las 10 vírgenes. Dice que cuando el esposo vino, la puerta se ¿qué? La puerta se cerró. En Apocalipsis, el capítulo 15 y el versículo 5 al 8, que no vamos a leer, dice de un tiempo cuando ya la gente no va a poder entrar al santuario para confesar sus pecados, porque el Señor Jesucristo habrá concluido su obra sumo sacerdotal. Y el Apocalipsis 22:11 dice que cuando Jesús cierre su ministración, cuando se termine de predicar con el poder del Espíritu Santo, dice que el que es injusto va a seguir siendo injusto. El que es sucio va a seguir ensuciándose. El que es santo va a seguir santo y el justo va a seguir justo. Es decir, la puerta de la oportunidad se va a cerrar. Y yo pregunto, después que se cierre la puerta, ¿enseguida va a venir la destrucción? No. La Biblia dice que después que se cierre la puerta, vendrá un tiempo de aflicción cual no se ha visto nunca jamás en la historia del planeta Tierra. Lo dice en San Mateo 24, 21 y 22. ¿Creen ustedes que la fe del pueblo de Dios será severamente probada durante ese periodo? Parecerá que Dios ha abandonado a su pueblo. Pero el pueblo de Dios continuará siendo fiel a Dios. Confiará en Dios, mientras que los mundanos cada día se van a volver más y más violentos y altaneros en contra del pueblo de Dios. Ya cuando el tiempo de angustia venga, ya todo el mundo habrá decidido estar en un lado o en otro lado, porque la puerta se habrá cerrado. Y luego entonces vendrá la destrucción global. Jeremías vio esta destrucción global. Jeremías 4 y el versículo 23. El profeta vio este momento cuando Cristo venga. Dice, miré la tierra y he aquí que estaba ¿qué? Desordenada y vacía. Y miré los cielos y no había en ellos ¿qué? Luz. Es decir, cuando Cristo venga, la tierra va a volver a la condición de desorden que tenía antes de la creación y que tenía cuando vino el diluvio. Porque en el diluvio el planeta se llenó de agua y se puso oscuro como antes de la creación. Es decir, el mundo va a regresar a esa condición. Y yo pregunto, ¿dónde va a estar Satanás? Durante los 1000 años, ¿a dónde va a estar Satanás? ¿Cuántos impíos va a tener cuando Cristo venga? ¿Cuántos seguidores va a tener Satanás vivos? Ninguno. Porque dice en Apocalipsis 25, el resto de los muertos no tornaron a vivir, sino hasta que se cumplieran los 1000 años. Igual que en el diluvio, todos los seguidores de Satanás van a estar muertos. Y Satanás va a ser atado a este mundo. Dice que se va a ser encadenado en Apocalipsis el capítulo 20 y el versículo 1 al 3. Va a estar vivo aquí con sus ángeles. Los impíos van a estar todos ¿qué? Todos muertos. Y los justos van a estar con Jesús en la patria celestial. Y así como vino agua del cielo y agua de debajo de la tierra. Segunda de Pedro, el capítulo 3, dice que ya no será agua, sino que vendrá un lago de fuego de arriba y un lago de fuego de abajo que destruirá la tierra, purificará la tierra, limpiará la tierra del pecado y pecadores. Y entonces Dios hará un cielo nuevo y una tierra nueva a donde habita la justicia. ¿Qué debemos hacer en preparación? Ustedes tienen los versículos, solamente resumo. Jesús viene pronto. Jesús dijo que debemos velar. Segundo lugar, debemos orar. En tercer lugar, debemos trabajar con amor por otros, compartir nuestro alimento, compartir nuestra ropa, etc. Debemos estar listos. Debemos usar nuestros talentos para gloria de Dios y debemos ocuparnos hasta que Él venga.
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0: Todos queremos vivir saludables y felices, tener el secreto de la eterna juventud. La Biblia nos dice, querido hermano, pido a Dios que, así como te va bien espiritualmente, te vaya bien en todo y tengas buena salud. Si alguna vez estuviste enfermo o enferma y debiste guardar cama, recordarás cuánto deseabas sanar y estar nuevamente en pie. ¿Cómo valorabas la salud durante todo ese tiempo? Y cuando volviste a sentirte bien, ¿no te ocurrió que entonces dejaste de apreciar el inmenso tesoro de la salud? A todos nos sucede lo mismo. Tenemos que enfermarnos para valorar la bendición y el poder de una buena salud. ¿Cuán importante es saber conservar un buen estado de salud? Solo así la vida se puede disfrutar, solo así podemos alcanzar las máximas aspiraciones personales. Y para retener la salud, o para ahuyentar la enfermedad, ¿cuán simples son los cuidados que debemos tener? Un renombrado médico y profesor universitario estaba agonizando. A su lado se encontraban varios colegas que lo asistían en sus últimos momentos, a quienes les dijo, «Me queda el consuelo de dejar detrás de mí al morir a tres grandes médicos». Como los acompañantes pensaron que se estaría refiriendo a ellos, le preguntaron, «¿Y quiénes son, maestro, estos tres grandes médicos?». A lo cual el moribundo catedrático contestó, «El agua, el ejercicio y la dieta». ¿No tenía buena parte de razón el viejo profesor? Cosas tan simples como el agua, ¿cuánto ayudan a conservar el vigor, la salud? Mi padre tiene ya por cumplir 106 años, toma agua, pero parece un camello, ¿verdad? Y el agua lo mantiene, agua para la higiene en todas las formas, agua para beber entre las comidas, agua limpia, abundante por dentro y por fuera para prevenir la enfermedad. El ejercicio era otro de los médicos mencionados por aquel agonizante catedrático. Toda forma de expansión física aumenta el poder de la salud, mejora la resistencia muscular y estimula el buen funcionamiento de todo el organismo. Los juegos, los deportes, las caminatas, los trabajos físicos, adaptados a las posibilidades personales, son aliados de la buena salud. ¿Y qué decir de la dieta? También mencionada por el mismo veterano profesional. Una alimentación equilibrada contribuye decididamente a la conservación de la buena salud. La abstención de todo lo nocivo y la moderación en el consumo de lo bueno constituye el mejor método para mantenernos sanos y fuertes. La salud en todos los aspectos de la vida es realmente un poder que asegura el bienestar del cuerpo y la alegría del corazón. Dios te bendiga y recuerda, este es el manual del fabricante, es nuestro GPS y Jesús es nuestro guía. Vivir con ellos es haber descubierto una mejor manera de vivir.
1: Vivir estresado no mejorará nuestra existencia. El estrés no es del todo malo si sabemos cómo manejarlo. Puede prendernos las luces de la imaginación, volvernos más creativos y ponernos a trabajar con eficiencia. Pero si dejamos que produzca impaciencia y ansiedad, nos ganará la batalla al punto de paralizarnos ante la vida. Por eso, si usted está experimentando síntomas de estrés, reconozca cuál es el problema. No calle las reacciones físicas solo con pastillas. Tome las decisiones necesarias para cambiar su estilo de vida. La vida es impredecible, pero la confianza en Dios nos permite vivir un mañana con esperanza y tranquilidad. Le habla Sixto Porras de Enfoque a la Familia.
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0: Aunque no lo quisiéramos, todas las familias enfrentan desafíos, dificultades y adversidades. También tienen momentos de disfrute y alegría. Pero por encima de cualquier circunstancia, las familias deben procurar ser un lugar de bienestar para todos sus miembros. Esta labor se logra cuidando los pequeños detalles que reafirman el amor y la unidad. El objetivo cotidiano debe ser que sus miembros trabajen juntos para el bien común, buscando convertirse así en una comunidad cada vez más fuerte, saludable, estable y segura. Todos los días podemos fortalecer los lazos que nos unen, valorar las virtudes que cada uno tiene y disculparnos cuando nos hemos equivocado. Debemos buscar espacios para el diálogo y la diversión, porque la familia debe proveer bienestar para todos en casa. Le habla Sixto Porras de Enfoque a la Familia.
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0: ¿Alguna vez escuchaste hablar de las orugas procesionarias? Estas orugas tienen la extraña particularidad de avanzar en fila, una detrás de la otra, bien pegadas entre sí. Soy Santiago Paván, esto es Una Luz en el Camino, y te invito al tema de hoy para conocer un poco más sobre estos curiosos insectos. Cuentan que Henri Fabre, un botánico francés muy conocido por ser considerado el padre de la entomología moderna, estaba mirando a unas orugas que avanzaban en fila y trataban de rodear una maceta que había en su jardín. Entonces agarró algunas más y las acomodó hasta formar un círculo. Como lo decía en la introducción, lo llamativo de estas orugas es que tienen la costumbre de seguir a la que tienen adelante, porque van dejando restos de feromonas y de esa manera forman como si fuera una procesión, que justamente de ahí es donde viene su nombre. Así que ahí estaba Henri Fabre, mirando el desfile, una oruga detrás de la otra, alrededor de la maceta. Según sus apuntes, estuvieron así toda una semana y llegaron a recorrer más de un kilómetro haciendo círculos hasta que murieron de cansancio. Cuando leí de estas orugas, pensaba en la importancia de los referentes, porque a lo largo de nuestra vida todos necesitamos a otras personas como referentes, personas que de una u otra forma impregnen o formen nuestros comportamientos y nuestras actitudes. A medida que crecemos, nuestros referentes van cambiando y vamos eligiendo a esas personas que son modelos de vida para nosotros. El problema está cuando ese o esos referentes nos llevan por un camino equivocado. Y esto es cada vez más común porque estamos viviendo en un mundo con valores cambiados, lleno de personas que solo tienen objetivos materiales o apuntados al beneficio personal. Y si no cuidamos el entorno en el que nos movemos y a quién tenemos como modelos, es muy probable que terminemos como las orugas de Fabre. Por eso hoy te quiero proponer el referente perfecto. Te presento a Jesús, ese que estuvo dispuesto a poner a los demás por sobre sus propios deseos, ese que permaneció firme a sus convicciones a pesar de que su vida corría peligro, ese que te ama y quiere tu bienestar por sobre todas las cosas, ese que tuvo un camino recto de fe práctica y de amistad diaria con Dios. Si necesitas que tu vida cambie, si querés dejar de dar círculos sin sentido, ya es tiempo de que elijas a Jesús, porque referentes hay muchos, pero hay uno solo que puede ayudarte a seguir por el camino de la verdad y la vida plena. Si querés conocerlo, podés pedir a nuestro WhatsApp la guía Jesús Restaurador de la Vida, que te ofrecemos gratuitamente. Te mando un abrazo y no te olvides de vivir un día a la vez.
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habla. Su misión es encontrarle la puerta al cielo. Profetice. Uy, Dios mío. Y se despertarán y te dirán, mamá, yo tenía 5 años cuando de una de esas veces que me mandaron a morir a la casa. Un dolor terrible. Yo me estaba muriendo. Y yo corrí. ¿A dónde corre uno? A la cama de papá y mamá. Yo, mamá, mamá, por favor, oren por mí. No aguanto más, oren. Y ellos comenzaron a orar por mí. En la mañana, yo estoy jugando en el patio, yo tengo la escena. Corro. Y mi mamá me mira y me dice, oiga usted, vaya al cuarto que usted está enfermo. Todavía recuerdo mi voz retumbar. Y le grité, no mamá, anoche Dios me sanó. Hola, soy Sixto Porras y quiero darle la bienvenida al programa de Enfoque a la Familia, donde ayudamos a las familias a mejorar a través de capacitación y educación en línea. El día de hoy vamos a escuchar la última parte de la conferencia Bendiga a sus hijos diariamente. Nuestras palabras determinan el futuro de cada uno de ellos. Espero que usted pueda disfrutar esta reflexión. Escuchemos. ¿Dónde aprenden? Oyéndote. Tus bendiciones preparan el terreno. Tu forma en que crees, la forma en que tú oras. Escucha lo que dice Isaías 44:3. Esto es tuyo. Léalo en voz alta. Ahí lo tiene. Derramaré mi espíritu sobre tus descendientes y mi bendición sobre tus hijos. Otra vez. Derramaré mi espíritu sobre tus descendientes y mi bendición sobre tus hijos. Es Él el que bendice, el que tiene poder. Es Él. Él es Él el que lo hace, no usted. A usted le toca profetizar, a usted le toca creer, a usted le toca anunciar. Y escuchará a Dios diciéndolo fuerte. Derramaré mi espíritu sobre tu descendencia y mi bendición sobre tus hijos. Mírelo en su espíritu, mírelo. A ver, le voy a dar un ejemplo. Yo tengo unos amigos en Perú, son pastores de una iglesia pequeña, como de 30.000 personas. Los pastores Horno. Y ahora yo estoy con su hijo, que es el nuevo pastor, Sergio y Carla. Estamos cenando y digo, pastor, ¿y usted cómo llega? Uy, Sixto, dice, yo me aparté 10 años de Dios, lejos. Me porté mal. ¿Y cómo vuelves? Ah, dice. Fui seducido con cuerdas de amor. A ver, dice, uno de esos días mi mamá, dice, la pastora estaba en la casa con las hermanas de la iglesia y yo llegué en mal estado, es decir, borracho, elegante, ¿no? Mal estado. Ahora lo llevo a la escena. Usted está con los pastores en la casa tomando un café. Y de repente su hijo llega, entra por la puerta ya en mal estado. Ahora le pregunto, ¿qué hace usted? Tiene dos opciones. O se deja influenciar por la circunstancia que vive su hijo, o profetiza sobre él. Cualquier otra mamá le hubiera dicho, espérate y verás. Dice, pero cuando mi mamá me ve entrar, imagínense al muchacho, 20 años, pero cuando mi mamá me ve entrar, me mira y me dice, Sergio, mijo, venga. Venga, mijo, venga. Dice, se levanta con orgullo, me señala, y dice, quiero presentarles a Sergio, mi hijo, el pastor. No había vergüenza. No se sintió humillada. A usted no le toca describir circunstancias, le corresponde ser profeta.
Isaías 59:21. Voy terminando. Porque el pastor quiere comer una sopita de mondongo, quiere poner un pastor. Dicen que el mondongo aquí es buenísimo, ¿o no? Ay, Dios mío. Observe al Señor. Isaías 59:21. Suyo. Este será mi pacto con ellos. Con tu descendencia, dice el Señor. No yo. No usted. ¿Quién lo dice? Otra vez. ¿Quién lo dice? ¿Quién lo dice? ¡Ay, Dios mío! Mi espíritu que está sobre ti, que está sobre mí, y mis palabras que puse en tu boca, la que has dicho vez tras vez, no faltarán, no faltarán jamás de tu boca, ni de la boca de tus hijos, ni de la boca de los hijos de tus hijos. ¿Quién lo ha dicho? El Señor lo ha dicho desde ahora y para siempre. 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Continuemos con el programa. Hablan como usted, caminan como usted. El otro día Esteban tenía 19, yo iba a un programa de televisión y no pude, iba para un viaje a Argentina y le dije al periodista, no puedo, pero te puedo mandar a mi hijo Esteban. Porque recuerde, quien abre puertas a sus hijos es usted. Y dice el periodista, está bien, mándame a Esteban. Luego que lo comprometí, me asusté, pero lo mandé. Y yo le dije, Esteban, ¿vas? Yo voy, papá. Televisión Nacional. Un programa secular. Esteban se preparó y aquella noche fue. Era una mañana. Y yo llegué en la noche a Argentina con el corazón en la mano. Yo quería ver la grabación. Y me voy a internet para ver la grabación. Y cuando yo veo a Esteban, con una fluidez, con una elegancia, yo me quedé impactado viendo cómo domina el tema. Pero de repente, cuando escucho hablar a Esteban, me asusté. Porque no sabía si era Esteban o era yo. Yo me dije, habla igual que yo. Repite las mismas cosas que usted ha dicho. Vuelva a casa a decir palabras dignas de ser repetidas. Déjeme darle 2 textos más. ¿Vamos bien, iglesia? Está listo, nació para bendecir, para hablar bien, para profetizar, para anunciar futuro. Para eso nació. Génesis 17:4-7. Este es el pacto que establezco, fuerte. Este es el pacto que establezco, Dios hablándole a Abraham y Dios hablando con usted. Este es el pacto que establezco. Tú serás el padre de una multitud de naciones. Ya no te llamarás Abraham, sino que de ahora en adelante tu nombre será, porque te he confirmado como padre de una multitud de naciones. Observe a Dios bendiciendo a Abraham como hijo. Y Dios le sigue diciendo, te haré tan fecundo que de ti saldrán reyes y naciones. Observe el final, léalo conmigo. Estableceré mi pacto contigo y con tu descendencia como pacto perpetuo por todas las generaciones. ¡Fuerte! Yo seré...
Esta palabra es la que debe sostenerlo a usted. Es Dios pasar para anunciar futuro. Para eso nació. Génesis 17, 4 al 7. Este es el pacto que establezco. Fuerte. Este es el pacto que establezco. Dios hablándole a Abraham y Dios hablando con usted. Este es el pacto que establezco. Tú serás el padre de una multitud de naciones.

fecundo, que de ti saldrán reyes y naciones. Observa el final, léalo conmigo. Estableceré mi pacto contigo y con tu descendencia como pacto perpetuo por todas las generaciones. ¡Fuerte! Yo seré. Esta palabra es la que debe sostenerlo a usted. Es Dios comprometiéndose. Uy, pero observe el 19 y el 20. Porque uno a veces se pregunta, y yo metí la pata, y este hijo que nació fuera del matrimonio, y mis pecados, escúchame, pero es Sara, tu esposa, la que te dará a luz un hijo, al que llamarás Isaac. Yo estableceré mi pacto con él y con sus descendientes, como pacto. En cuanto a Ismael, te he escuchado. Yo lo bendeciré. Haré tan fecundo, te haré una descendencia numerosa. Él será el padre de 12 príncipes. Haré de él una nación. Escúchame. Mira lo que Dios hace. Toma tu pecado, tu duda. Corta la herencia de maldición y la transforma en... Porque he escuchado tu dolor, porque he escuchado tu clamor. Por favor, tienes que entenderlo. Tú no eres la consecuencia de tus errores del pasado. Dios ha mirado tu vida con ojos de misericordia y ha decidido bendecir a tu Ismael. Ha decidido transformar mis errores. Un día yo estoy en mi oficina y me dicen, lo busca su sobrino. Digo, pero todos mis sobrinos están muy pequeñitos. ¿Mi sobrino? Hágalo pasar. Entra un joven y me dice, hola tío. Dice, sí tío, dice. Yo soy hijo de su hermano mayor. Vivo lejos, la familia, mi papá sabe, dice, ustedes no sabían. Él creció lejos, sin contacto con la familia. ¿Sabe por qué lo busco, tío? Armando. Quiero contarle que soy pastor.

0: ¡Qué misericordia! Es la oración de la abuela. Es el clamor de una abuela que trajo la bendición sobre la familia. No hieras a tus hijos. No lastimes a tus hijos. Lleva tu dolor, tu culpa delante de Dios. Y escucha al Señor diciéndote: y en cuanto a Ismael, también lo bendeciré.
1: Dios toma nuestros errores y los convierte en bendición. Acuda a Él cuando tenga culpa y deje que Dios bendiga a la siguiente generación. Pido al Señor que nos ayude a sustituir la crítica por el halago. Pido al Señor que nos ayude a sanar las heridas del corazón que todavía sangran y, en consecuencia, nos hacen herir a los que más amamos. Nacimos para bendecir, para heredar una bendición. Gracias por habernos acompañado el día de hoy. Soy Sixto Porras, de Enfoque a la Familia.

estas son las últimas palabras dichas por Jesús hablándole a sus discípulos y han sido la fuente de inspiración para los cristianos de todas las edades y para los cristianos de hoy, y será siempre la gran comisión para los cristianos del mañana.

0: ¿Eres celoso, celosa? ¿Qué podemos hacer con los celos? La palabra de Dios, nuestro manual, el manual del fabricante, tiene mucho que decirnos en todas las áreas de la vida, y aquí va. Donde hay amor, no hay miedo. Al contrario, el amor perfecto echa afuera el miedo. Existen matrimonios para los cuales los celos constituyen la gran pesadilla de su vida. Tiempo atrás un hombre me contaba que era tan celoso con su esposa que no le permitía salir de su casa, ni siquiera para visitar a sus familiares más cercanos. La pobre mujer era un ser enjaulado y totalmente anulada a causa de esa semejante aberración de su marido, de su esposo. Y él mismo lo decía con franqueza, pero añadía: mis celos son más fuertes que yo. Me parece que si un hombre mira a mi esposa ya deja de ser totalmente mía. Otra dama confiesa que no se puede arreglar o poner un vestido nuevo porque eso basta para desatar los celos morbosos de su esposo. Casos extremos como estos son ciertamente muy raros y rayan en el terreno de la patología. Pero ¿qué diremos de las formas más moderadas de celos? ¿Tienen alguna razón de ser cuando el comportamiento de ambos cónyuges es moralmente correcto? Me refiero a la actitud desconfiada, inmadura, recelosa de uno de los esposos que no deja de vivir en paz ni libertad, no deja de vivir en paz ni libertad a su cónyuge. Este celo también está fuera de lugar porque roba la felicidad de la pareja y la condena a vivir presa del temor y de las mutuas acusaciones. Por lo tanto, el celo está lejos de ser una expresión de amor verdadero. El celo es egoísta, cargoso y fiscalizador. El amor verdadero y genuino, en cambio, es generoso y confiado. Sin embargo, distinta es la situación cuando el germen del adulterio se está incubando en el corazón del marido o de la mujer. Entonces sí, la otra parte tiene derecho a la desconfianza. Pero aún así, siempre corresponderá saber por qué él o ella se ve atraído por un amor extramarital. ¿No será porque va a buscar afuera lo que no se brinda en su propia casa? Y si este fuese el problema, ninguna clase de celos podría resolverlo. Los celos no unen a la pareja, ni tampoco aumentan la fidelidad conyugal. Lo que une dos vidas y las vuelve fieles entre sí es el amor leal y sincero. Por eso en el matrimonio, el problema no consiste en cómo la mujer puede sujetar a su marido o viceversa, sino cómo ambos pueden amarse sin cansarse ni traicionarse jamás. La desconfianza es mala consejera de la dicha matrimonial. Es el amor maduro y responsable, tierno y abnegado, lo que asegura la dicha y la estabilidad del hogar. Colocar en reemplazo otro ingrediente no es acaso arruinar la dignidad de la familia y llevarla por senderos de fracaso. Dios te bendiga y te guarde. Y recuerda, las cosas van a terminar bien si hacemos los principios de la Biblia nuestro GPS y a Jesús como nuestro guía, porque esa es siempre una mejor manera de vivir.
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0: La adolescencia es la etapa en donde un joven busca construir su propia identidad, apoyándose en la relación con sus padres, la familia y el medio que le rodea. Como padres debemos contenerlos en esta montaña rusa de cambios sin hacer que se sientan invadidos ni sobreprotegidos. Los jóvenes no entienden plenamente lo que les ocurre, por eso es importante que usted les explique, ya que muchos de sus temores, ansiedades y desalientos podrían evitarse si estuvieran más informados. Invierta tiempo de calidad con ellos, sea firme y claro. Los límites dan seguridad y colaboran para que sus hijos crezcan con valores y dominio propio. Le habla Sixto Porras de Enfoque a la Familia.
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tarde puedas sentirte vacío en este momento. La soledad amenaza tu vida. La noche puede parecer lúgubre y de desesperanza, pero quiero decirte algo, no estás solo. La palabra de Dios dice, clama a mí y yo te responderé. Este es el momento de venir a Jesús.

no puedes más. Te has herido, te has golpeado, te has alejado de Jesús. Has intentado llevar tu vida a tu estilo, a tu modo. Estás destruido. No hay a dónde más ir. Pero solo en Jesús hay respuesta para nuestras dudas. Solo Jesús tiene la solución para nuestros problemas. Es momento de abrir el corazón a Jesús y dejar que Dios sea Dios en tu vida.

0: yo me aferro a mi egoísmo y digo, no, porque yo tengo la razón, yo tengo la razón. El Señor hubiera dicho, yo tengo la razón, que esos pecadores se pierdan. No, Él tomó forma humana, se humilló. Ahora, humillarse no significa agachar la cabeza y dejar que la gente nos maltrate. No, eso es otra cosa. La verdadera expresión de humilló viene de humildad, y la verdadera, para mí, el verdadero significado de humildad es entender que yo no sé todo ni lo tengo todo.
1: A muchos les cuesta la humildad en el matrimonio. Reconocer que tenemos o no tenemos la razón resulta ser que no es lo más importante. Lo más importante es cómo podemos conectarnos más en cada situación que atravesamos. Esto es lo que va a estar comentando el día de hoy nuestro invitado, el doctor Serafín Contreras. Les saluda Esteban Porras de Enfoque a la Familia, en donde ayudamos a las familias a mejorar a través de capacitación y educación en línea. Esta es una conversación entre el doctor Serafín Contreras y el anfitrión de este programa, Sixto Porras. Escuchemos.
2: Tenemos el honor de que esté con nosotros el doctor Serafín Contreras, consejero familiar, pastor, mentor de muchísimos líderes en todo Iberoamérica, esposo, padre y abuelo. Cuando pasan los años, ¿uno mejora o empeora?
0: Cuando pasan los años, uno se hace selectivo. No es que, yo no diría, no es tanto que mejora o empeora, porque siempre lo mejor y lo peor siempre va a estar dentro de nosotros. Cuando uno toma responsabilidad en la vida, uno lo que se hace es selectivo. Y uno dice, esto no me funciona, no lo quiero. Esto me funciona, esto lo abrazo.
2: Serafín, hoy vivimos en un mundo desconectado, donde la esperanza pareciera estar ausente en el corazón de muchísimos jóvenes. Tenemos jóvenes que han crecido en un alto porcentaje solo con la presencia de la madre, con un padre ausente, o padres que se divorciaron y quieren tener esperanza. ¿Cómo volvemos a reconectarnos desde la juventud antes de establecer una familia? ¿Es importante que yo me reconecte con Dios ahí o debo de esperar a casarme? Algunos dicen, no, yo quiero la oportunidad de hacer lo que quiero y cuando me caso cambio. ¿Es cierto que eso pasa de esa manera?
0: No, definitivamente sabemos, Jesús lo dijo claramente, sin mí nada podéis hacer. Así que no hay otra alternativa, no hay sino un solo camino. El Señor dijo en su palabra, los he puesto entre la vida y la muerte. Entonces muchos de ellos están queriendo hacer su vida y van a tener serios problemas. Ahora, tú mencionabas de algunos que tienen temor de si esto no va a funcionar. Hay que hacer diferencia entre expectativas y esperanza. Una cosa son las expectativas y otra cosa es la esperanza. Las expectativas es lo que yo quiero que funcione y espero que funcione. Y en materia de matrimonio, yo no puedo tener expectativas. Todas nuestras expectativas son falsas. Esta es la mujer que yo soñaba. Mi expectativa, espera que corra el tiempo. Este es el príncipe azul que yo anhelaba. Espérate, porque no es el príncipe azul. Como alguien dijo, algunas mujeres esperan encontrar el príncipe azul, pero cuando sale el príncipe azul dice, ay, pero ese no era el tono de azul que yo quería. La esperanza es al contrario. La esperanza es, puede que no funcione, puede que funcione, pero en medio de esto algo va a pasar conmigo. Tiene que pasar conmigo, no en el otro. Y descubro que cuando yo tengo esperanza en lo que Dios va a hacer conmigo, eso se traduce en un cambio de esperanza al ver al otro conducirse por un camino completamente nuevo. Y eso a los jóvenes les decimos, no lleguen con expectativas, pero alimenten sí la esperanza. ¿En quién? En Dios, que es el único que puede sostenernos el resto del camino.
2: Esto quiere decir que cuando hay esperanza en mi vida, yo la traslado a mi relación. Si yo no tengo esperanza, si yo no tengo un cambio trascendental en mi vida, me será difícil establecer una esperanza y mantendré una ilusión.
0: Y sí, y sobre todo entender que la esperanza tiene que ser puesta en Dios, porque como dice el libro de los Salmos, puestos los ojos en el Señor, es mirando en Él. ¿Por qué? Porque ningún cónyuge le va a dar a nadie el 100% de plenitud ni de felicidad. Solamente Dios. Yo tengo 45 años de casado, mi esposa pues también conmigo. Ella no me ha hecho a mí totalmente feliz, ni yo tampoco la he hecho a ella totalmente feliz. ¿Cuánto la he hecho yo feliz? No sé, tal vez 60% diría, ella quizá diría 50 o 30 o 70, pero ese faltante, ¿quién lo tiene que llenar? Dios. Y la clave en el matrimonio, en la familia es, no esperes nada de nadie, espérelo todo de Dios, porque Él es el único que llena.
1: 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Continuamos con el programa.
2: Muchos de nuestros jóvenes en la actualidad están hablando de, esta es mi verdad, esa es tu verdad, y yo quiero actuar conforme yo siento, y lo que yo siento es importante. Ese camino es muy confuso.
0: Muy confuso. ¿Por qué? Porque hay 3 esferas que debemos tener bien claras en el matrimonio. La primera esfera es la individualidad. Nos casamos, pero seguimos siendo individuos. En cierta manera, hay cosas que pertenecen a mí, y hay cosas que pertenecen solo a mi esposa. Por ejemplo, yo no puedo pensar por ella, yo no puedo sentir por ella, yo no puedo esperar que ella haga cosas, y ella tiene su libertad como individuo. Pero esa no es la única esfera. Viene la segunda esfera, que es el reino de lo nuestro. En el reino de lo nuestro es donde yo no puedo hacer lo que yo quiero, ni puedo sentir lo que yo quiero, porque afecta la relación de matrimonio. Entonces, por un lado, yo tengo mi libertad como individuo, pero hay momentos en que estoy limitado por el reino de lo nuestro. Cuando llegan los hijos, viene una tercera esfera, que es la esfera de la comunidad. Ahora hay nuevas reglas para esposa e hijos, esposo, porque es una comunidad, pero no debemos permitir que la individualidad interfiera en el reino de lo nuestro e interfiera en la comunidad, o que la comunidad interfiera el reino de lo nuestro y el rey y la individualidad. O sea, ninguna de las 3 esferas puede afectar a la otra.
2: Hay que renunciar al egoísmo, al egocentrismo y a tratar de vivir en función de lo que siento. Algunos matrimonios nos buscan un enfoque a la familia y dicen, yo ya no siento lo mismo por mi esposa, aquella magia que un día tuvimos desapareció. Ahora la veo como una buena amiga. Y llegan confundidos porque tratan de entender el amor a partir de lo que sienten. ¿Cómo superar esa crisis?
0: Es una tristeza encontrar que nuestra sociedad nos ha enseñado que el amor es simplemente un sentimiento. El amor implica sentimiento, pero implica otras cosas, como decisión, responsabilidad, compromiso. Y todas esas cosas, uno las experimenta en diferentes áreas de la vida. Vamos a pensar en un trabajo que yo quería tener. Cuando llega al trabajo, digo, ¡ay, ahora estoy en mi trabajo! Siempre quise este trabajo. Quiero ir a trabajar a los 10 años. ¡Ay, ya no quiero ir a trabajar! Quiero quedarme en casa. Parece que perdimos la ilusión por el trabajo. Pero si alguien le dice, ¿y por qué no sales del trabajo? No, ¿y con qué voy a comer? Ok. Entonces llega un momento en que tenemos que entender que no es solamente sentimiento, son decisiones, responsabilidad y compromiso. Quiero citar al doctor Sue Johnson, que dijo, para lo mejor o para lo peor en el siglo XXI, la relación de amor ha llegado a convertirse en la relación central emocional en la mayoría de las vidas. Note lo que dice, ha llegado a convertirse en la relación central emocional. Por eso tenemos muchos problemas. porque el amor para la gente es la relación central, es emocional. No, hay otras cosas. Vamos a pensar en una madre. Llega un niño, ¡ay, qué lindo! Está emocionada, al fin es madre. Pero va a llegar un momento en que levantarse dos veces en la noche, alimentar, ella quiere dormir, no puede. Si le preguntamos, ¿siente? No, yo no quisiera, pero no, es que es mi hijo. Muy bien, estás tomando decisiones, asumiendo responsabilidad y viviendo en un compromiso. Y eso es clave.
2: Definitivamente tenemos que entenderlo. Si nosotros nos damos la oportunidad de caminar y de sacrificarnos por la persona que amamos, vamos a descubrir dimensiones de amor que jamás imaginamos que podían existir. Aún recuerdo una de esas madrugadas cuando mi hijo Daniel nació. Había que calentar la leche, prepararle la fórmula. Helen estaba recién operada. Y en esas madrugadas yo decía, Dios mío, yo tengo que levantarme en un rato para ir a trabajar. Y recuerdo eso aquí en mi corazón, que me dijo claramente, en el tanto te sacrifiques por la persona que ames, descubrirás un amor de verdad. Y yo puedo decir que fueron esos momentos de correr al hospital, de orar para que Dios lo sanara, de buscar cómo pagar la escuela de mi hijo, lo que produce una conexión profunda. Si no hay sacrificio, no surge amor. Y tienes toda la razón, no podemos vivir en función de lo que sentimos. Una última palabra a quien quiere reconectarse con su familia, pero no sabe cómo hacerlo.
0: La verdad es que todos no sabemos cómo hacerlo, pero el Señor sabe cómo hacerlo. La clave aquí importante es entender que el Señor dijo, yo me voy, pero les voy a dejar un Consolador. Ahora, ¿quién es el Consolador? El Espíritu Santo. ¿Quién necesita un Consolador? El quebrantado. Y dice, Él los guiará a toda verdad. Lo que necesitamos es depender más de Dios, dejar que el Espíritu Santo, que es una persona, no es una influencia, no es una idea, no es un concepto, es una persona viva que está morando dentro de nosotros, tremendo misterio, no lo puedo entender, pero lo creo, lo vivo, lo experimento, Él me va a guiar a toda verdad. El problema es que no lo queremos escuchar, porque en un momento de desconexión, con la primera persona que el Espíritu Santo trabaja es conmigo mismo, no acerca del otro. El Espíritu Santo no me va a decir, oye, es que esa mujer es difícil, ¿no? No, lo que me va a decir es que tú eres difícil, ¿no? Y entonces voy a tener que abrirme y es Él el que me va a decir lo que tengo que hacer. Y no es fácil, duele mucho, pero es lo que produce transformación.
2: Mil gracias, Serafín. Gracias por compartir tu conocimiento y pido a Dios que Él transforme nuestras vidas para poder enriquecer la relación de familia que cada uno de nosotros tiene. Un privilegio estar contigo.
0: Gracias, amado amigo Sixto. Es un gozo y que Dios te siga usando en este hermoso ministerio de familia en toda América Latina.
2: Muchas gracias.
1: Qué sabias que son las reflexiones del Dr. Serafín Contreras acerca de cómo nosotros en el matrimonio tenemos que actuar en humildad para poder crear un mejor vínculo. 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Gracias por haber estado con nosotros. Se despide Esteban Porras de Enfoque a la Familia, en donde ayudamos a las familias a mejorar.

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Hay personas que no aceptan esa luz que el faro da. Dicen que ese faro es antiguo y sin valor.

0: Hola, ¿cómo estás? Quiero compartirte un cuento sobre los ingredientes de la vida que espero que nos ayude a entender un poco más sobre los planes de Dios. Soy Santiago Paván y esto es Una Luz en el Camino. Un líder religioso fue a visitar a una familia en una zona rural. Cuando llegó, estaban por desayunar, así que lo invitaron a que comiera con ellos. Pero antes, la mujer de la familia le pidió a su esposo que hiciera la oración para bendecir los alimentos. Así que el hombre juntó sus manos y empezó: «Señor Dios, odio el suero de la leche». En ese momento el líder religioso abrió un ojo para mirar al granjero y para adentro se preguntó: «¿Cómo va a empezar una oración así?». El hombre siguió diciendo en voz alta: «Señor, odio la grasa». La situación se estaba poniendo cada vez más rara. Sin perder el ritmo, el granjero continuó: «Y Señor, sabes que aborrezco la harina blanca cruda». El líder religioso una vez más abrió los ojos y empezó a mirar a su alrededor para ver si alguien estaba sorprendido como él. Entonces el granjero agregó: «Pero Señor, gracias, porque cuando lo ponemos todo junto, lo mezclamos y lo cocinamos, podemos comer este pan fresco que me encanta». Y para terminar dijo: «Gracias, Señor, porque cuando surgen cosas que no nos gustan, cuando la vida se pone difícil, cuando no entendamos lo que nos estás diciendo, ayúdanos a relajarnos, a confiar y a esperar hasta que hayas terminado de mezclar todo. Probablemente el resultado sea incluso mejor que este delicioso pan». Qué gran verdad hay en esta oración, que parecía sencilla y hasta desagradable, pero se convirtió en profunda y reflexiva. ¿Quién no pasó por momentos tristes o difíciles? Es normal que en esas situaciones nos preguntemos: ¿dónde está Dios? Lo interesante es que en cierto punto la Biblia entera responde esta pregunta. Génesis 1:1 deja en claro que fue Dios el que creó todo. Juan 1:3 dice que sin Él nada de lo que conocemos existiría. Y si nos enfocamos en la vida personal, el Salmos 139 dice que Dios te formó desde el vientre de tu madre. Y según Mateo 10:30, Él conoce hasta la cantidad de pelos que tenés en tu cabeza. Esto quiere decir que Dios siempre está presente. Y aunque a veces no entiendas sus caminos y procesos, confía, porque algo bueno y grande se está produciendo y lo vas a poder ver cuando termine de mezclar todo. Como dijo el gran predicador Spurgeon, cuando no podamos ver el rostro de Dios, tengamos confianza bajo la sombra de sus alas. 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

¿Cómo podemos enriquecer nuestra vida? Me refiero no a tener cosas, sino a los valores que enriquecen nuestra vida. Y para eso voy a usar un versículo que hemos usado en otras ocasiones, Hebreos 13:5. Contentos con lo que tenéis ahora, porque Él dijo, no te desampararé, ni te dejaré. Casi todos los niños, por más o menos tiempo, pasan por la llamada etapa del no. Durante ese curioso segmento de la vida, los niños suelen contestar con no a todo lo que se les dice, a lo que se les pregunta y ordena. Pero transcurridos los meses, esta característica infantil de la negación da paso a una etapa de crecimiento y afirmación, en la cual el niño muestra que está cambiando de signo emocional. La etapa del no es típica y normal de la niñez. Lo que no es normal es que esa modalidad se prolongue más allá de lo razonable, porque entonces lo normal se vuelve anormal y problemático. Lo que fue aceptable en el niño toma proporciones de conducta inmadura y antisocial si se mantiene en el comportamiento del joven o en el adulto. Y esto es lamentable. Y se ve con mucha frecuencia. ¿Cuántos de los problemas de convivencia se deben a que las personas mayores siguen haciendo del no su palabra preferida, su palabra favorita? En el trabajo se les pide que hagan algo de rutina y dicen no. En la casa la madre y esposa espera un poco de colaboración, pero estos seres enfermos de regresión dirán no. Si hay algo que sonreír, estudiar o mostrar buena voluntad, la respuesta de los tales siempre será no. Son almas negativas que, aunque no lo digan de palabra, revelan con su actitud cerrada una mala disposición. Y sabes que quienes se acostumbran a este modo de obrar, ¿qué es lo que hacen sino revelar y desarrollar su propio egoísmo? Mientras le dicen no al prójimo, siguen diciéndole sí a sus propios caprichos y mezquindades, usando a veces elaboradas excusas que los eximen de obligaciones y compromisos. Pero un corazón así cerrado es como una puerta cerrada, que rechaza y niega, que aleja y aísla, incapaz para la comunicación constructiva. La vida, amigos, se enriquece cuando se le dice sí a todo lo bueno y edificante. Cuando se le dice sí al hermano que busca nuestra comprensión. Cuando se le dice al amigo, sí, cuenta conmigo, yo te ayudaré. Pero de manera muy especial, la vida se nos vuelve rica y radiante cuando sabemos decirle sí a Dios. Por eso, cada vez que la voz divina de la conciencia nos aconseja, nos previene o nos condena, es sabio decir sí. ¿Cuántos seres sucumben en medio de sus luchas porque se muestran negativos hacia Dios? Le dan las espaldas y rechazan su palabra de verdad. Otros responden, espera, Señor, ya te atenderé. Pero su demora se hace tan larga que nunca saben decirle sí a Dios. ¿Qué experimenta el alma que le niega una buena respuesta a Dios? Lo único que consigue, ¿sabes qué? Soledad, vacío interior, angustia y debilidad espiritual. Por eso pregunto en tu relación con el Altísimo, con Dios. ¿Te encuentras en la etapa del no, como el niño que solo expresa negación? ¿O sabes pronunciarte por un sí afirmativo que acepta a Dios como el Señor de tu vida? Si fuese necesario, ¿estarías dispuesto o dispuesta a cambiar hoy mismo? Espero que sí. Dios te bendiga y te guarde. Y recuerda, en el viaje de la vida, las cosas van a terminar bien si tienes a la Biblia como tu GPS y a Jesús como tu guía, porque esa es una mejor manera de vivir.

0: ¿Le gustaría tener un mejor año que el que acaba de pasar? Entonces, este programa es para usted. Le saluda Sixto Porras de Enfoque a la Familia, en donde ayudamos a las familias a mejorar a través de capacitación y educación en línea. Hoy tenemos a una gran amiga en el programa que se encuentra conectada con nosotros vía internet desde Ecuador. Su nombre es Solange Blum. Ella es la directora de Enfoque a la Familia Ecuador, experta en orientación familiar y es ingeniera en comunicación organizacional. Ha impartido cientos de talleres a familias y a líderes en Ecuador y ha lanzado junto con su equipo grandes campañas para prevenir el abuso infantil. Por encima de todo esto, es una extraordinaria esposa y una mamá muy amada por sus hijos. Solange, bienvenida a Enfoque a la Familia.
1: Sixto, gracias. Y qué ilusión me hace realmente estar en este programa a inicios de año. Me encanta.
0: Seguro. Y yo estoy feliz porque tienes siempre la energía suficiente para llenar de ánimo a quienes están con nosotros. Antes de conversar sobre cómo planear un nuevo año y proponerse nuevas metas como familia, quiero que ayudemos a aquellos que normalmente se quedan luchando con el pasado, con lo que no hicieron, con el dolor que experimentaron. ¿Cómo puede alguien soltar el pasado doloroso para vivir con ilusión el futuro?
1: Bueno, Sixto, pienso que querer ir adelante con el dolor del pasado es como manejar un carro y pensar que te va a llevar al lugar donde quieres ir mirando el retrovisor. Y lo único que va a pasar es que no vas a llegar a ninguna parte y por el contrario te vas a chocar y va a traer todavía más dolor a tu corazón y más dolor a tu vida. Así que pienso que una de las primeras cosas que tenemos que hacer es ir a ese pasado para agradecer lo que pasó, para poder darnos cuenta de qué aportó a nuestra vida, porque por mucho dolor que hay, siempre hay algo que se aporta a nuestro corazón, a nuestra vida, a nuestro crecimiento. El poder hacer un ejercicio de flexibilidad cognitiva donde uno dice, okay, voy a esforzarme por ver, ¿sí?, aquello que aprendí a través de esto de aquí, a través de aquello que me surgió. De esa manera nosotros vamos a poder levantarnos y caminar para adelante y poder decir, aquí estoy, porque no podemos poner leños nuevos cuando hay ceniza. Si yo pongo leños, ¿sí?, sobre las cenizas, lo único que voy a hacer es humo. Es nuestra decisión en la vida el poder decir, ¿sabes qué? Quiero encender mi vida. Entonces, no podemos nosotros comenzar a encender nuestras vidas para este nuevo año si hacemos humo. Necesitamos quitar las cenizas del dolor, las cenizas de la frustración, de la desesperanza, y decir, okay, lo viví, pasó, aceptarlo, reconocer la emoción que estoy experimentando, porque las emociones no son malas mientras me ayuden a adaptarme, ¿sí?, mientras sean adaptativas, sino que el poder decir, esto es lo que estoy sintiendo, y si necesito ayuda voy a ir a buscarla, pero tengo que marcar un alto para poder comenzar este nuevo año diciendo, Señor, hoy quiero encender mi vida contigo y quiero encender mi vida para los míos y para mi propia vida en sí.
0: Todos hemos pasado situaciones duras, difíciles. En algunos momentos hay dolores que cuesta más soltarlos, que uno hasta tiene pesadillas, suda en la noche, se despierta pensando, ¿cómo dejarlo ir? ¿Cómo dejar ir esta culpa? ¿Cómo dejar ir este dolor que me atormenta y que no sé cómo soltarlo? ¿Lo has experimentado personalmente, alguno de esos dolores que te ha costado soltar o te es fácil soltarlo?
1: Bueno, en este último tiempo no he experimentado algo que yo diga, wow, pero conmigo misma, pero sí con seres muy amados, muy cercanos, donde incluso ahora, tiempos de pandemia, se perdieron muchos seres amados. Y ver partirse el corazón de los tuyos no es sencillo. Entonces, y eso también va generando en uno dolor, pero también va generando temor. Porque, y si nos pasa a nosotros, y si viene, o sea, ¿me explico? Entonces, uno tiene que aprender a soltar, porque a veces las cosas, las cargas no son tuyas, son de otros, pero generan en ti emociones como el temor, como la angustia, la desesperación. Y es bueno el siempre ir a los pies del Señor y poder decir, oye, gracias por lo que tenemos, pero también ir a tu consciente de hoy y decir, Señor, nosotros estamos bien, ¿sí? Tenemos un futuro por delante, tu palabra dice que tú has creado Sí, buenas obras para que nosotros caminemos por ellas, y anhelo todos los días caminar por esas obras que tienes para mí.
0: ¿Cómo trabajar con el temor y la ansiedad para poder vivir con esperanza mi mañana?
1: Bueno, la ansiedad llega a ser un exceso de futuro, Sixto. ¿Sí? Y ese temor que te causa el decir, ¿y si me va mal? ¿Y si esto no se compone? ¿Y si no se arregla la parte económica? Entonces ahí tenemos que comenzar a establecernos en un presente, es decir, a ver, ¿qué es lo que yo sí tengo? Y comenzar a primero agradecer por ese presente y segundo decir, okay, no puedo estar viviendo en mi futuro, así como no puedo vivir en el pasado y en el dolor, porque entonces me voy a estrellar, porque no voy a mirar hacia adelante. De la misma manera, no puedo mirar solamente hacia el futuro todo el tiempo con angustia. Yo tengo que aprender a mirar al futuro con esperanza. Tengo que aprender a mirar al futuro con ilusión, con nuevos retos, con nuevos desafíos, el poder buscar siempre lo bueno en medio de cada situación, porque es tan difícil enfocarnos en lo bueno. El otro día conversaba con mi hijo es un joven de 19 años, y me contaba la historia, y yo decía, qué tragedia, por Dios. Y yo le dije, Leo, por favor, ¿puedes contarme lo mismo de manera positiva? Entonces me volví a contar la misma historia, y me queda mirando y me dice, mamá, qué difícil que es ver las cosas a veces del lado positivo, pero tú tienes razón. O sea, yo me estaba dejando llevar solamente por el punto negro de la sábana blanca, pero tengo mucha sábana blanca, mamá. Entonces, eso es, a veces nos cuesta, a los adultos, nos cuesta a los jóvenes, pero hay que hacer el ejercicio.
0: 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Continuemos con el programa. Una de las cosas que enfrentamos en la vida es cómo modificar nuestras actitudes para poder tener resultados diferentes. Es decir, un fin y un principio de año no es algo mágico. Lo que es extraordinario es que yo venga a cambiar continuamente. ¿Cómo modificar una actitud que ha sido enseñada, que es cultural y que yo digo es que está malo? Yo tengo que cambiar esta actitud frente a la vida. ¿Cómo modificar las actitudes para poder tener resultados diferentes?
1: Bueno, lo primero es darnos cuenta, Sixto. Si uno lo ve, lo puede cambiar. Yo siempre digo, si tú lo ves, lo puedes cambiar. Uno tiene que ser consciente de aquellas actitudes que no te están llevando hasta donde tú quieres. Porque todos nos conocemos y todos sabemos cuáles son realmente nuestros bemoles y cuáles son, o sea, no somos una perita en dulce como decimos aquí en el Ecuador. Algunos dicen, bueno, el que no te conoce te compra, aquí decimos de broma, el que no te conoce te compra. Okay, pero realmente uno sabe lo que hay dentro, ¿sí? Y uno sabe cuáles son esas actitudes que te ayudan a ir a más y cuáles te estancan, cuáles te ayudan a relacionarte con los demás y cuáles te alejan de otros. Entonces el primer paso es reconocer cuáles son esas actitudes que yo estoy evidenciando. Cuando yo estoy con alguien, ¿qué es lo que la gente piensa de mí? Cuando yo me voy de ese lugar, ¿qué es lo que dejo? Porque hay muchas personas que dicen, ¡wow! Sí, ahí viene fulanito. Después, ¡ay, ahí viene fulanito! O sea, son dos cosas. O, ¡qué bueno, se fue! O sea, ¿qué estoy dejando en la vida de los demás? Que a la gente le guste hablar contigo, que a la gente le guste poder escucharnos. ¿Por qué? Porque traemos un mensaje de esperanza, porque si bien es cierto, las vidas no son Disney, no son perfectas, sí, pero hay una mirada de futuro y una mirada de fe que hace que podamos ver las cosas diferentes. Entonces, siempre reconocer lo que hay en uno y tener la conciencia y la intención de decir, no voy a permitir, si me estoy dando cuenta que estoy siempre polarizando las cosas, que estoy yéndome todo el tiempo a lo negativo, que estoy yéndome todo el tiempo al mal humor, okay, entonces voy a comenzar a controlar mis emociones, voy a comenzar a relajarme un poco, a canalizar esas emociones de manera correcta para no lastimarme ni lastimar a los que están conmigo.
0: Esto es fantástico. Dios nos ayude a establecer una estrategia para modificar nuestras actitudes, reconociendo lo que debo de modificar, estableciendo una estrategia, sumando personas a mi lado que me ayuden, como lo ha dicho Solange, y sobre todo celebrar las cosas positivas en nuestra vida. Todos admiramos familias que son capaces de soltar el pasado para vivir el presente. Nosotros les admiramos mucho a ustedes. Me encanta cómo ustedes encaran la vida, cómo han ido formando sus hijos. Cada vez que conversamos y hablamos, vemos el fruto de lo que Dios está haciendo en la vida de tus hijos. De las familias que admiras, que han sido capaces de soltar el pasado para vivir liviano el presente, ¿cómo has visto que ellos lo han logrado como familia? No como individuo, sino como familia.
1: Bueno, he visto familias donde han hecho la unidad su fuente principal. El permanecer juntos, el permanecer unidos, el apoyarse unos a otros sin criticarse, sin juzgarse, porque dentro de la familia cada uno tiene su singularidad y no todos somos maravillosos todo el tiempo. Pero he visto familias que han podido salir adelante a pesar del dolor, familias muy resilientes, donde han decidido ir más allá. El decir, okay, tengo el dolor, está, pero no nos vamos a quedar ahí. Entonces, forzarse a mirar el futuro, forzarse a buscar ayuda cuando han necesitado, refugiarse en el Señor y comenzar a no quedarse aislados, sino decir, okay, esto necesitamos. ¿Sabes de alguien que me pueda ayudar en esto? ¿O tú me puedes ayudar en lo de acá? Y el poder caminar juntos, el saber que en la vida no estamos solos, que Dios nos ha puesto personas en nuestro camino que nos ayuden en este precioso caminar para hacer la vida todavía más fácil. Entonces, y levantar los brazos cuando es necesario.
0: Esto que estás diciendo está lleno de sabiduría. Es que tenemos que ser un equipo, una buena unidad. Tenemos que animarnos el uno al otro, porque todos, como lo has dicho, vamos a vivir momentos altos y momentos bajos. Y lo otro es que todos vamos a tener nuestros momentos difíciles y momentos buenos. El secreto es saber que estamos juntos para siempre y que debemos de amarnos continuamente a pesar de nuestros errores. Aquí surge una pregunta. Los meses pasados han sido meses difíciles, muy difíciles. Aún ha habido dolor, tristeza en el corazón de muchas personas. ¿Cómo Dios puede ayudar a las familias a enfrentar esos momentos difíciles?
1: Dios siempre está ahí. Yo diría que cómo nosotros podemos aceptar que Dios nos puede ayudar, porque a veces somos nosotros los que no lo vemos, pero la palabra es clara y te dice, acércate confiadamente al trono de la gracia, porque allí vas a encontrar el oportuno socorro. Y Dios está allí presto para socorrernos. Y aquí a mí me gusta pensar siempre fijo en Jesús. Cuando Jesús dio su primer sermón, y al final, sí, lo que termina diciéndonos es, yo vengo a hacer un intercambio contigo, vengo a hacer un intercambio, y en ese intercambio, sí, yo te quiero dar gloria en lugar de ceniza, yo te quiero dar gozo en lugar de luto, yo te quiero dar alegría en lugar de angustia. Y ese es el intercambio que uno tiene que decir, Señor, estoy listo para hacer el intercambio contigo, estoy listo para que tú me entregues tu gloria, tu gozo y tu alegría, y yo te entrego mi luto, mi dolor y mis cenizas. Entonces, es decir, en fe, aquí está, hagamos el intercambio, Dios. Y Él está allí para hacerlo.
0: Él hace la diferencia en la ecuación de nuestras vidas, siempre, siempre. Déjese intercambiar, me encanta el concepto. Yo he venido...
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Y oí la voz de muchos ángeles alrededor del trono. 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

0: tiene que enseñarle a enfrentar el cambio, es decir, cómo soltar para iniciar una nueva etapa. Porque el proceso de descubrirnos a nosotros mismos es un proceso donde hay errores. Y en algún momento voy a entrar a querer hacer algo que me ilusiona y que creo que nací para eso, y cuando comienzo a hacerlo me doy cuenta que no es ahí donde yo debo de estar. Bueno, entonces tiene que enseñarle a enfrentar el cambio y enfrentar la frustración, enfrentar el enojo. Pero también necesitamos desarrollar en ellos las habilidades necesarias de la perseverancia, de la constancia, de levantarnos cuando las cosas no van bien. Esto es crucial en la vida para ellos.
1: Sixto Porras, director de Enfoque a la Familia para Iberoamérica, nos comparte sus comentarios acerca del tema ¿cómo convertirse en adulto? Les saluda Esteban Porras de Enfoque a la Familia, en donde ayudamos a las familias a mejorar a través de capacitación y educación en línea. Este es un tema muy interesante para aquellas personas que están entrando

0: De esta nueva etapa, o para aquellos que son padres o madres de familia que están formando a un adolescente y quieren criarlos y prepararlos para el éxito. Escuchemos esta conversación.
1: Es un gusto que nos acompañe nuevamente acá en su programa de Enfoque a la Familia. Continuamos con nuestro tema, cómo convertirnos en adulto, y lo seguimos desarrollando con nuestro director para Iberoamérica, Sixto Porras. Bienvenido.
2: Muchísimas gracias. Estoy disfrutando el tema y espero que podamos profundizar en él para darle una mano a los jóvenes y una mano a los padres.
1: Hablemos un poco de la independencia que conlleva la edad adulta. ¿Cómo los padres pueden impulsarlos? ¿Cuándo se sueltan? ¿Cómo se sueltan? Porque quizás a veces no se tiene claro, pensamos que es algo de edad, de estado civil, pero cada persona es muy diferente. Sin embargo, la independencia es algo necesario en todo el ser humano.
2: Seguro. Los jóvenes creen que alcanzan la independencia cuando entran a la adolescencia, crecen más alto que los padres, manejan mejor la tecnología, tienen un conocimiento científico bastante avanzado, acorde a las oportunidades de estudio que han tenido. En ese momento ellos se sienten muy seguros. Aún recuerdo a Daniel expresando esa seguridad en su adolescencia y se fue por una calle insegura, que le dijimos no fuera, y lo asaltaron. Él creyó cuando lo estaban asaltando que él podía saltar sobre los ladrones y vencerlos fácilmente, y cuando enfrentó la realidad comprendió lo que era el miedo. Y se dio cuenta que la independencia debe de vivirse bajo el consejo de los padres. ¿Qué significa independencia? ¿Qué significa crecer, madurar? Bueno, significa en primer lugar ser responsable de mí mismo. Comprender que mis decisiones tienen consecuencias y por lo tanto soy responsable de las consecuencias de las decisiones que he tomado. En tercer lugar, significa conocer quién soy, en qué yo soy bueno, desarrollar esa habilidad y poderlo ejercer con naturalidad. Lo siguiente que es importante comprender es que la persona alcanza la independencia cuando ha alcanzado la posibilidad de sostenerse a él mismo. Bueno, ahora trabaja, tiene su sustento y sería un error que yo siga pagando sus cuentas, que yo siga dándole dinero para salir el fin de semana. Eso es un error. Ahora él tiene que aprender a administrar su presupuesto, su dinero, vivir dentro del presupuesto, ahorrar para el futuro, pensar en comprar una casa, pensar en comprar su propio auto. Esto le da autonomía y le hace sentir realizado a él mismo. Yo puedo obstaculizar ese crecimiento si lo hago dependiente de mí. A los padres nos agrada tener hijos dependientes porque nos necesitan. Y ese es un error, porque tenemos que guiarlos a la independencia. Ellos la alcanzan cuando se valen por ellos mismos. Pero ahora que tiene su salario, pero todavía vive bajo la casa, no significa que esa independencia es total y absoluta. Tiene que seguir sujeto a las normas de la casa. Pero el trato cambia porque ahora lo trato como a un adulto. Vamos a ponerlo en términos de edad cronológica. Nuestros hijos deben estar preparados a los 17 años para alcanzar su independencia total, aunque no se vayan de casa. ¿Por qué? Porque a los 17 años ellos terminan la secundaria. Eligen por ellos mismos la carrera que van a seguir el resto de su vida. Es decir, yo tengo 16 años para guiarlos en el proceso de descubrirse y que llegado el momento puedan elegir por ellos mismos. Usted no puede elegir. Eso es parte fundamental de su independencia. En segundo lugar, puede ser que cuando salga del colegio tengan que ir a un intercambio estudiantil por un año a otro país. Entonces ellos tienen que aprender a valerse por ellos mismos a los 17 años. Puede ser que tengan que ir a una universidad y vivan ya no con una familia, sino que vivan en una habitación de estudiantes. Bueno, nadie lo va a levantar, nadie le va a decir que vaya a la universidad, nadie le va a decir que haga las tareas, que cumpla las asignaciones, nadie le va a decir si tiene que llevar hoy un trabajo o no. Él tiene que haber desarrollado antes la habilidad y las estrategias necesarias para cumplir con sus obligaciones. Ah, pero ahora debe lavar su ropa, debe planchar, debe cocinar, debe verse por él mismo. Puede que la familia tenga muchos recursos económicos, pero ¿debe mi hijo vivir eso? Sí, debe vivirlo, debe experimentarlo, debe conocer lo que significa velar por uno mismo, porque usted no sabe lo que él va a tener que enfrentar en el futuro. Por lo tanto, desde pequeño ellos deben desarrollar todas las habilidades necesarias para velar por su propia vida. No vaya a ser que pase ridículo cuando llegue a una universidad y no sepa comportarse como un joven independiente. Si usted lo empodera, lo hace sentir seguro y le enseña las habilidades, puede alcanzar la libertad y la independencia manejándola con la madurez que requiere para su edad.
0: Antes de continuar con el programa, en Enfoque a la Familia hemos publicado un curso que le puede interesar. Este se titula ¿Cómo formar un adolescente? Para muchos padres, la adolescencia se vive como una etapa llena de crisis y confusión. ¿Qué cosas permitir y qué no? ¿Cómo manejar los permisos de salidas, el uso del móvil y el inicio de las citas? Aunque los padres tienen muchas preguntas, no significa que la adolescencia deba percibirse como una etapa negativa y problemática. Y para eso hemos grabado este curso, que usted hoy mismo puede comenzar a ver ingresando al sitio cursos.enfoquealafamilia.com. Se lo recuerdo, cursos.enfoquealafamilia.com. Expuesto por el director de Enfoque a la Familia para Iberoamérica, Sixto Porras. Continuamos escuchando el programa.
1: También cuando hablamos de edad y de la vida, existen diferentes etapas que es necesario conocerlas para que se logren enfrentar con un mayor sentido de responsabilidad. Algunas de ellas que podríamos mencionar en este programa son la pubertad, la adolescencia y la juventud plena. ¿Cómo vivir cada una de esas etapas? ¿Qué hacer y qué no hacer en ellas?
2: Muy bien, estas etapas es importante comprenderlas para que dejemos que nuestros hijos puedan experimentarla. Usted no puede vestir a una niña de 10 años como si fuera una joven de 20 años. Usted debe permitirle que su hija pueda tener conductas propias de una niña de 10 años que está en la pubertad. La pubertad está circunscrita entre los 10 y los 14 años, es una etapa de mucho cambio, viene la menstruación en las niñas, viene la primera eyaculación en los varones, ellos tienen que estar preparados para enfrentar los cambios, tiene cambios emocionales muy fuertes y en la preadolescencia, en esa pubertad, nosotros tenemos que entrenarles para enfrentar la adolescencia. La pubertad es una etapa hermosísima donde ellos despiertan al enamoramiento y tienen también que ser entrenados para eso. Pero no hay que adelantar los tiempos. Hay que ayudarles a que ellos canalicen toda su energía en el deporte, en actividades que a ellos les gusten, pero que les vayan desarrollando habilidades, las habilidades necesarias para crecer. Uh-huh. La segunda etapa, la adolescencia. No estoy muy de acuerdo en las edades que ha definido la Organización Mundial de la Salud, pero bueno, es el siglo XXI, ¿no? Se dice que está entre los 15 y los 19 años. Yo no veo a un joven de 19 años como un adolescente. Yo quisiera verlo ya como un joven. ¿Cuál es mi problema con esto? Mi problema es que creo que la sociedad está demorando el crecimiento de los jóvenes. Y si demoramos el crecimiento, vamos a tener adultos irresponsables y vamos a extender la etapa de la dependencia de los padres. En cambio, si nosotros tratamos a un joven de 15, 16 y 17 años como joven, pero a partir de los 17 lo tratamos como un joven adulto que decidió su carrera, puede velar por él mismo, aunque dependa todavía económicamente de los padres, pero asume las responsabilidades como un universitario, esto es fantástico. Bueno, la adolescencia está acompañada de cambios, de decisiones cruciales, está acompañada de experiencias de independencia controlada, donde hay libertad controlada, es decir, pueden viajar solos, comienzan ellos a asumir responsabilidades por ellos mismos. Y luego viene la edad de la juventud plena. Me gusta el concepto de juventud plena porque ya se pasó la adolescencia, ahora sé quién soy, ya casi soy un profesional entre los 20 y los 24 años. Comienzo a buscar en el mundo laboral mi realización profesional y comienzo a interpretarme a mí mismo como una persona que sabe quién es, que ya se proyecta en el tiempo, que comienza a tener sus primeros ingresos económicos y que comienza a pensar en un futuro un futuro demarcado por la construcción de su nueva familia, por la construcción de su proyecto de vida en cuanto a la realización profesional y en cuanto a la administración de las finanzas. Desde la adolescencia, los jóvenes deben ir previendo hacia el futuro, aprendiendo a hacer ahorro, aprendiendo a proyectarse en el tiempo, definiendo a dónde se ve en 5, 10, 15 y 20 años. Esto les ayuda a tener un plan que seguir. Los jóvenes poco piensan en el futuro, pero esa es la tarea de los padres, ayudarles a que se proyecten en el tiempo de tal manera que cuando lleguen los momentos estén preparados y se sientan seguros.
1: Bueno, ya para concluir nuestra entrevista, retomo lo que al inicio hablamos de que crecer duele. En resumen, ¿cómo convertirnos en adultos exitosos, maduros, personas emocionalmente inteligentes?
2: En primer lugar, acéptese tal cual es. Deje de compararse, ámese. Ame a Dios con todo su corazón. Conózcale profundamente. Aprenda a tener una relación, una intimidad con Dios de tal manera que pueda tener paz interior. Uno se convierte en adulto cuando uno aprende a manejar sus emociones con inteligencia, deja de reaccionar emocionalmente y reacciona de manera más controlada, es decir, dice las cosas con sensatez, en lugar de decirlas tal y como se le antojan. Asume la responsabilidad de sus actos, tiene amigos, se divierte, la pasa bien, tiene un alto sentido de realización personal. Y aprende a amar lo que tiene, aprovechar las oportunidades. Lo valioso de la vida no es tener oportunidades, es darle valor a las oportunidades que uno tiene. Lo valioso de la vida estriba en la capacidad de amar a quienes me aman y en desarrollar la habilidad de dejarse amar por los demás y de entregarme a los demás en la mejor manera, en la mejor versión de mí mismo. Esto es lo que nos permite crecer en ese deseo de convertirnos en adultos. Al conocerme, me vuelvo responsable de mis decisiones y mantengo un alto sentido de superación. Esto es lo que nos guía a una realización personal. No podemos idealizar la juventud creyendo que es la mejor etapa de nuestra vida. La mejor etapa de su vida es la que tiene para vivir, para experimentar. Cuando usted aprende a soltar lo que ya no está y a vivir su presente, se realiza como una persona madura.
1: Claro que sí, a disfrutar la etapa en la que estamos y a prepararnos para las nuevas que vendrán. Muchas gracias por todos estos consejos y que Dios nos ayude a convertirnos en los adultos que Él quiere que seamos.
2: Seguro, yo creo que implica realización, satisfacción y aporte a la sociedad.
0: Le agradecemos por habernos acompañado en este programa. 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Se despide Esteban Porras de Enfoque a la Familia, en donde ayudamos a las familias a mejorar.

0: Hola, bienvenido al programa de hoy de Enfoque a la Familia. Les saluda Sixto Porras. En esta ocasión tengo el privilegio de estar con la máster Priscila Mora. Es educadora, directora de centros educativos, pero no solamente eso. Ha puesto su talento en medios de comunicación para instruir a los padres para que aprendamos a desarrollar el potencial de nuestros hijos. Esta entrevista la hicimos en su casa de habitación en el contexto de la crisis del coronavirus, con la idea de poder dar ideas creativas a los padres para aprender a vivir juntos mientras pasamos días, semanas, y mucho tiempo en casa. Los dejo con la entrevista. Estoy con una extraordinaria amiga, una educadora fantástica, directora ya de 4 centros educativos, además productora, quien fue la gestora del ABC de los padres, donde siempre tengo el honor de dar un pequeño consejo. Me refiero a Priscila Mora. ¿Qué tal, Pri?
1: Gracias, Sixto. El gusto es mío. Estar con vos siempre es un privilegio.
0: Gracias.
1: Gracias por invitarme.
0: Gracias. Las familias tienen que estar en casa. No pueden salir varios días. ¿Cuánto tiempo? Nadie sabe. Puede ocurrir ahora, producto de esta crisis mundial, o bien puede ocurrir en vacaciones. ¿Qué hacer con los niños cuando están en casa? La rutina tal vez se alteró. ¿Qué hacer con los niños para hacerlo bien?
1: Importantísimo. Lo primero es qué hacer nosotros también, ¿verdad, Sixto? Porque cuando están los chicos en la casa todo el día, los papás se estresan. Porque varias cosas. Hay desorden, el orden no permanece igual, hay mucha bulla, se empiezan a sentir agobiados. Lo primero que tenemos que hacer es mantener la calma y entender que las cosas han cambiado. Y adaptarnos. Los niños siempre van a reaccionar a la crisis o a cualquier situación observándonos a nosotros. Yo digo así en son de broma siempre, nos están grabando. Uh-huh. Así que si ellos nos ven cómo estamos reaccionando, van a aprender la forma de reaccionar. Les podemos enseñar a los niños a ser felices desde que están pequeños. Eso se enseña.
0: ¿Qué beneficios tiene mantener una rutina?
1: La rutina a los niños les da tranquilidad. Uh-huh. El niño siente seguridad. Ok, esto es lo que se espera de mí. Mamá espera que me bañe a las 9. Y se lo recordamos nada más 15 minutos antes. Mi amor, ya es hora de bañarnos. Eso estoy pensando en niños mayores de 6 años. En los más pequeñitos les podemos ir diciendo, hasta podemos aprovechar y les enseñamos el reloj a los chicos. Cuando la agujita venga aquí y esta otra, son las 9 de la mañana, es a la hora de bañarnos. Les va a dar seguridad y sobre todo la parte de disciplina, que en medio de estar todos en la casa, en medio de que haya una crisis, sea lo que sea, o incluso esto puede pasar en vacaciones, que empieza a suceder, que se nos olvidan las reglas. Comemos a diferente hora, todos los días nos bañamos a diferente hora y nos vamos a dormir a diferente hora. El niño necesita rutinas. La rutina le hace muy bien.
0: Vamos a suponer que llegaron las vacaciones, son vacaciones de 3 meses y en algunos momentos el estrés crece, porque se da lo que yo he llamado el síndrome del tigre enjaulado. Papá está de vacaciones, se desespera, comenzamos a un estrés donde comenzamos a gritar. Uh-huh. ¿Cómo manejar el estrés cuando la familia está junta mucho tiempo?
1: Ahí tiene mucho que ver también, eso empieza a suceder, Sixto, porque no tenemos rutinas, porque no tenemos claro lo que estamos haciendo. Si les decimos a los chicos, incluso, chicos, de 3 a 4:30 vamos a tener un espacio cada uno individual, de espacio solitario, hasta eso les hace bien a los padres, tener un tiempo para ellos mismos. ¿Cómo manejarlo? En realidad es estar en calma. Y esto es de todos los días, porque no es solamente cuando estamos en vacaciones. Es tener la determinación de que jamás voy a gritarle a mis hijos. No es tan fácil, es un reto. Hay momentos en que la mamá me dice, a mí me dice un montón de Pri, no lo logro. Respire y es un excelente ejemplo decirle a los chicos, ¿saben qué? Me voy a retirar de aquí un momentito porque estoy bastante molesta. Entonces, cuando uno está molesto, uno mejor no habla, no dice nada. Se queda callado y se retira. Yo conozco adultos que no saben hacer eso. ¿Sí?
0: Y es importante hacerlo.
1: Es importantísimo.
0: Es importante.
1: Tener la capacidad de cuidar las palabras que decimos. Las palabras pueden ser, yo les digo a los niños, pueden ser burbujas o pueden ser piedras. ¿Querés dar burbujas a los demás o querés dar piedras? Uh-huh. Y de igual forma, eso, que los adultos lo usen. ¿Le quieren dar burbujas a sus hijos que los van a alivianar en el corazón y a sentir rico como un abrazo? ¿O sus palabras van a ser piedras que más bien les van a poner el corazón pesado y lo que van a sentir es una bofetada? Entonces, en medio de todo, mantenerlos tranquilos. Yo digo, si en la mañana nos despertamos temprano, más temprano nosotros los adultos, y si una mamá sabe, yo tengo un problema porque yo tiendo a enojarme muy fácilmente, y si en la mañana nos despertamos y ponemos eso delante de Dios, yo le digo, dame un espíritu apacible. A veces los papás no estamos tomando ese tiempo también. Nos despertamos todos igual en la mañana, estoy hablando como acelerados, apúrese, como, ¿verdad? Y estamos acelerados, pero poder reconocer que esta es un área en la que yo quiero mejorar. Y en este tiempo en que estamos todos juntos, ¿qué tal si decimos, cuál es el área? Y hasta sentarnos en la familia, ¿cómo puedo ser una mejor mamá yo para ustedes? ¿Cómo puedo ser un mejor papá yo? Y ustedes, y sentarnos en familia, tener una dinámica familiar en donde vamos a estar juntos toda esta semana, vamos a estar juntos todos estos días, dependiendo de la situación que sea, ¿cómo podemos mejorar?
0: Antes de continuar con el programa, quiero contarles sobre un recurso especial que hemos creado para usted. Hemos grabado una serie de videos en donde compartimos cómo crear una mejor convivencia en el hogar. Los quehaceres, trámites o rutinas podrían crear mucho estrés en casa, y generalmente lo hacen. Y es importante que sepamos cómo repartir las responsabilidades. Respondemos preguntas como... ¿cómo pueden hacer los padres para involucrar a los hijos en las tareas del hogar? ¿Cuáles tareas son apropiadas para cada edad? ¿Cómo pueden las familias tener menos conflicto y discusiones relacionadas con las responsabilidades en casa? 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Continuemos con el programa. Me gustaría preguntarte sobre cómo manejar el estrés en los niños. Por ejemplo, comienzan a pelear entre ellos, comienzan a discutir entre ellos, los días pasan, la tensión crece. ¿Cómo manejar, cómo ayudarles a que ellos puedan canalizar su enojo, su frustración, su cansancio de manera positiva?
1: ¿Cómo manejar el estrés? Qué buena pregunta. Entre los hermanos, en realidad,
0: involucrar a los hijos en las tareas del hogar. ¿Cuáles tareas son apropiadas para cada edad? ¿Cómo pueden las familias tener menos conflicto y discusiones relacionadas con las responsabilidades en casa? 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

0: me gustaría preguntarte sobre cómo manejar el estrés en los niños. Por ejemplo, comienzan a pelear entre ellos, comienzan a discutir entre ellos, los días pasan, la tensión crece. ¿Cómo manejar, cómo ayudarles a que ellos puedan canalizar su enojo, su frustración, su cansancio de manera positiva?
1: ¿Cómo manejar el estrés? Qué buena pregunta. Entre los hermanos, en realidad, esta uh-huh. relación entre los hermanos, hablo montones de... ¿Qué es lo que pasa? ¿Qué es lo que sucede? Muchas veces los papás a veces tendemos a comparar a los chicos. Entonces, eso genera mucho estrés entre ellos. Y empezamos con cosas como, ve a su hermanito que ya hizo todas las tareas. En cambio, ve a usted que está... O ni siquiera diciéndolo así, empieza a generar estrés entre ellos. Yo lo que les recomiendo es que no los separen. O si los van a separar, no intervengan, mejor dicho, no intervenir. Los papás tienden a intervenir mucho en una situación de hermanos y normalmente se ponen del lado del hermano pequeño. Entonces tengamos cuidado con eso. Los podemos llamar, conversar con ellos siempre. De hecho, es mejor anticipar con los hijos. Hablarles a menudo en la mesa de la cocina, en el desayuno, en el almuerzo. Chicos, los hermanos están unidos siempre. Tenemos que estar juntos. No quiere decir que no vayan a pelear. Los hermanos lamentablemente pelean. Es muy triste, pero eso sucede. Pero si lo anticipamos, si lo hablamos, si lo decimos antes de que suceda, es mejor que en medio de una situación empezar a decir, estoy cansada de estos pleitos de ustedes. No es posible. Si ustedes son hermanos, ustedes se tienen que llevar bien. Pero ya están en medio de la crisis.
0: Y eso le añade más tensión.
1: Claro, y todo el mundo se peleó. Claro. Pero si yo en la mañana cuando estamos desayunando, que es algo que hemos dejado de hacer también, desayunar en familia o almorzar o cenar, por lo menos una comida al día debemos de hacer.
0: Esto es fantástico porque nos ayuda no solamente a mantener una rutina, sino a mantener contacto entre nosotros. Volviendo al tema de la rutina, me surge porque el tema de pasar muchos días juntos en casa va a elevar la tensión. La rutina de la que estamos hablando es... ¿de lunes a viernes o de lunes a domingo?
1: Si estamos metidos en la casa todos los días, es bueno tener una rutina todos los días.
0: Todos los días. Sí. ¿Variarla al fin de semana?
1: Lo podemos hacer lunes, martes, miércoles, jueves, viernes.
0: Ah, muy bien.
1: Y así tenemos otra para el fin de semana.
0: Para el fin de semana. Si una especial para el fin de semana.
1: Si quisieran hacerlo así. Uh-huh. Todas las vamos
0: ejemplo,
1: a compartir.
0: Si nos si tenemos que levantarnos de lunes a viernes a las 7... porque a las 8 entramos a clases, o a las 6 y a las 7 entramos
1: en
0: a clases.
1: Virtual,
0: el
1: que me
0: fin
1: decía.
0: De semana es, exactamente, puedo levantarme
1: claro,
0: a las 9.
1: Claro.
0: Es decir, no ser más flexible.
1: Sí, claro. Y en realidad esto de levantarnos a las 7 de la mañana es pensando que están teniendo clases virtuales.
0: Que están teniendo clases virtuales.
1: Pero en realidad, en tiempo de vacaciones, sí es bueno tenerles un espacio, ¿verdad? Una hora en que se tienen que levantar, pero también podemos ser un poquito flexibles. La flexibilidad siempre ayuda y además es algo que debemos enseñar a los niños hoy en día, la flexibilidad.
0: Hemos enseñado en varios programas de la necesidad de hacer un pacto de familia, de esos valores que queremos que prevalezcan aquí en casa. Hablemos de algunos de estos valores de los cuales tenemos que hablar. Así como planeamos la rutina juntos, definamos algunos de esos valores que consideras claves para que esta convivencia de muchos días juntos en casa sea pacífica y que tenga armonía.
1: Tolerancia. Uh-huh. Qué importante ser tolerantes y hablar en estos días de que todos somos diferentes y se nota mal la diferencia cuando pasamos tiempo juntos. Tolerar que alguno tal vez está siendo más desordenado, que el otro deja los zapatos, tolerancia, amor, respeto unos por los otros, porque los hermanitos empiezan a quitar cosas, entonces yo entro al cuarto, eso es de lo que más genera pleitos, coge mis cosas sin permiso, me lo quito sin permiso. Entonces, el respeto, establecer límites de respeto, hablar, y yo sí considero en este momento que es muy importante enseñarles a los niños el valor del contentamiento, ¿sí? Contentamiento, el estar feliz no es porque todo está bien. Eso no es la felicidad. Si queremos que los niños sean felices, no es porque todo está perfecto y porque tengo todo lo que quiero. El verdadero contentamiento es cuando logro estar alegre a pesar de las circunstancias y teniendo un corazón agradecido a pesar de lo que pase. Eso los niños lo aprenden cuando nos ven a nosotros dando gracias en medio. ¡Qué bueno está saliendo de esto! ¡Qué bueno ha salido! ¡Mira, estamos pasando más tiempo juntos! ¡Qué bueno ha salido! Todo lo bueno. Que los niños aprendan esto desde pequeños es uno, para mí, es de los regalos más grandes que le podemos dar a los futuros adultos.
0: Y terminemos con una palabra de ánimo para los padres que están cansados

0: están aturdidos, que no saben cómo hacerlo. Y la mayoría de los padres no saben cómo hacerlo porque no lo vivieron en casa. Ahora hay que desaprender para aprender e interiorizar un nuevo estilo de vida. ¿Qué les diríamos a esos padres que, uy, están tomados del pelo y dicen, ya no sé qué más hacer? ¿Qué le dirías?
1: Todo va a pasar. Todo. Todo va a pasar. Son etapas. Disfruten cada etapa. Se los aseguro que si se están despertando, cuando están en la etapa que se despiertan en la madrugada y no duermen porque están chiquititos, va a pasar esa etapa. Cuando no se estresan porque no gatea, esa etapa va a pasar. Cuando no comen, va a pasar. Toda la etapa, sea lo que sea que estén viviendo como papás, se los digo en serio, todo va a pasar. Disfrútenlos, ámenlos, estén con ellos. Los niños necesitan papás presentes. Los niños necesitan a los adultos a la par de ellos, que les digan, viéndolos a los ojos, no viendo un aparato en sus manos, viéndolos a los ojos, yo confío en vos, te amo y le doy gracias a Dios cada día de que me escogió a mí para ser tu mamá. Todo va a pasar.
0: Y esto nos llena de ánimo, efectivamente. Todo va a pasar porque estamos en las manos de Dios. Confiemos plenamente en Él. Si hoy tenemos que hacer un gran sacrificio para mantener el control, para organizarnos, para hacer rutina, para atender a nuestros hijos, déjeme decirle lo que va a ocurrir. Va a haber conexión entre ustedes, van a extrañarse cuando estén lejos y vamos a construir recuerdos que durarán para toda la vida y nunca olvidaremos aquel tiempo donde estuvimos juntos en casa por varios días. Pri, mil gracias por estar con nosotros en Enfoque a la Familia.
1: No, gracias a ustedes y gracias a vos, Sixto. Siempre aprendo estando con vos, así que me siento privilegiada que me hayas invitado.
0: Muchas gracias. Y gracias a ustedes por acompañarnos aquí en Enfoque a la Familia. Estamos para ayudarle en este proceso donde edificamos familias a ellos, los que más amamos.

Bienvenido, bienvenido una vez más a Una Mejor Manera de Vivir. Hoy hablaremos acerca de cómo confesar a Jesús y la importancia que eso tiene en nuestras vidas. Leo de la Palabra de Dios. Os digo que todo aquel que me confesare delante de los hombres, también el Hijo del Hombre le confesará delante de los ángeles de Dios. Mas el que me negare delante de los hombres, será negado delante de los ángeles de Dios. Durante la Reforma del siglo XVI, un hombre que se llamaba Martin Basil, o Basil, aceptó la fe reformada. Comenzaron a circular rumores en el sentido de que se había hecho protestante y pronto fue detenido y arrojado en prisión. Pero después de un tiempo se lo dejó ir en libertad porque no había suficientes evidencias contra él. Unos 100 años más tarde, otro preso fue encarcelado en la misma celda donde había estado previamente Basil. Y cierto día descubrió una piedra suelta en su celda y la sacó. Detrás de ella encontró un trozo amarillento de papel en el cual estaba escrita la siguiente confesión de Martin Basil: Oh misericordioso Cristo, sé que solo podré ser salvo por los méritos de tu sangre. Santo Jesús, acepto tus sufrimientos en mi favor. Te amo. Amigos, vivimos en una época cuando, hablando en términos generales, la gente no va a la cárcel por sus creencias religiosas. Pero los fieles cristianos estamos convencidos de que, en un futuro no distante, el pueblo de Dios será perseguido por su fe y muchos perderán la libertad y hasta la vida. Y al hablar acerca de ese tiempo, Juan, en el Apocalipsis nos dice, en Apocalipsis 12, que no es otra cosa sino el mensaje de Jesús para la última generación. Allí nos menciona y dice: entonces el dragón se llenó de ira contra la mujer, está hablando de nuestra generación, y se fue a hacer guerra contra el resto de la ascendencia de ella, los que guardan los mandamientos de Dios y tienen el testimonio de Jesucristo. Y al comentar este asunto, mi escritora favorita dice: conforme vaya acercándose la tempestad, muchos que profesaron creer en el mensaje del tercer ángel, pero que no fueron santificados por la obediencia a la verdad, abandonarán su fe e irán a engrosar las filas de la oposición. Uniéndose con el mundo y participando de su espíritu, llegarán a ver las cosas casi bajo el mismo aspecto. Así que cuando llegue la hora de la prueba, estarán preparados para situarse del lado más fácil y de mayor popularidad. Hombres de talento y de elocuencia, que se gozaron un día en la verdad, emplearán sus facultades para seducir y descarriar almas. Se convertirán en los enemigos más encamisados y entonados, yo diría, de sus hermanos de antaño. Cuando los observadores del sábado sean llevados ante los tribunales para responder por su fe, estos apóstatas serán los agentes más activos de Satanás para calumniarlos y acusarlos y para incitar a los magistrados contra ellos por medio de falsos informes e insinuaciones. ¿Quieres saber más? Lee el libro El Conflicto de los Siglos. Allí está. Por eso, amigos, permanecer fieles a Cristo y confesarlo, cueste lo que cueste, es la mejor alternativa, porque sabemos que las cosas han de terminar bien. La verdad y Jesús triunfarán. Por eso tener esto presente y vivirlo es siempre una mejor manera de vivir.

0: Si todos en casa nos esforzamos por actuar con amabilidad, construiremos un ambiente agradable en el que desearemos estar. A todos nos gusta compartir con personas que nos traten bien y que cuando necesiten de nuestra ayuda, la soliciten de una forma respetuosa. Cuando alguien decide ser amable con sus palabras y acciones, se convierte en una persona agradable con la que será placentero compartir el tiempo y la vida. Hoy le quiero animar para que segundo a segundo tome la decisión de ser una persona cálida que tiene respuestas oportunas, respetuosas y llenas de admiración por los demás. Busquemos generar un buen ambiente en la familia. La amabilidad es un valor que debemos cultivar en todo lo que hacemos. Le habla Sixto Porras de Enfoque a la Familia.
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1: ¿Te consideras una persona que se toma tiempo para pensar las cosas? Hay un cuento que escuché hace mucho tiempo que no tiene desperdicio y me gustaría contártelo. Soy Santiago Paván y esto es Una luz en el camino. Un joven que necesitaba trabajo se presentó en el aserradero del pueblo para ver si conseguía una vacante. El dueño, viendo que era fuerte y con determinación, enseguida le dio trabajo. Al día siguiente, en su primer día, se presentó en el bosque y estaba tan ilusionado y con tantas ganas de demostrar lo que podía hacer, que ese día cortó 18 árboles. Todos quedaron sorprendidos. Nadie había cortado tantos árboles en un solo día. Al día siguiente, el joven quiso superar su propio récord, pero por más que se esforzó, solo cortó 12 árboles. Al día siguiente cortó 8 y al siguiente solo 3. Entonces, desesperado, fue a hablar con su jefe y le dijo: «No sé qué pasa, cada vez corto menos árboles. Y lo peor de todo es que cada día me esfuerzo más». Entonces su jefe lo miró y le preguntó: «¿Cuándo fue la última vez que afilaste el hacha?». El joven le respondió: «¿Afilar el hacha? No tengo tiempo para afilarla». Hay tantas lecciones que podemos sacar de este cuento, pero me gustaría hacerte la misma pregunta. ¿Cuándo fue la última vez que paraste para afilar el hacha? Para responder esta pregunta, te animo a que puedas hacer un repaso del tiempo que le estás dedicando a tu salud, tanto a lo físico, a lo mental, a lo social y también a lo espiritual. ¿Cuántas horas estás durmiendo? ¿Cuánto ejercicio haces en la semana? ¿Te tomás tiempo para disfrutar junto a tu familia? ¿Estás leyendo algo que te ayude a crecer en tu relación con Dios? Si estás pensando que no podés hacer esto, poniendo la excusa de que no tenés tiempo, pensá que estas cosas te van a ayudar a afilar el hacha, teniendo en cuenta que no solo te va a ayudar a ser más productivo o productiva, sino que vas a poder disfrutar más de la vida en general. No te engañes pensando que el no parar te va a llevar a algún destino positivo, porque lo único que vas a lograr es la frustración. Si no sabes por dónde empezar, quiero ofrecerte una revista para que puedas parar y tomarte un tiempo para afilar el hacha. Esta revista se llama Mente Feliz y podés solicitarla de forma gratuita a nuestro WhatsApp. Te mando un abrazo enorme y no te olvides de vivir un día a la vez.
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0: nací con soplo en el corazón. Una tarde me desplomé en la casa, recuerdo oír a mis papás gritando y llamando a la ambulancia. Me llevaron al hospital inconsciente, llegué, efectivamente a lo que iban a revisar era el estado de mi corazón. Yo sé que fue un milagro, al hacer los análisis mi corazón estaba sano. A partir de ese momento yo dije, Señor, ¿quieres que yo viva? Y voy a disfrutar los días que me vas a dar. Y voy a vivir bien, porque yo sé que tú quieres que yo viva bien.
1: Hemos escuchado un extracto del programa de ayer. Saludos, soy Stephanie Campos. Y hoy continuamos con la segunda parte del testimonio que nuestra invitada Florio Conitrillo está compartiendo con nosotros. Ella continúa conversando con nuestro director para Iberoamérica, Sixto Porras. Muchas veces el dolor o las dificultades llegan a nuestra vida sin avisar. Sin embargo, debemos de enfrentar las circunstancias y salir adelante. Escuchemos.
2: Una joven que a los 18, 19 años se casa y viene de su luna de miel encontrando a su esposo con un cáncer terminal, que enfrenta una vida de hospital por 3 años y que tiene que continuar su vida. ¿Qué propósito había en toda esa experiencia?
0: Cuando yo vuelvo a ver atrás, Sixto, yo veo tantos propósitos del Señor, no solamente uno. Veo cómo Dios tocó los corazones, la mente de mucha gente que no conocía al Señor, que tal vez veía al Señor como algo histórico, algo de ir los domingos tal vez a una iglesia, pero que al conocer a través de Eddie este testimonio de vida del Señor en él, transformó, cambió, impactó muchas otras. Gente que moría sin Cristo, creo yo, que empezó a vivir conociendo un Dios, como dije antes en el otro programa, un Dios que nos ama, que nos cuida, que nos protege, que en medio del dolor nos da una alegría que humanamente no podríamos tener, pero que Él nos da una confianza, una seguridad de saber también, Sixto, que si nosotros faltamos en este mundo, empezamos una mejor vida en el otro, porque nuestro destino es eterno, no queda acá. Esa es una parte que nosotros vivimos. Y creo que el hecho de que Eddie sabía eso, y él sabía que tenía que disfrutar estos días de vida que el Señor le daba acá, y eso se lo compartía a toda la gente. La gente no podía entender cómo alguien que está muriendo puede tener tanta esperanza de vida.
2: ¿Hubo alguna experiencia o persona que trajera sanidad o alegría a tu vida en ese tiempo?
0: Claro que sí. Doy gracias a Dios porque luego de que Eddie partió con el Señor, que lo hizo en una manera llena de paz y de tranquilidad, recuerdo que estábamos tomados de la mano cuando él partió con el Señor, yo entendí que a partir de ese momento yo tenía que hacer ajustes con mi vida también.
2: ¿Qué edad tenías para esa altura?
0: 21 años.
2: 21 años.
0: 21 años. Y para mí era muy difícil enfrentar la partida de un ser tan amado, tan querido. Y era difícil ver por qué camino seguir ahora. Siempre, gracias a Dios, tuve aquellas palabras que aprendí de niña en mi mente y en mi corazón. Y es que si yo estaba con el Señor y agarrada de su mano, el Señor me iba a guiar por ese camino que yo tenía que tomar. Pero también doy gracias a Dios por amigos, por la ayuda profesional que se pueda encontrar, también es tan importante, porque el proceso del duelo no es un proceso que se vive rápida o fácilmente, sino que toma su tiempo, es un proceso, como se dice. Y el buscar ayuda en la iglesia, con amigos, con hermanos, el estar acompañada de gente buena, con propósito, me ayudó a mí a seguir adelante.
2: Eso que estás mencionando es fundamental, porque alguien podría elegir aislarse. Uh-huh. Alguien podría elegir deprimirse y meterse en una habitación y simplemente echarse a morir. Uh-huh. Pero a los 21 años, ya siendo una viuda a los 21 años, qué fuerte suena eso. Decidiste levantarte al lado de personas que te amaban y refugiando tu vida en el Señor. 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Continuemos con el programa. Continuaste tu vida y volviste a casarte, ¿cierto?
0: Sí, fixó a los años. Conocí a un muchacho maravilloso, muchacho muy humilde. Recuerdo que yo tenía mucho miedo de empezar una relación porque tenía mucha ansiedad, más bien de pensar que algo le podía pasar a esa persona, ¿verdad? Era como haber vivido una etapa tan difícil de perder a alguien y no quería volver a vivir esa situación nuevamente. Pero me di la oportunidad de conocerlo y fue maravilloso también. Lo conocí, nos casamos a los 3 años también.
2: Uh-huh. ¿Qué edad tenías cuando te volviste a casar?
0: 28 años.
2: 28 años. Uh-huh. Hablemos de esa historia.
0: Bueno, es otra historia un poco difícil. Nosotros disfrutamos muchísimo 3 años de matrimonio. Nuevamente 3 años y medio de matrimonio donde teníamos sueños, planes para el futuro, ganas de tener hijos, teníamos muchísimos deseos de disfrutar y caminar juntos en la vida. El trabajo de él era demandante, pero también era un trabajo donde se exponía físicamente. Él era guardaespaldas y tenía que cuidar a algunas personas que manejaban bastante dinero. Hace tiempo yo venía orando y veníamos hablando con el Señor de poder cambiar de profesión y poder encontrar otro lugar. Recuerdo una noche del domingo en la casa de nuestros mejores amigos, aconsejándole a él y diciéndole que ojalá hiciera el cambio rápido para que él pudiera estar más tiempo en casa y también menos expuesto al peligro. Nos regresamos a la casa, al día siguiente él se levantó, cogió su equipo, su arma y su equipo de radio, lo puso en el carro. Me dio un beso, me dio un abrazo y me dijo, te amo, nos vemos más tarde. Yo me fui para el trabajo en la iglesia, estuve allí la mañana, una mañana que transcurrió normal. Como a las 2, mi pastor viene y me llama a la oficina. Entonces, lo primero que yo pensé es, ay, qué hice mal, ¿verdad? Me fui a la oficina con él. Cuando íbamos camino, yo sentí que algo andaba mal. Yo pude sentir en mi pastor que él estaba triste, que estaba dolido. Y cuando entramos a la oficina de él, recuerdo que la puerta se abrió y empecé a ver a mi familia de pie. Ahí estaba mi mamá, mi hermano, mi primo, mi otro hermano. Nosotros somos 3 hermanos. Y de seguida estaba mi hermano, pero no vi a mi papá. Entonces inmediatamente yo dije, ay, Dios mío, algo le pasó a papi. Y pregunté, ¿algo le pasó a papi? Cuando la puerta terminó de abrirse, ahí estaba mi papá. Cuando yo hice esa pregunta, mi papá soltó en llanto. Y inmediatamente pensé, algo le pasó a Javier. Volví a ver a mi pastor que me tenía abrazada y le dije, ¿algo le pasó a Javier? ¿Él está bien? ¿Dónde está? Y empecé con la negación de no querer saber lo que tenía que saber. Recuerdo que él nada más me abrazó, no dijo palabra y yo entendí. Yo dije, ¿Javier está mal o murió? Entonces volví a preguntarle, mirando a los ojos a mi pastor, dije, ¿qué le pasó a Javier? ¿Javier está bien? Y lo que él me contestó fue, sí, Flori, Javier está bien, partió con el Señor hace media hora. Sixto, de nuevo no puedo explicarle lo que yo sentí. Él había sido abatido en un asalto, él había defendido a su jefe en este asalto, él se puso de escudo frente a unos asaltantes para que su jefe no fuera robado, no fuera muerto. Y una de estas balas le dio en la cabeza, lo cual fue fulminante. Yo no lo podía creer. Yo pensé en ese momento, esto es un sueño, es un mal sueño. la persona que amas, con la que compartes uh-huh. día a día, con la que tienes sueños, con la que has planificado tener hijos y vivir, compartir, ya no estaba y yo no lo podía creer. Y yo recuerdo que yo volví a ver a mi pastor y le dije, no, otra vez no. No recuerdo más qué pasó ese día. Sí recuerdo que en ese momento todas las dudas que yo podría haber tenido en mi fe salieron a flote en ese momento. Uh-huh. Era un momento donde yo reclamaba a Dios, le decía, Dios, si me enseñaron desde niña que tú me amas, que tú cuidas por nosotros, ¿dónde estabas? ¿Dónde estabas cuando Javier se enfrentó uh-huh. a estos asaltantes? ¿Dónde? ¿Por qué pasamos nuevamente por eso? Pasamos, digo yo, porque en un proceso de duelo no soy solo yo, era mi familia también la que tenía que atravesar por esto otra vez. Una noche muy, muy triste, lloraba mucho, me quedé dormida. Esa noche cambió mi vida por completo. Yo no podía hablar con el Señor, pero el Señor sí podía hablar conmigo uh-huh. y quería hacerlo. Esa noche soñé, pude vivir. Yo no puedo decir que fue un sueño porque fue algo tan vívido, ¿verdad? Que no puedo decir si estaba dormida o estaba despierta. Pero yo reviví paso a paso el momento en que Javier murió. Recuerdo el automóvil, los asaltantes donde salieron, Javier donde fue abatido, fueron más o menos unos 6-7 balazos. Pero en ese momento donde Javier cayó al suelo, pude ver la mano de Dios levantándolo. Lo que yo recuerdo, Sixto, en este sueño, es ver la cara de Javier tan feliz, tan contenta, abrazando al Señor. Entendí, Sixto, en ese momento, dónde había estado el Señor. El Señor había estado ahí para recibir a Javier, para levantarlo, para llevarlo a vivir con él. Uh-huh. Y también uh-huh. estaba ahí conmigo diciéndome, ahí estaba yo.
2: Volvió a despertar la Flori de siempre.
0: Volvió a despertar la Flori de siempre. En ese momento cayó sobre mí como un, yo digo que es como un balde de agua refrescante. Empecé a levantarme y yo sabía que eso, Sixto, no podía venir ni de mis fuerzas, ni de fuerzas de nadie más. Eso venía directamente del Señor. Esa noche oré y le dije, Señor, te amo. Sé que tú no trajiste estas dificultades a mi vida. Sé que tú sabías que estas dificultades iban a venir a mi vida. Y por eso has siempre estado conmigo y mostrándote a mí, cuidándome, amándome. Sé que tú no eres el culpable. Vivimos en un mundo de dolor, vivimos en un mundo de enfermedad, un mundo donde hay mucha maldad. Pero en medio de eso, Señor, tú nos sacas y nos sacas victoriosos y nos das vida y nos das vida para disfrutarla. Y yo dije en ese momento, Señor, yo decido creerte, amarte y seguir contigo, a pesar de todo lo que ha pasado.
2: Quisiera terminar con estas palabras y espero que usted, que pueda estar pasando un momento difícil, esté siendo consolada y consolado por el Espíritu de Dios. Flori, yo quisiera invitarte nuevamente a que nos acompañes en otro programa donde podamos seguir escuchando tu historia. ¿Podrías?
0: Claro que sí, Sixto, sería un honor.
2: Muchas gracias. 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Gracias por habernos acompañado el día de hoy. Soy Sixto Porras, de Enfoque a la Familia.

Leo en Apocalipsis capítulo 3, versículos 18 y 19, el mensaje de Jesús para la última generación, para ti y para mí. Por tanto, yo te aconsejo, unge tus ojos con colirio para que veas. Yo reprendo y castigo a los que amo. Sé pues celoso y arrepiéntete. Daisy Smith, una maestra soltera de 47 años que vivía en Montgomery, Alabama, en los Estados Unidos, conducía su auto hacia el consultorio de su médico. Por muchos años había contemplado el mundo solamente con un ojo, y su visita al consultorio del médico esa mañana tenía como motivo asegurarse de que esa circunstancia no se interrumpiera. No creo que sea nada serio, le dijo el médico, pero algo me entró en el ojo ayer mientras conducía mi auto y no quiero correr riesgos. De modo que, por favor, doctor, eche una miradita. Y el doctor, un anciano con poca vista él mismo, examinó el ojo y se fue a su botiquín para buscar una medicina. Por supuesto, usted no puede ser demasiado cuidadosa con su ojo, le dijo medio distraídamente. Después de llenar un gotero con el líquido que contenía el frasco, el doctor pidió a su paciente que inclinara la cabeza hacia atrás y vertió el líquido en el globo ocular. Daisy Smith sintió un dolor intenso, lacerante, y lanzó un grito. La última imagen impresa en su memoria visual fue la del rostro asombrado de su médico. Y una investigación posterior puso de manifiesto que el doctor había tomado por error un frasco con una etiqueta que decía Argentum en lugar de Argirol, que era lo que debía haber usado. Y el resultado fue que Daisy quedó totalmente ciega. Amigo, amiga, la ceguera física es una tragedia, terrible tragedia. Pero la ceguera espiritual es doblemente trágica porque pone en peligro nuestro bienestar presente y eterno. Y no obstante, lo sepamos o no, todos sufrimos de esa enfermedad. Toda persona que goza de buena visión tiene, sin embargo, un punto ciego en cada ojo. Los puntos ciegos espirituales también nos impiden ver nuestras tendencias pecaminosas ocultas. Por eso necesitamos el colirio del discernimiento espiritual. A menudo la visión que se logra mediante ese colirio resulta un poquito dolorosa, pero el escozor es necesario para que se pueda producir la sanidad. A diferencia del doctor de Daisy Smith, el médico divino no comete errores. Nos dice, por tanto, yo te aconsejo, unge tus ojos con colirio para que veas. Recibir la prescripción divina y aplicarla a nuestra vida no solamente restaurará nuestra visión y perspectiva de las cosas que tienen que ver con el ahora y la eternidad, sino que siempre es una mejor manera de vivir.

0: Disponernos a formar hábitos en los niños sería más fácil si asumiéramos sus tareas para que siempre saquen nota 10 o simplemente decidiéramos por ellos para que nunca fallen. Esto en lugar de desarrollar su potencial y la habilidad de decidir por ellos mismos, retrasa su crecimiento. Debemos dejar que se equivoquen. Si como padres sabemos manejar el error de nuestros hijos y en lugar de mostrarnos ansiosos, enojados e impacientes, les enseñamos a que a través de lo que hicieron mal pueden aprender y mejorar, les estaremos entregando una de las mejores lecciones de vida. Ser testigo del error de nuestros hijos es la mejor oportunidad para ser formadores de su carácter. No pierdan la oportunidad. Le habla Sixto Porras de Enfoque a la Familia.
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0: autoestima saludable en nuestra vida, cómo desarrollar ese potencial que hay en nosotros mismos. Y lo estamos conversando con nuestro director para Iberoamérica, Sixto Porras. ¿Qué tal?
1: Muy bien, Stephanie. Qué bueno que podemos hablar de este tema tan importante, de nuestro amor propio, de nuestro valor y de nuestra capacidad de relacionarnos con los demás a partir de verlos con el valor que Dios les ha dado también a ellos.
0: Así es, ayer concluimos hablando de algunos elementos internos como lo era la autoimagen, autovaloración y autoconfianza. Hoy queremos continuar con los elementos externos que son el autocontrol, la autoafirmación y la autorrealización.
1: Nadie puede tener relaciones saludables con los demás si no tiene primero una relación saludable consigo mismo. Por eso es fundamental tener una autoimagen clara de quién soy, amarme a mí mismo, valorarme a mí mismo, lo cual me lleva a desarrollar confianza. Esta confianza y esta autovaloración me permite tener control, es decir, manejar mis emociones para poder relacionarme con los demás saludablemente. Me permite decir, perdón, lo siento, levanté el tono o te traté en forma equivocada. Entonces tengo la humildad suficiente para relacionarme a partir de ver a la otra persona con respeto, porque me veo a mí mismo con respeto. Yo trato a los demás como quiero ser tratado. La autoafirmación es manifestarse sustituyendo la autoanulación. Yo me relaciono afirmando, hablando bien de los demás, felicitándolos por los éxitos que tuvieron. Yo no puedo hacer esto si tengo una baja autoestima, porque cuando a alguien le va bien, me voy a sentir celoso y voy a tratar de serrucharle el piso. Pero cuando yo afirmo, cuando yo impulso, cuando yo levanto a los demás, eso significa que usted tiene una alta autoestima. Usted puede medirlo cuando una persona se alegra con los éxitos de otros y facilita caminos para que otros puedan crecer y encuentren oportunidades de desarrollo. Esa persona tiene una alta autoestima, pero esta persona está herida si obstaculiza el desarrollo de los demás. Y el otro elemento es la autorrealización. Consiste en proyectarse superando el estancamiento. Estos componentes que se manifiestan externamente, que se ven a partir de la conducta, del carácter, van a ayudarnos a relacionarnos con los demás saludablemente. Por eso todos necesitamos autocontrol, manejar nuestras emociones, autoafirmación, que es manifestarse o hablar de mí mismo con afirmación, con reconocimiento y en términos positivos, en lugar de serrucharme el piso. Y la autorrealización, que consiste en desarrollar sueños, proyectos, anhelos, deseos, todo aquello que nos hace proyectarnos en el tiempo, nos permite vivirlo con satisfacción. Es decir, tengo sueños, tengo proyectos, tengo metas, tengo deseo de que el futuro llegue, vivo el mañana con esperanza. Eso lo permite cuando mis emociones están sanas.
0: La autoestima definitivamente se construye, es un proceso de vida que está influenciado por las historias personales, culturales y todo lo que nos rodea. Definitivamente las palabras o vivencias familiares, con los amigos, con la pareja y con todo ese proceso de crecimiento nos van marcando, pero ¿hasta qué punto le toca a los padres de familia crear una autoestima saludable en sus hijos, crear una base sólida y hasta qué punto también viene siendo una responsabilidad personal conforme vayamos creciendo para que nosotros también sanemos nuestra autoestima si fue que estuvo herida en algún momento y decidamos empezar a construir algo nuevo en nuestra vida?
1: En primer lugar, debemos recordar que venimos de relaciones primarias con nuestros padres. Los que más influencian el amor propio de los niños son los padres, con sus palabras de afirmación, de afecto, de cariño, con el reconocimiento de quién es, eliminando sobrenombres que hieran, eliminando las comparaciones con la hermana o con el hermano, indicándole que no querían una niña, pero que nació ella, eliminando estos elementos. En casa se fortalece. Hay una carga genética que cada uno de nosotros trae con un desarrollo de la personalidad fruto de que así somos. Hijos diferentes, criados en el mismo ambiente, van a desarrollar historias diferentes y particulares. Hijos criados en el mismo ambiente tienen personalidad diferente. Bueno, esto implica que, en primer lugar, debe haber aceptación de nuestros hijos tal y cual son. Cuando yo lo acepto, le ayudo a aceptarse a él mismo. Lo veo como alguien inteligente, especial, valorado, amado, como alguien deseado. Cuando le enseño a conocerse a él mismo, cuando le ayudo a descubrir sus fortalezas, cuando le acompaño a las clases de música sistemáticamente hasta que él desarrolla esa habilidad y él ve crecer su autoestima porque se siente hábil, inteligente, capaz, eso le va a proveer las herramientas necesarias para desarrollarse en la vida. Posteriormente, él comienza a desarrollar sus habilidades sociales y es ahí donde él debe estar preparado con una alta autoestima para escuchar la descalificación de la clase, para escuchar el sobrenombre que le van a poner, para escuchar que él no es bueno en determinado deporte y él va a necesitar saber en qué es bueno para no sentirse mal.
2: 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Usted lo va a disfrutar y son 15 capítulos llenos de principios que no pueden faltar en su vida. Continuamos con el programa.
0: La autoestima en hombres y mujeres quizás está marcada por nuestra cultura en una sociedad patriarcal y es muy normal ver que se le ponen más límites a la niña que al niño. Esto quizás puede crear hombres posesivos e invasores y mujeres dependientes y sumisas. Pero ¿cómo encontrar un balance? ¿Cómo encontrar el punto exacto para que ninguno de ellos se sienta más o menos de lo que les corresponde?
1: En este punto hay que pedir perdón, como siempre, por haber crecido en una sociedad machista que subyuga a la mujer, que lastima a los niños. Hay que pedir perdón, perdón por el abuso. Autoridad no significa alguien que impone por la fuerza. Autoridad significa liderazgo que se reconoce, liderazgo que inspira a los demás. No significa que yo lastimo. Yo no estoy en autoridad para lastimar, para herir. Yo estoy en autoridad para desarrollar el potencial de los demás. Esto nos tiene que llevar a cada uno de nosotros a concluir que para yo relacionarme saludablemente con mi familia, debo de superar los complejos sociales y debo de comprender que yo nací para inclinarme al suelo y lavar los pies de los demás como Jesús lo hizo con sus discípulos. Para inclinarse al suelo y ayudar a la mujer pecadora a ponerse de pie. Eso es autoridad. Uno que ayuda a los demás a ponerse de pie. Uno que sirve a los demás y hace grande a los que están a su lado. Por lo tanto, tenemos que superarlo primeramente cada uno de nosotros para poder tener un impacto en casa. Algunas preguntas cruciales. Venga a casa y pregunte, ¿ustedes me respetan o me tienen miedo? Si le tienen miedo, pida perdón y pregunte, ¿qué hago yo para que me tengan miedo? Busque que las personas que usted ama, que es su familia, le respeten a usted, no por la posición que tiene, sino porque usted les respeta a ellos primero. En segundo lugar, haga la pregunta, cuando tenés un pensamiento diferente al mío, ¿te sentís en la libertad de expresarlo? Hágale esta pregunta a su cónyuge o ¿te sentís intimidado? ¿Te da miedo mi reacción? Muchas mujeres intimidan también al esposo y los padres y las madres intimidan a los hijos. Mis hijos, mi esposa debe sentirse en la libertad de pensar diferente a mí y decirme, ya no quiero ver televisión, me gustaría leer un libro, ¿te parece si leemos? Sí, no tiene nada de malo, pero que los dos nos sintamos en la libertad de expresar lo que estamos sintiendo. Por lo tanto, la segunda pregunta es, ¿te sentís en la libertad de decirme tu pensamiento, aunque sea diferente al mío? En tercer lugar, ¿se siente en la libertad de decirme me duele cuando estoy haciendo algo equivocado y le estoy lastimando? Por ejemplo, le grito, me levanta la mano y me dice, mi amor, me duele. Y me duele cuando me tratas de esta forma. Tomo yo la actitud humilde de bajar el tono, pedir disculpas. Porque, ¿cuándo yo debo pedir disculpas? Cuando a la otra persona le duele. Simplemente porque le duele. Eso es amor. Eso es identificación. Bueno, yo tengo que tener la misma libertad de levantar la mano y decir, baja el tono, me duele cuando me gritas de esa manera o cuando te burlas de mí. Estas son algunas preguntas que podemos hacernos en casa y que nos van a ayudar a mejorar nuestra interacción en casa y al mismo tiempo a reforzar una autoestima saludable.
0: Ya como conclusión y para cerrar el programa de hoy, aquellas personas que nos escuchan que están heridas, ¿cómo pueden mejorar su autoestima y encontrar ese valor propio?
1: En primer lugar, pidiendo a Dios que le ayude a sanar el corazón herido. Es Dios el único bálsamo que puede venir y sanarnos. En segundo lugar, perdonando a quienes en algún momento le lastimaron. Déjelo ir. El perdón es dejar sin efecto el agravio, el abuso, el abandono. No me debes nada. Te fuiste, pero estoy bien. Voy a refugiarme en los brazos de Dios. Voy a levantarme. Estoy bien. Y eso es lo más bello. En tercer lugar, perdónese a usted mismo. Perdónese por haberse tratado mal, por haberse subestimado. Y en cuarto lugar, reconozca todo lo que Dios dice de usted. Usted es alguien especial, criado a su imagen, con sentido de propósito, con inteligencias por desarrollar. Descubra sus inteligencias, aprenda a amarse, ámese, valórese a usted mismo. Concéntrese en el desarrollo de sus inteligencias o de sus fortalezas. Sea bueno en eso que a usted le gusta, apasiónese en eso que le gusta. Y de repente, de forma natural, usted comenzará a crecer en su amor propio.
0: Así es, que Dios nos ayude para encontrar todo eso y muchas gracias por habernos acompañado en este programa.
1: Un privilegio, Stephanie.
2: 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Gracias por haber estado con nosotros en este programa. Se despide Esteban Porras de Enfoque a la Familia, en donde ayudamos a las familias a mejorar.

0: ¿Desea construir una identidad saludable? ¿Cómo desarrollar el amor propio? En este programa continuaremos hablando sobre este tema junto a Sixto Porras, director de Enfoque a la Familia. Le damos la bienvenida a este programa en donde ayudamos a las familias a mejorar a través de capacitación y educación en línea. Les saluda Esteban Porras, su co-anfitrión. Escuchemos esta interesante conversación.
1: Continuamos desarrollando el tema de cómo establecer una autoestima.

0: Brian Dyson es un argentino que llegó a ser el presidente de una de las empresas más conocidas del mundo. El día que se retiró, dio un discurso que hasta hoy se recuerda como uno de los mejores, especialmente por la última parte. Soy Santiago Paván, esto es Una Luz en el Camino, y te invito al tema de hoy para saber qué fue lo que dijo. El tema central del discurso de Dyson fue que cada persona tiene que fijarse en cinco cosas que son determinantes en lo personal y en lo profesional. Y cuando estaba por terminar, mencionó estas palabras. Imagina la vida como un juego en el que estás haciendo de malabarista con cinco pelotas que tienes que mantener en el aire. Estas son tu trabajo, tu familia, tu salud, tus amigos y tu vida espiritual. Pronto te darás cuenta de que el trabajo es como una pelota de goma. Si la dejas caer, rebotará. Pero las otras cuatro están hechas de cristal. Si dejas caer cualquiera de ellas, se rasparán, marcarán, tendrán rasguños, se dañarán o incluso se destruirán de manera irreversible. Nunca volverán a ser las mismas. Debes aprender a apreciar y esforzarte por conseguir y cuidar lo más valioso. No tengas miedo de admitir que no eres perfecto. Ese es el frágil hilo que nos une a todos. No tengas miedo de correr riesgos. Corriendo riesgos es como aprendemos a ser valientes. Trabaja eficientemente en el horario regular de oficina y deja el trabajo a tiempo. Dale el tiempo requerido a tu familia y a tus amigos. Haz ejercicio, come y descansa adecuadamente. Y sobre todo, crece en tu vida interior, en lo espiritual, que es lo más trascendental porque es eterno. Vive intensamente y recuerda, antes de hablar, escucha. Antes de escribir, piensa. Antes de criticar, examínate. Antes de herir, siente. Antes de orar, perdona. Y antes de rendirte, intenta. El trabajo, la familia, los amigos y la salud son pelotas vitales. Pero como dijo el mismo Dyson, sobre todo hay que crecer en lo espiritual, ya que es eterno. Esto es así porque, como dice 2 de Corintios capítulo 4 versículo 16, crecer en la vida interior significa que aunque por fuera nos vamos deteriorando, por dentro nos renovamos día a día. Y esa renovación espiritual es la que nos ayuda a mantener todo el resto. A esto se refirió Jesús cuando dijo: busquen el reino de Dios por encima de todo lo demás, y Él les dará todo lo que necesiten. La pelota de tu vida espiritual es la que en realidad va a dar sentido y dirección a todas las otras cuatro. Por favor, no la dejes caer. Como cada día, hoy quiero recomendarte una revista. En esta ocasión, la revista Mente Feliz. Si querés recibirla, solo tenés que escribirnos a nuestro WhatsApp. Te mando un abrazo. Y no te olvides de vivir un día a la vez.
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0: Mi vida no tiene sentido si no estás a mi lado. Es una frase que escuchamos regularmente en las canciones románticas, pero no percibimos las graves implicaciones que tienen en las relaciones de pareja. Generamos dependencia cuando depositamos en el otro la responsabilidad de hacernos felices. Esto nos puede llevar a controlar obsesivamente a nuestro cónyuge o permitir que denigre nuestro valor personal. Los codependientes sienten un gran temor al abandono y desesperadamente necesitan aferrarse a alguien. Si usted se identifica con esta situación, rompa este ciclo y busque ayuda para terminar con esos patrones abusivos. Todo ser humano tiene el derecho a vivir con dignidad y se logra cuando nos sabemos responsables de nuestra propia felicidad. Le habla Sixto Porras de Enfoque a la Familia.
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El mensaje de Dios para ti y para mí hoy se encuentra en Filipenses 2:4. Ninguno busque únicamente su propio bien, sino también el bien de los otros. Bueno, hablaremos del orgullo, porque este es otro de los tristes enemigos del amor. Quien padece de este vicio mental pierde tanto la cabeza que llega a creerse superior a los demás, y a consecuencia de su falsa grandeza, se vuelve despectivo, irrespetuoso y atropellador. Además, el orgullo, una persona orgullosa vive tan enamorado de sí mismo que permanece ciego o ciega a sus propias faltas, aunque sea muy hábil para señalar los errores ajenos. Es que el orgullo es arrogante, vanidoso, pedante, jactancioso. Se alimenta de las alabanzas y de los honores, al extremo de que prefiere ser destruido por la lisonja antes que aleccionado por la buena crítica. ¡Cuán pobre es el hombrecito que vive del importantismo, vamos a llamarle así! Es demasiado orgulloso para reconocer una sola virtud de los demás. Él es el único, el mejor, el más capaz, el más favorecido en todo. Eso es lo que piensa. Y se reviste de una buena máscara exterior para demostrar que realmente es así. Pero basta con rasparle un poquito la piel de la soberbia para descubrir un corazón viciado de egoísmo y mezquindad. ¿De qué se enorgullece entonces tal persona de alma tan diminuta? ¿Cuáles son sus grandes méritos para idolatrarse a sí misma? ¿Cuál es su virtud para pretender las continuas alabanzas de los demás? Pero la soberbia jamás está sola. Engendrada por el egoísmo, engendra a su vez todo tipo de males, tales como la suficiencia, amor propio, la falsa modestia y mil formas de repudiable engaño. Frente a estos hechos, cuán valiosa se vuelve la virtud de la humildad. La de aquel que, en lugar de vivir echado para atrás, sabe inclinarse con sensatez frente a la vida y sobre todo frente a Dios. Mientras el orgulloso no tiene lugar para Dios en su corazón, el humilde, en cambio, reconoce sus limitaciones, es más humano y por lo tanto busca y recibe la fuerza de Dios. Y así es como se disfruta de la vida. ¿Será posible que ahora mismo tú te analizaras por un instante? ¿O yo me analizara? Pregúntate y me pregunto, ¿cultivo yo la virtud de la modestia? ¿Sé convivir fraternalmente con los demás? ¿O con mi orgullo estoy echando a perder mi vida y la de quienes me rodean? ¿Qué pretendo en la vida? ¿Hacerme el agrandado y desmerecer a los demás? ¿O ser verdaderamente grande para servir a los demás? Nuestro mundo, amigo y amiga, necesita más gente sensata y sana de alma a la cual Dios pueda dirigir en todas sus acciones. Tú puedes ser esa clase de persona con amor y humildad en el corazón. Dios te bendiga y recuerda, esa es siempre una mejor manera de vivir.

con tu sangre nos has redimido para Dios. Y oí la voz de muchos ángeles alrededor del trono. Su número era millones de millones, que decían: al Cordero sea la alabanza, la honra, la gloria y el poder.

0: En nuestra sociedad, el valor humano se le otorga a quienes reúnen ciertas características y se excluye a quienes no las tienen. Pareciera que a nadie se le aprecia por lo que es. La aceptación social es para las personas consideradas hermosas, las muy inteligentes, los deportistas destacados o quienes tienen muchas posesiones materiales. Es así como niños y adolescentes disminuyen su aprecio personal cuando se evalúan usando estos estándares. Si nosotros los padres no trabajamos en fortalecer a nuestros hijos, el resultado será un sentimiento de inferioridad. Aprovechemos cada oportunidad para aceptarlos como son y afirmar sus virtudes. Ellos son importantes independientemente a lo que hayan logrado y valen por ser una extraordinaria creación de Dios. Le habla Sixto Porras de Enfoque a la Familia.
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0: Hola, ¿cómo estás? Espero que estés teniendo un excelente día. Aprovecho para preguntarte, ¿te pasó alguna vez que la mente te va a mil por hora y no podés encontrar descanso mental? Soy Santiago Paván y esto es Una Luz en el Camino. Cuando era chico solíamos viajar al sur del país con mi familia y una de las cosas que más disfrutaba era poder meterme a los arroyos. Al principio no hacía otra cosa que tratar de nadar contra la corriente o río arriba para después tirarme y dejarme llevar. Pero a medida que iba pasando el día y estaba más cansado, empezaba a ver cosas que solo podía ver cuando me quedaba quieto para que el agua no se pusiera turbia. Y era ahí cuando me enfocaba en mirar lo que pasaba cerca de mis pies. De repente aparecían peces de todos los tamaños y se podían ver las piedras que estaban al fondo. En ese momento de tranquilidad todo se volvía más claro y en el lugar donde antes no podía ver nada, ahora resultaba ser un universo nuevo. Me acordé de esto porque pensaba en la comparación de nuestra mente con un río. Al igual que pasa con el río, que el agua fluye constantemente, nuestra mente está en constante funcionamiento. Por momentos fluye cristalina, pero en otros momentos pareciera que una multitud está pisando el fondo. Y esto hace que el agua de nuestra mente se ponga turbia. En estos casos puede ser que alguien te diga, deja de pensar, como si fuera fácil. Sin hablar del efecto y la importancia del sueño, la realidad es que no podemos dejar de pensar. Nuestro cerebro fue diseñado para mantenerse en actividad, pero lo que sí podemos hacer es elegir qué tipo de estímulo darle a nuestra mente. De paso, un engaño es pensar que a mayor estímulo, mejor funcionamiento. Pero justamente lo único que logra el sobreestímulo por tiempos largos es que nuestro cerebro se vuelva adicto. Un consejo práctico es que dejemos de usar tanto el celular, que dejemos de mirar todo el tiempo la agenda o el WhatsApp y podamos concentrarnos en lo que estamos haciendo en el presente, dejando que el agua se ponga cristalina y empecemos a disfrutar de cosas que antes no estábamos pudiendo ver. Un último consejo. Seguramente habrás escuchado del milagro de Jesús cuando hizo calmar la tormenta y logró que el agua se tranquilizara. De la misma manera lo puede hacer con nuestra mente para que encontremos paz en esos tiempos de tormenta. 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

0: que vos con el aborto no le estás solucionando nada. Esa mujer sigue estando en pobreza, sigue estando en desempleo, sigue estando sin estudios. Eso no es ayuda, porque ahora abortaste o ayudaste a esa mujer a abortar y su vida más bien ahora es sin un hijo suyo y con el alma destrozada de haber matado a un ser humano inocente. En cambio, cuando vos le ofreces apoyo, estudio, alimento durante una etapa de crisis que quizás todavía no pueden conseguir trabajo y por supuesto formación de cómo ser buena persona, buena madre, buena hija de Dios, entonces ahí sí es ayuda real y es lo que ellos necesitan.
1: Hola, le habla Sixto Porras de Enfoque a la Familia, donde ayudamos a las familias a mejorar a través de capacitación y educación en línea. Usted acaba de escuchar a quien tendremos compartiendo en este programa. Ella es una mujer que admiro mucho, una gran comunicadora y salvadora de muchos bebés. Su nombre es Priscila Díaz, es directora de una organización en donde atienden a mujeres que vienen en busca de orientación frente a un embarazo inesperado. Su organización ha tratado con más de 1.500 mujeres y han logrado salvar a cientos de niños. Hoy continuamos hablando sobre cómo dialogar con los jóvenes sobre la vida y el aborto. Priscila, ¿cómo encontrar sanidad después de un evento tan traumático como experimentar un aborto? Hace algún tiempo leía un libro, iba en un avión y comencé a llorar porque nosotros tuvimos una pérdida. Teníamos 3-4 meses de embarazo y el bebé no pudo nacer. Y fue un momento donde Helen lloró, pero yo no había llorado. Y en aquel avión yo lloré con la esperanza de que un día miraré a mi bebé en el cielo. Yo necesitaba llorar, pero nuestra pérdida fue natural. Pero cuando yo he asesinado a mi hijo, ¿cómo lo supero?
0: Solo con la ayuda de Dios. El aborto es una herida espiritual y muchísimo más allá de las religiones. Para mí esto es tan importante porque el ser humano se está perdiendo porque está negando su dimensión espiritual. El ser humano... La corriente psicológica que yo trabajo, la logoterapia, que es una corriente que valida y valora la espiritualidad del ser humano. En este momento la humanidad está perdida porque solamente cree que somos mente y cuerpo y olvidamos esa parte espiritual. Y el aborto es una herida espiritual y la herida espiritual solo se puede batallar desde lo espíritu. Y los que somos creyentes en Dios... tenemos claro que ese espíritu es a través de nuestro Señor, entendiéndonos y entregando nuestra herida, entregando nuestro pecado, arrepintiéndonos y sabiendo que como un Padre amoroso nos va a perdonar y Él nos puede sanar. Y muy importante, a la par de esta manera de sentirnos sanados, la sanación va de la mano con poder hacer algo con aquella historia. Si en la vida todos... pasamos por algo, algo tengo que sacar yo de esa experiencia. Y ahí es a donde las mujeres que han abortado, que han sanado, son nuestras principales consejeras. Son las que les pueden hablar de corazón a corazón a otra mujer.
1: Claro, es que cuando llegamos a deshumanizar a un ser humano, llegamos a creer la mentira de que es una cosa. Y esto me lleva a la siguiente pregunta. En los talleres que compartes con los jóvenes en los centros educativos, ¿cuáles son los mitos que han descubierto con mayor frecuencia para legitimar el aborto?
0: Tenemos una juventud que se les ha vendido el discurso que somos lo que tenemos. Entonces los chicos empiezan a crecer con el discurso de tengo que ser alguien en la vida. Y eso me duele terrible cuando se me acerca una chica y me dice que está embarazada, es que yo tengo que ser alguien en la vida. Y yo le digo, ya sos alguien. Uh-huh. Porque se les empieza a enseñar a esta juventud que ser es tener. Entonces empieza a vivirse en un materialismo y en una necesidad de satisfacer solamente el cuerpo, también a través de mis logros mentales, académicos, y empezamos a olvidar la dimensión espiritual. Entonces, cuando yo me encuentro con los jóvenes hablando, normalmente su discurso es un discurso que pareciera en principio puro egoísmo, pero en realidad lo que hay es un vacío del valor del ser humano. Y cuando le perdemos el valor al ser humano, pues todo lo demás se viene abajo. Cualquier cosa es por encima, desde los que son padres, el hombre, el chico que deja embarazada a la mujer, hasta la madre que dice yo quiero decidir sobre mi cuerpo, la verdad es que esto no es nada, esto es un montón de células, todavía no siente. Son muchísimos los argumentos, pero todos van a ir siempre ligados a que le hemos perdido el valor al ser humano.
1: Exacto. Y aquí es donde tenemos que despertar. Y hemos caído en la trampa de ir con una corriente que nos masifica y nos roba la conciencia. Pero hoy están surgiendo voces valientes como la suya. Hoy están surgiendo organizaciones valientes como la que diriges. Y profesores, líderes, padres, jóvenes quieren alzar la voz. La pregunta que ellos se hacen es ¿cómo me acerco para hablar del tema en mi comunidad, en mi colegio, para hablar el tema del aborto, donde pareciera que es hoy una moda, pareciera que todos quieren legitimarlo y yo voy a parecer retrógrada o voy a parecer anticuado? ¿Cómo levantar la voz si parece que vamos contra la corriente?
0: Y se va contra la corriente, lo que pasa es que ahí es donde está surgiendo una rebeldía hermosa. Uh-huh. En distintos países vamos a encontrar siempre algunas vocecitas que van tomando fuerza. En Costa Rica, por ejemplo, existe un grupo que se llama Disidentes Universitarios. Exactamente lo que usted mencionaba. Ahora ser disidente de algo es ser rebelde. Y ahora a ellos hacen llamarse disidentes universitarios porque dice ahora creer en Dios, en la vida y en la familia es rebeldía. Sí. ¿Y qué me encantó de las anécdotas que ellos me compartían? Me acuerdo que una de ellas se abanderó con uno de estos pañuelos celestes en su salveque, en su mochila, y se ha acercado una feminista radical, la ha tomado del bulto o de este salveque y la ha jalado y le dice, usted no tiene derecho en esta universidad de andar con ese pañuelo. Y ahí ella me dice, te puedo asegurar que me dio miedo. Eso fue lo que ella me dice, me dio miedo en un instante. Pero después me di cuenta de cuáles eran los tolerantes que tanta tolerancia solicitaban. Y me ha dado más fuerza. Y fue tan lindo porque ellos lo que me dicen es, yo creí que estaba solo. Yo creí que estaba sola. Y ahora que empiezan a ver estos grupos, que a veces empiezan con una voz, dos voces, tres voces, y la frase que más me gusta, que de hecho es el nombre de una asociación también, somos más. Cada día somos más. Y eso es lo que necesitamos, unirnos y que no se calle nuestra voz.
1: Y no estamos solos, porque somos muchos, miles, los que no hemos doblado la rodilla, los que seguimos creyendo en la vida. Pero es importante que sigamos siendo esos disidentes en esta dinámica para poder respaldar la vida. Antes de continuar con el programa, quisiera hacerle una pregunta. ¿Sabe usted qué hacer frente a un embarazo inesperado? ¿Le gustaría recibir la orientación de una experta que ha atendido a más de 1.500 mujeres que han estado en esta situación? Recibir la noticia de estar embarazada no siempre genera alegría, plenitud y ánimo. En muchos casos genera incertidumbre, dolor o hasta confusión. 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Continuemos con el programa. ¿Cuáles son algunas de las dinámicas que ustedes hacen con los adolescentes para conversar del tema y crear mayor conciencia sobre la vida del bebé que aún no ha nacido?
0: Para nosotros, todas las técnicas que utilizamos con los jóvenes es que nos generen conversatorio, que los podamos escuchar también sin juicio, que ellas tengan la posibilidad de expresar sus ideas, sus planteamientos, y con una guía, sin ninguna confrontación, sino con simplemente la realidad y la verdad. Ellos solos van descubriendo y van descubriendo esa verdad y van abriendo su corazón para poder adoptar ahora esas líneas de pensamiento, ¿verdad? En su corazón y adoptar esos valores y principios.
1: Cuando hablo de sexualidad con los jóvenes, una de las dinámicas que más disfruto y que más disfrutan ellos es cuando los animo a escribir una carta a los hijos que un día nacerán. Y un día recibí un email de un chico de 14 años, dice, tengo 14 años, éramos 2.500 jóvenes aquel día. Y aquella tarde llegué a mi casa, me encerré en mi cuarto y escribí una carta a mis hijos. Y les dije, los amé cuando tenía 14 años. Y comencé a decirles lo que significan para mí. Y les dije que por amor a ellos me aparté de las drogas y de la gente equivocada. Decía él, cuando salí y le conté lo que había escrito a mi mamá, los dos llorábamos. Te aseguro que este joven mirará la vida de manera diferente. Cuando estamos hablando de la vida, no solo estamos hablando de convencer de que ahí hay una vida, sino que estamos hablando de proyecto de vida, de valores, de principios. Por eso yo quiero animar a los padres y a las madres, a los educadores, a los periodistas, que nos atrevamos a hablar de estos temas que parecieran ir en contra de la corriente, pero que al mismo tiempo, en el fondo, todos los jóvenes necesitan que hablemos del tema. Luego de atender, Priscila, a cientos de mujeres embarazadas, ¿qué cosas has aprendido cuando estás con ellas en la intimidad del consultorio?
0: La principal es que ninguna de ellas es mala. Ninguna mujer se levanta un día y dice, hoy voy a quedar embarazada para luego abortar. Y eso es algo que para mí es muy importante, rescatarles a ellas. Cuando yo las tengo al frente, yo le digo, yo sé que no eres mala. Su rostro cambia. Se queda así como, usted lo entiende. He aprendido que lo que puede ser visto con ojos de la maldad más grande, el crimen más grande, al más inocente, hay un ser humano detrás que está viviendo una gran tormenta y que lo que necesita es eso, alguien que pueda sentarse a hablar con él o con ella. He aprendido que estamos en un mundo en donde a los hombres se les está castrando de su posibilidad de ser padres. Porque también he tenido muchas parejas donde tengo al hombre sentado al frente y le pregunto, ¿y vos qué pensás de esta situación? Y su respuesta es, yo la apoyo en lo que ella decida. Y empecé a cambiar la frase. Y empecé a preguntar, si el bebé estuviera en tu vientre, ¿tú qué harías? Y me dice, no, yo lo tendría. Y ahí empecé a levantar esas voces de hombres que no han podido hablar, que ahora estos feminismos radicales están apagando esas voces.
1: Si usted está enfrentando un momento de crisis, busque ayuda, busque que alguien le escuche. No enfrente en la soledad, en la angustia, en la desesperación, el hecho de estar experimentando un embarazo y no tener con quién hablarlo. Háblelo con sus padres. Es mejor enfrentar un momento difícil hoy, pero que te apoyen en la decisión de llevar adelante la misión de convertirte en madre y de que ustedes puedan vivir la experiencia de salir adelante. ¿Por qué? Porque como lo ha dicho Priscila, todos somos buenos. En el corazón tenemos sentimientos nobles. ¿Qué hacer frente a la presión de los doctores, familiares o amigos para abortar? Priscila nos estará compartiendo recomendaciones prácticas y la historia que ella misma vivió en el próximo programa. Gracias por habernos acompañado el día de hoy. Le habla Sixto Porras de Enfoque a la Familia.
2: Esperanza 7.

Bienvenido, bienvenido una vez más a Una Mejor Manera de Vivir. Hoy hablaremos acerca de cómo confesar a Jesús y la importancia que eso tiene en nuestras vidas. Leo de la Palabra de Dios. Os digo que todo aquel que me confesare delante de los hombres, también el Hijo del Hombre le confesará delante de los ángeles de Dios. Mas el que me negare delante de los hombres, será negado delante de los ángeles de Dios. Durante la Reforma del siglo XVI, un hombre que se llamaba Martin Basil, o Basil, aceptó la fe reformada. Comenzaron a circular rumores en el sentido de que se había hecho protestante y pronto fue detenido y arrojado en prisión. Pero después de un tiempo se lo dejó ir en libertad porque no había suficientes evidencias contra él. Unos 100 años más tarde, otro preso fue encarcelado en la misma celda donde había estado previamente Basil. Y cierto día descubrió una piedra suelta en su celda y la sacó. Detrás de ella encontró un trozo amarillento de papel en el cual estaba escrita la siguiente confesión de Martin Basil: «Oh misericordioso Cristo, sé que solo podré ser salvo por los méritos de tu sangre. Santo Jesús, acepto tus sufrimientos en mi favor. Te amo». Amigos, vivimos en una época cuando, hablando en términos generales, la gente no va a la cárcel por sus creencias religiosas. Pero los fieles cristianos estamos convencidos de que, en un futuro no distante, el pueblo de Dios será perseguido por su fe y muchos perderán la libertad y hasta la vida. Y al hablar acerca de ese tiempo, Juan, en el Apocalipsis nos dice, en Apocalipsis 12, que no es otra cosa sino el mensaje de Jesús para la última generación. Allí nos menciona y dice: «Entonces el dragón se llenó de ira contra la mujer», está hablando de nuestra generación, «y se fue a hacer guerra contra el resto de la ascendencia de ella, los que guardan los mandamientos de Dios y tienen el testimonio de Jesucristo». Y al comentar este asunto, mi escritora favorita dice: «Conforme vaya acercándose la tempestad, muchos que profesaron creer en el mensaje del tercer ángel, pero que no fueron santificados por la obediencia a la verdad, abandonarán su fe e irán a engrosar las filas de la oposición. Uniéndose con el mundo y participando de su espíritu, llegarán a ver las cosas casi bajo el mismo aspecto. Así que cuando llegue la hora de la prueba, estarán preparados para situarse del lado más fácil y de mayor popularidad. Hombres de talento y de elocuencia, que se gozaron un día en la verdad, emplearán sus facultades para seducir y descarriar almas. Se convertirán en los enemigos más encamisados y enconados, yo diría, de sus hermanos de antaño. Cuando los observadores del sábado sean llevados ante los tribunales para responder por su fe, estos apóstatas serán los agentes más activos de Satanás para calumniarlos y acusarlos y para incitar a los magistrados contra ellos por medio de falsos informes e insinuaciones. ¿Quieres saber más? Lee el libro El Conflicto de los Siglos. Allí está. Por eso, amigos, permanecer fieles a Cristo y confesarlo, cueste lo que cueste, es la mejor alternativa, porque sabemos que las cosas han de terminar bien. La verdad y Jesús triunfarán. Por eso, tener esto presente y vivirlo es siempre una mejor manera de vivir.

0: ustedes tienen tradiciones familiares, ¿qué es una tradición? Aquello que se hace regularmente y que se conforma en una práctica de la familia. Por ejemplo, el otro día escuchaba de una familia que dijo, los sábados nos turnamos. Un sábado cocina uno, el otro cocina otro y el otro cocina otro. Y cada uno tiene su especialidad. Así es que los sábados, cada uno se turna para cocinar. Y fue lleno de ilusión, de alegría, el contar la experiencia de oírlos a ellos, cómo se preparaban y cómo hacían chiste de las experiencias que han experimentado. Eso se llaman tradiciones familiares.
1: Sixto Porras, director de Enfoque a la Familia para Iberoamérica, está tocando el tema Cuando tengamos que partir. Una interesante conversación acerca de la importancia de dejar un legado positivo sobre las próximas generaciones. Le saluda Esteban Porras de Enfoque a la Familia, en donde ayudamos a las familias a mejorar a través de capacitación y educación en línea. Escuchemos esta interesante conversación.
2: Saludos cordiales, hoy seguimos abordando la segunda parte de nuestro tema, ¿cuándo nos toque partir? ¿Cómo queremos ser recordados? Y lo seguimos compartiendo con nuestro director para Iberoamérica, Sixto Porras, bienvenido.
0: Muchas gracias, Stephanie, es un tema interesante. Espero que juntos podamos seguir creciendo en el tema de cómo yo quiero ser recordado cuando parta de esta tierra.
2: Para impulsar a que los hijos logren crecer y logren alcanzar sus proyectos, sus metas y que ese legado sea bien eficaz, se necesita tener un ambiente emocional en la familia bien saludable. ¿Cómo podemos construir todos los días ese ambiente emocional para que ellos logren crecer de una forma segura?
0: En primer lugar, comprendiendo el valor que tienen las palabras. Las palabras producen vida o producen muerte. Nosotros tenemos que recordar o suma o resta. Nuestros hijos nacen con una autoestima sana, con un amor propio sano. Pero la palabra no puede... No sea tonto, no sea torpe, eso no se hace, palabras que descalifican, van quitándole a ese amor propio. Cuando ellos llegan a la edad donde tienen que tomar decisiones, ellos van a tener un menos o un más, uno decide qué tienen. Tienen menos cuando las palabras de descalificación fueron más que las palabras de aprobación. Cuando el desánimo fue más que el estímulo. Entonces llegan sintiéndose menos. Es ahí cuando usted ve jóvenes introvertidos, callados, tímidos, incapaces de expresar lo que piensan, incapaces de relacionarse con los demás saludablemente. ¿Por qué? Porque se sienten disminuidos. Pero nuestros hijos tienen más cuando ellos fueron respetados, cuando su opinión fue importante, cuando respondimos las palabras por qué, cuando validamos las decisiones que tomaron, cuando las acompañamos en medio del fracaso, cuando le hicimos ver que era bella, inteligente, capaz, cuando le acompañamos en los momentos importantes de la vida. Ahí nosotros vamos sumando su amor propio, lo cual le permite a ellos construir un buen futuro a partir de verse a sí mismos como personas de bien.
2: Así es. Quizás alguien que nos escucha dice, bueno, esto del legado se oye hermoso y me gustaría muchísimo dejárselo a mis hijos, pero ¿qué tengo yo para levantar ese legado?
0: Usted tiene muchísimas cosas. Número uno, una gran oportunidad de alguien que le admira ciegamente. Usted es su héroe. Usted se tiene que convertir y se ha convertido en la persona más influyente en el destino de sus hijos y de sus hijas. De hecho, todas las terapias que se dan, o la mayoría de las terapias que se dan en asesoría familiar, vienen de recuerdos de la familia, por las marcas de la familia, y normalmente se busca porque hay algo que sanar. Bueno, no vienen porque se pelearon con un amigo, no vienen porque terminaron con un novio o con una novia, eso duele, se supera y ya. Vienen porque hay algo que duele y que ocurrió en casa. Bueno, Ahí es donde uno tiene que darse la oportunidad de entender que tiene que sanar esas heridas y que tiene que darle importancia a lo que es necesario. Por eso es crucial que nosotros restablezcamos la relación con nuestros hijos, que nosotros les ayudemos a ellos a construir no solamente un gran amor propio, sino a descubrir sus inteligencias, aprender a tratar con sus debilidades y aquellas cosas en las que no son buenos. No todos somos buenos en todas las cosas. Hay un área donde yo soy bueno. Si mis padres me ayudaron a descubrir aquellas áreas en donde yo soy bueno, voy a brillar y lo voy a agradecer toda la vida. Y voy a vivir, pero agradecido con ellos eternamente. Y la otra área que es importante es la emocional. Yo tengo que sanar cuando me he equivocado, tengo que restituir cuando he cometido un error y tengo que aprovechar la influencia que tengo para reafirmar las cosas buenas que les identifica a mis hijos.
1: Antes de continuar con este programa, queremos recomendarle el audiolibro Cree en Ti, escrito y grabado por Sixto Porras. Este audiolibro es para el crecimiento personal, para descubrir la imagen que Dios tiene de usted y cómo usted puede utilizar esto para sanar sus relaciones. Usted aprenderá a desarrollar una autopercepción saludable, la importancia de esto en construir buenas relaciones, qué tipos de espejo pueden estar distorsionando su imagen personal, cuáles son los síntomas de una autoimagen dañada y cómo recuperar la verdadera identidad que Dios quiere que tenga. 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Usted lo va a disfrutar y son 15 capítulos llenos de principios que no pueden faltar en su vida. Continuamos con el programa.
2: Para construir un legado necesitamos enfocarnos y definir prioridades. Estamos en un mundo donde la vida es muy ocupada, todo va muy rápido, quizás un padre o una madre tiene 2 o 3 trabajos para darle una mejor calidad de vida a sus hijos. ¿Cómo definir esas prioridades para sacar esos tiempos y esos espacios donde se logre alcanzar todo eso?
0: Un doctor dijo, yo tenía 2 trabajos, el consultorio privado y el consultorio en la clínica. Cuando vi que mi hijo, que nos costó tanto tenerlo, comenzó a crecer y yo no estaba participando de sus momentos cruciales, dejé el consultorio. Ingresaba menos dinero a casa, pero ahora tengo más tiempo para compartir con mi hijo. Esto es lo que establece la correcta prioridad. Pero si yo digo, voy a trabajar duro para darle a mi hijo todo lo que yo no tuve materialmente, yo altero la prioridad, porque puedo invertir mi tiempo en el trabajo, le daré mejor oportunidad de estudio, pero no tendré recuerdos con ellos. Entonces no se vale. Ahí las prioridades están alteradas. Un oficial de policía dijo, yo trabajaba como policía porque necesitábamos mi salario. Cuando nació mi segunda hija, en un acuerdo entre mi esposo y yo, decidimos que yo me iba a dedicar los primeros 5 años al desarrollo de ella. Disfruté ese momento, lo vivo intensamente. Aunque tuvimos menos ingresos, mi hija ha crecido con una mayor seguridad porque estuve presente en el desarrollo de ella. Eso se llama priorizar. Yo tengo que aprender a priorizar. En tercer lugar, no solamente consiste en que yo priorice, sino en que yo invierta el tiempo necesario correctamente. Puede que una madre esté en la casa, pero no priorice compartir con sus hijos. Puede que priorice otras cosas y en la relación con sus hijos simplemente sea una relación de frustración, de enojo y de cansancio. Ahí la prioridad está errada. Puede que una madre esté en casa y su prioridad sea la limpieza o el orden, pero no necesariamente el tiempo invertido en la vida de sus hijos. Ahí las prioridades están alteradas. Cuando yo priorizo correctamente es cuando invierto calidad de tiempo con mis hijos, cuando tomo el tiempo necesario para enseñarle las habilidades básicas. Imagínense cuánto tiempo se requiere para enseñarle a hacer la tarea por él mismo. Imagínense cuánto tiempo se requiere para enseñarle a vestirse por él mismo. ¿Cuánto tiempo se requiere para enseñarle a llevar orden en las cosas, en las prioridades? Aquí es donde yo tengo que darme la oportunidad de priorizar con ellos. Tengo que priorizar en la noche, cuando llegue el momento de acostarlos, o termino de lavar, de hacer una tarea, de contestar emails, o tomo tiempo para acostarme con él, acompañarlo, orar con él, leerle un buen libro, leerle una historia de la Biblia, bendecirlo, afirmarlo y dejarlo con esa sensación de seguridad. En la mañana, ¿tomo tiempo para abrazarlo, para darle los buenos días o simplemente lo regaño y corro y corro? Bueno, aquí es donde yo tengo que aprender a priorizar qué es lo que estoy haciendo para construir un buen legado en la vida de mis hijos. Recuerde, legado es el recuerdo que dejo en el corazón de los míos cuando el tiempo ha pasado. Hay otro elemento que es fundamental que no podemos olvidar, es que un legado se construye a largo plazo. No es de la noche a la mañana, no es en un horno a microondas, no es en una comida rápida. No, se construye a partir de los años. Y es después de varios años que yo veo el fruto de todo lo que he cultivado.
2: Esto nos pone a pensar sobre la importancia de disfrutar, de vivir un día a la vez y disfrutar a nuestra familia, porque realmente ninguno de nosotros sabe cuándo Dios nos va a llamar a su presencia, cuándo nos toca partir de este mundo, y es necesario irnos con esa paz de que vivimos intensamente, de que amamos a los que nos rodearon y que cumplimos esa misión con la cual fuimos enviados a este mundo.
0: Usted ha dicho algo clave, Stephanie. Cada día, todos los días, yo debo vivir con la conciencia de que un día partiré de esta tierra. Puede ocurrir hoy, puede ocurrir mañana. ¿Qué tal si Dios nos dijera, tienes una semana de vida? ¿Qué yo haría? O que me diga, tienes 3 días. ¿Qué haría? Yo creo que tenemos que vivir con esa conciencia independientemente de la edad. Por ejemplo, nunca olvido el funeral donde una compañera en la universidad se le murió su papá y estuvimos ahí. Era un funeral triste porque ella gritaba y decía, papá, ¿por qué no fui cariñosa contigo? ¿Por qué no te atendí cuando merecías ser atendido? Papá, ¿por qué te fuiste antes de tiempo? Ese llanto me llegó al corazón y me di cuenta que la partida de un ser querido o mi partida puede ocurrir en cualquier momento. Uh-huh. Yo tengo que estar listo, yo tengo que abrazar hoy lo suficiente, que si parto mañana y me dan 5 minutos para despedirme, lo haga con una sonrisa y no con conciencia intranquila. Tengo que recordar que cuando el doctor diga que me quedan 3 días de vida y mis hijos estén en algún viaje, él traerá la memoria en el retorno a casa, todos los momentos hermosos que pasamos juntos, o le arrancarán lágrimas, los recuerdos negativos que vengan a su mente. Entonces yo tengo que vivir con la conciencia de que tal vez tenga 5 minutos para decir te amo. Por eso todos los días debo vivir intensamente la vida como si fuera el último día, porque no sé cuánto tengo para amar.
2: Así es, quizás al final no vamos a recordar la marca de la ropa que se usó, de los juguetes, pero hay cosas que no tienen precio monetario, pero que con el pasar de los años nunca van a restarse valor, no se van a perder, sino que van a estar ahí para siempre.
0: Efectivamente, por eso yo tengo que hacer mi inventario siempre, el inventario de lo que he vivido, de lo que he hecho, de cómo lo experimenté y pasarlo a nuestros hijos. Tengo que vivir con la conciencia tranquila de que hice lo mejor posible y que reaccioné a tiempo para pedir perdón. Dejé de lado el orgullo y la vanidad y abrí mi corazón para restaurar relaciones que podían estar lastimadas. Hoy es el día. Si usted tuviera un día más, ¿qué haría?
2: Aquí concluimos la entrevista, pero creo que a todos nos queda esa pregunta. ¿Cómo queremos ser recordados? ¿Cómo queremos que nuestra familia nos recuerde? Y creo que es algo para reflexionar por mucho tiempo.
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0: mi identidad tiene esos tres componentes externos que mencioné: apariencia, logros y estatus, y tiene estos tres componentes internos, que es el amor, el sentido de valía o de valor y el sentido de suficiencia. Entonces, una persona que es sana, que ha tenido una historia positiva, una historia donde esos seis elementos van siendo cultivados, es una persona que tiene una identidad sana.
1: Hola, le habla Sixto Porras de Enfoque a la Familia, en donde ayudamos a las familias a través de capacitación y educación en línea. Usted acaba de escuchar un extracto de la conversación que continuaremos hoy sobre cómo desarrollar una mayor fortaleza emocional. Nuestro invitado es el pastor y comunicador Mauricio Solís. Permanezca conectado con nosotros.
2: Ayer hablábamos acerca de ese tanque emocional, de ese corazón que está basado en la historia de nuestra vida, la cual tiene relación directamente con la identidad. Hablamos de componentes externos como la imagen, como los logros, el estatus, algunos componentes internos, y como el amor, la suficiencia y el valor. Hablábamos acerca de que ese tanque emocional, ese corazón, por diferentes razones o experiencias, pudo haberse dañado, pudo haberse agrietado. Entonces, cada vez que tratamos de llenarlo con algo para sentirnos bien, para sentirnos plenos y felices, al haber un huequito por ahí, se salen las emociones, por así decirlo, y nunca va a estar lleno. Entonces, ¿cómo reparar ese tanque emocional? ¿Cómo reparar ese corazón que fue dañado por el abandono del padre, por una violación, por unas palabras que nos marcaron, por tantas cosas que lamentablemente hemos vivido que nos dañan?
0: Bueno, yo creo que en primer lugar tenemos que recordar que el ser humano tiene alma, cuerpo y espíritu. Y que en una circunstancia de conformación de identidad, cuando hay un trauma, cuando hay una experiencia negativa, los tres componentes son afectados. Físicamente, las neuronas del cerebro experimentan como una especie de cortocircuito, como que se anudan, se hacen un nudo alrededor de ese tema, en un área del cerebro que procesó esa información. Entonces, desde ahí ya la información cerebral no pasa como debería de pasar a nivel físico. Uh-huh. Emocionalmente, por lo tanto, los neurotransmisores que deberían de ser esa respuesta química ante esa idea, tampoco ejercen el funcionamiento que debería realizar. Entonces, interesantemente, espiritualmente, también hay una afectación, y esto tiene que ver con el sentido de la creencia. ¿Qué es lo que yo creí de mí mismo a pesar de con esta circunstancia? O sea, Dios tiene un concepto de nosotros y tiene un plan para nosotros. Nuestra historia, por nuestros hechos o los hechos de otros, va distorsionando el propósito de Dios. Dios ya sabe y cree algo sobre mí, pero esa experiencia pudo haber cambiado mi creencia acerca de lo que Dios pensaba. Mm. Para ponerlo en más claro, yo puedo, a partir de una experiencia, pensar diferente de mí, de lo que Dios piensa de mí. Y ahí es donde entonces empezamos a complicarnos muy seriamente. Porque el día en que usted empezó a dudar de Dios y su propósito en la vida, usted empezó a tener problemas, porque ya no va a confiar en Dios, sino que va a confiar en sí mismo y sus capacidades, y va a emprender un camino posiblemente diferente al que Dios tenía trazado para uno. Por un lado. Por otro lado, si yo cambié mi manera de pensar sobre mí misma o sobre mí mismo, significa que entonces mis conductas van a estar afectadas por esa creencia. Mi conducta en realidad no depende de la conducta en sí. Si yo quiero dejar un mal hábito, de nada servirá que me digan, deja el mal hábito. No fumes, no comas grasa, ¿verdad? Comida chatarra, ese tipo de cosas. Lo que realmente va a lograr que yo cambie mi conducta es que yo logre cambiar mi creencia. Entonces, cuando yo estoy conformando mi identidad, yo tengo que tener la creencia correcta de mí mismo y de mí misma. Pero hay eventos en mi historia que posiblemente irán cambiando esa creencia que yo tengo de mí. Voy a poner un ejemplo. Si yo fracaso académicamente en mi desempeño escolar en algún momento, mi autoestima va a sufrir y yo voy a creer menos en mí mismo. Yo soy malo para las matemáticas, yo soy malo para las ciencias. Y lo que va a ocurrir es que esa creencia simplemente va a ayudar a confirmar que yo lo soy. Entonces me voy a posiblemente auto boicotear en un proceso de alcanzar el éxito en un área específica. ¿Por qué? Porque yo planteo una idea en mi cerebro que dice yo no sirvo para eso. Entonces, la fuerza emocional para la vida depende de la cantidad de creencia que yo tenga para salir adelante. Entonces, mi autoconcepto, mi autoestima, mi identidad dependen de cuánto yo me la voy creyendo, cuán buen concepto tengo yo de mí mismo. Y aquí es donde yo me regreso al área de la espiritualidad, porque el área de la espiritualidad me ayuda a mí a entender cuál es el propósito, quién es Dios y quién soy yo ante Dios, cuál es el plan de Dios y cómo yo debo vivir con respecto a ese plan, qué hace Dios con respecto a mis errores y cómo Dios, en su amor incondicional, nunca cambia su manera de pensar de mí. Y eso se le llama gracia, ¿verdad? O sea, Dios nos extiende gracia a pesar de lo que somos, a pesar de nuestros errores, no deja de creer en nosotros. Claro. Y si Dios no deja de creer en nosotros, ¿por qué nosotros vamos a dejar de creer en nosotros?
2: Importantísimo, y ahí está la base de todo.
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2: Entonces podríamos decir que para empezar a sanar, para empezar a reparar nuestro tanque emocional, nuestro corazón, lo primero que tenemos que trabajar es la mente. De hecho, la palabra de Dios nos enseña a renovar, ¿verdad? Dice que todos los días hay que renovar nuestra mente. ¿Cómo se renueva la mente? Y después de la mente, ¿qué sigue?
0: Excelente pregunta. Más o menos, la psicología en los últimos años ha hecho mucha investigación al respecto, ¿verdad? La neurofisiología y la neuropsicología han avanzado en el entendimiento de cómo funciona el cerebro. Entonces, al principio yo decía que cuando hay un cortocircuito de estos, cuando hay un trauma, cuando hay una experiencia negativa que corta mi desarrollo emocional, es como que las neuronas, si tomáramos nuestras dos manos y las pusiéramos entrelazando nuestros dedos, es como que nuestros dedos hicieran un nudo ahí, y la información que pasa de una neurona, que es una de mis manos, y la otra neurona, que es la otra mano, no pudiera procesar. Y es cuando a veces decimos, estamos como enclochados, ¿verdad? Estamos como en cortocircuiteados, ¿verdad? Hay un nudo ahí. Entonces, lo que habría que hacer es, hay un ejercicio que podrían practicar la persona que nos esté escuchando, y es tratar de regresar en la memoria a ese momento difícil, a ese momento traumático, a ese momento complicado. Y tratar de identificar el sentimiento que hay ahí. ¿Hay dolor? ¿Hay realmente una incertidumbre? ¿Hay un vacío? O sea, ¿qué fue lo que sentiste en ese momento que te ocurrió, lo malo que te ocurrió? Al haber identificado el sentimiento, el siguiente paso es identificar cuál fue la creencia que yo implanté sobre mí mismo, sobre la otra persona, sobre la circunstancia. Entonces, de repente, si alguien es bueno y me hace algo malo, en ese momento yo cambié el concepto y dije, esa persona es una persona mala. Y a partir de ahí, el resto de mi conducta con respecto a esta persona es de esa manera, porque yo sembré una idea. Entonces, ahí es donde entra conceptos como, por ejemplo, el perdón. Es regresarnos a ese momento de dolor, de dificultad, identificar qué fue lo que creí y cambiar esa creencia. Y una de las ayudas para cambiar esa creencia es, por ejemplo, el acto del perdón. Yo conscientemente decido remover, y hasta lo puede visualizar uno, como que un Lego, como que cambiáramos la pieza de un Lego en el cerebro, quitamos la idea negativa y ponemos una pieza nuevita, ¿verdad? De Lego ahí en nuestro cerebro, con esa nueva creencia: perdón, bondad, felicidad, paz. Entonces, eso, hay muchas técnicas, la programación neurolingüística, y hay muchas técnicas que se pueden utilizar, que ejemplifican un poquito este concepto. Yo lo estoy haciendo muy simplísticamente ahora, pero la idea es cómo removemos una idea negativa por una idea positiva, pero a nivel de creencia, de convicción, no simplemente pensamiento. No es que voy a pensar que podría ser así, no, es decidir. En la decisión hay un componente químico, ¿verdad? O sea, hay una afirmación química que dice: lo creo y he decidido soltar esto negativo y empezar hacia adelante. Entonces, esos son pasos que pueden ser procesos cortos, como podrían ser procesos más largos, dependiendo de cuán fuerte ha sido el trauma, ¿verdad? Uh-huh. Y se necesita acompañamiento profesional, acompañamiento espiritual en ese proceso para ir realmente sanando. ¿Cómo yo sé que he ido superando eso? Varios síntomas o varios signos que uno podría identificar. Número uno es que uno experimenta paz. Dos, que ya no experimenta dolor cuando recordás eso. Tres, deja de estar en tu mente como un tema. Cuatro, cuando ves a esa persona, cuando oís el nombre, cuando realmente no hay reacciones como las que sentías en el momento del dolor. Entonces, ahí uno empieza a ver que ya no tenés un ancla, ya no hay algo que te detiene al pasado, sino que lo has ido procesando.
2: Es importante acá, como usted lo decía, saber que Dios está ahí para ayudarnos, para darnos la fuerza espiritual. Hay profesionales en el área que nos pueden ayudar, consejeros, pero también la decisión personal de decidir dejar esa silla de víctima, de decir, sí, está bien, tuve un pasado doloroso, tuve una historia, mi identidad fue dañada, pero hasta aquí, o sea, no puedo seguir el resto de mis años sufriendo, traumado, traumada, haciéndome la víctima, viviendo una vida desgraciada por lo que me hicieron, sino que el tomar la decisión de levantarme de esa silla y decir voy a empezar de nuevo es algo muy personal.
0: Definitivamente, o sea, uno no puede quedarse atrapado en el rol de víctima. Uno puede entender lo que le pasó y utilizarlo eso para explicarlo, no para autojustificarse. O sea, cuán importante es realmente que todos estemos conscientes. Todos deberíamos de estar conscientes por qué somos como somos y cómo nos afectó lo que nos pasó. Pero no nos podemos quedar ahí. O sea, realmente sí tenemos que tomar una decisión para movernos hacia adelante y no vivir como víctimas.
2: Uh-huh, exacto. Bueno, hoy hemos hablado acerca de cómo sanar ese tanque emocional. Y una vez que está sano, ahora sí, sigue llenarlo. Entonces, de ese vamos a hablar mañana, si Dios lo permite, en el programa. ¿Cómo llenar? Una vez que está sano nuestro tanque, ¿cómo llenarlo para poder ser personas saludables con las emociones? Así que continuamos con este tema mañana.
0: Muchas gracias.
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tal vez puedas sentirte vacío en este momento. La soledad amenaza tu vida. La noche puede parecer lúgubre y de desesperanza, pero quiero decirte algo, no estás solo. La palabra de Dios dice, clama a mí y yo te responderé. Este es

no puedes más. Te has herido, te has golpeado, te has alejado de Jesús. Has intentado llevar tu vida a tu estilo, a tu modo. Estás destruido. No hay a dónde más ir. Pero solo en Jesús hay respuesta para nuestras dudas. Solo Jesús tiene la solución para nuestros problemas. Es momento de abrir el corazón a Jesús y dejar que Dios sea Dios en tu vida.

0: Bienvenidos al programa de Enfoque a la Familia, en donde ayudamos a las familias a mejorar a través de capacitación y educación en línea. Les saluda Esteban Porras, su coanfitrión. Permanezca conectado con nosotros para escuchar consejos que le permitirán desarrollar un hogar saludable. Tengo el honor de que esté con nosotros vía internet el doctor Serafín Contreras, máster en consejería bíblica y doctor en estudios bíblicos, miembro de la Asociación Americana de Consejeros Cristianos. Doctor Serafín Contreras, bienvenido a Enfoque a la Familia.
1: Gracias, amigo Sixto, y gracias a Enfoque a la Familia. Para mí realmente es un honor, siempre es un honor, porque todos sabemos el valor que tiene el Ministerio Enfoque a la Familia en toda América Latina.
0: Muchísimas gracias. Gracias por compartir con nosotros tu conocimiento. Precisamente el tema que hoy vamos a abordar, conexión vital, nace de una de esas experiencias que todos vivimos en algún momento. Háblanos, ¿qué significa conexión vital y cómo lograrlo?
1: Magnífico. La primera cosa que vendría a mi mente, que creo que es importante, todo ser humano anda en la búsqueda de la felicidad. ¿Quién no quiere ser feliz? Todos estamos en una búsqueda constante por ser felices. Algunos piensan que la felicidad es tener cosas, tener dinero, tener fama, tener, bueno, muchas cosas. Pero en realidad, cuando uno ve lo que dice la Biblia, uno encuentra que la raíz vital de la verdadera y genuina felicidad es conexión. La primera conexión es con Dios. Si yo no me conecto con Dios, no importa lo que yo haga en la vida, no me va a dar felicidad. Pero en segundo lugar, conexión conmigo mismo, porque yo puedo estar conectado con Dios y sin embargo hacerme el que no tengo que conectarme conmigo cuando

0: Eso la Biblia dice, ama a Dios primero y a tu prójimo como a ti mismo. Está diciendo, conéctate contigo mismo y en tercer lugar, el prójimo. Entonces, cuando un ser humano experimenta conexión con Dios, conexión consigo mismo y conexión con los demás, ese está experimentando la genuina y verdadera felicidad.
1: ¿Cómo llegaste a esta conclusión? ¿Cómo trabajamos con familia? Cuando nos conectamos con Dios, nos conectamos con nosotros mismos, nos es más fácil conectarnos con nuestra familia, nos es más fácil vivir o construir un ambiente agradable en el que sea fácil vivir. Háblanos de la experiencia que tuviste en el hospital donde comenzaste a experimentar este entendimiento de la importancia de tener una buena conexión en todas las dimensiones.
0: Sí, en realidad, bueno, déjame mencionar primero el pre, porque siempre en todos los encuentros con Dios o con cuando Dios comparte algo con su pueblo, siempre hay un pre, incluso en el evangelismo. Antes de que una persona sea evangelizada y conozca al Señor, siempre hay lo que se llama un pre-evangelismo. Es como que el Espíritu Santo comienza a prepararnos y el Señor comenzó en el 2016, al principio del 2016, a poner en mi corazón esa palabra conexión, pero todavía no entendía hacia dónde estaba caminando esto. Y fue en julio del 2016 que estando hospitalizado en Charlotte, en Carolina, por 6 días en cuidados intensivos. Para mí eso fue más que una enfermedad, fue un tipo de encuentro, porque fueron 6 días muy condensados, donde la palabra conexión tomó muchísima fuerza. Y entonces me di cuenta a través de ese trato que Dios tiene con su pueblo, porque el hecho de que yo diga que Dios habló algo conmigo no significa que yo soy alguien especial. No, Dios siempre trata con todos. Lo que pasa es que a veces uno está tan distraído que uno no capta lo que Dios está diciendo. Y entonces Dios aprovecha lo que se llaman los momentos enseñables, que puede ser una crisis, una enfermedad, un tiempo de quietud obligado, donde entonces es como si Dios dijera, ok, ahora siéntate y vamos a hablar cara a cara. Y ahí fue donde sucedió todo esto de conexión vital, que no es nada nuevo, está en la palabra. Lo nuevo es cuando a uno se le caen las escamas y uno dice, es como el clic, ¿no? Ahora lo entiendo. Pero eso es donde comenzó todo.
1: ¿Cómo lograr esta conexión? ¿Cómo volver a reencontrarnos cuando nos han fallado? Cada vez que publicamos en Enfoque a la Familia un artículo sobre el perdón y decimos frases como el perdón no es un favor que yo le confiero a alguien más, es una libertad que me doy a mí mismo, una forma de sanar el corazón. La reacción del corazón herido surge cuando dicen ¿por qué perdonarlo si no lo merece? ¿Por qué voy a perdonarlo si no me ha pedido perdón? ¿Cómo volvernos a reconectar con la familia cuando siento que debo de hacerlo, pero el orgullo me lo impide?
0: Así es. Cuando estaba en el hospital, una de las impresiones espirituales que tuve, que fue muy, muy importante, es cómo Dios me mostraba en mi corazón, pero también cuando cerraba mis ojos veía cosas que no había visto y que uno sabe que están ahí, pero como que Dios me las volvió a traer. Y una de las cosas que me impresionó fue cuando, hablando a mi corazón y mostrándome, decía, todo, quiero que veas que todo en el cosmos está conectado. Si viajas al macrocosmos, vas a encontrar los planetas y todo, ninguno choca, todo está perfectamente bien coordinado, porque el uno se conecta con el otro y sabe cada cosa su lugar. Si vamos al microcosmos, si nos metemos dentro, por ejemplo, de nuestro cuerpo, vamos a ver que células, órganos, nervios, todo, absolutamente todo está conectado. Y eso fue una de las cosas que me impresionó tremendamente, porque cuando Dios me habla del macro y del microcosmos, me pone en el centro, que yo ni soy macro ni micro, simplemente estoy en el centro como un ser humano. Y entonces es allí donde uno entiende, mira, si todo lo que tiene vida está conectado, ¿qué estás haciendo contigo y qué estás haciendo con tu familia.
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1: Uno de los grandes desafíos que tenemos en el matrimonio es que estamos esperando que nuestro cónyuge se conecte con nosotros. Entonces estamos enojados porque la otra persona no logra conectarse con nosotros. Estamos esperando que nos pida perdón, estamos esperando que cambie, entonces yo seré feliz. Eso no es cierto. No nace ahí la conexión, ¿o sí?
0: No, no nace, porque en realidad tenemos que comprender en el caso de matrimonio, y luego se traduce en el resto de familia, es yo no puedo cambiar a nadie. A la única persona que yo puedo cambiar es a mí mismo. Pero para que yo cambie a mí mismo, yo tengo que dejar que Dios me cambie. Ahora, Dios no me va a cambiar en forma automática. Él no es que va a agarrar mi vida y le va a dar vuelta. Dios cambia al ser humano a través de esos encuentros de conexión con Él. Cuando yo hablo con Dios, y aquí es la gran diferencia, amado amigo Sixto, es que en términos religiosos nosotros confundimos conexión con prácticas religiosas. Creemos que si leo la Biblia, oro y voy a la iglesia, estoy conectado con Dios. No, eso no es necesariamente. Eso me va a ayudar, sí. Pero el encuentro tiene que ser personal y es todos los días. Yo tengo que entender que Dios está tratando conmigo. Por eso Pablo en Romanos 12 dice, les ruego, les pido, por favor, que ustedes sean transformados, no se amolden a este mundo. Este mundo, esta sociedad, es un mundo desconectado, de mucha superficialidad y de poca conexión. Pablo dice, no se amolden a este mundo, sino al contrario, sean transformados. Ahora note que habla de una transformación, no dice, deje que Dios lo transforme, dice, transfórmense ustedes, pero ¿en base a qué? Yo no me puedo transformar hasta que yo no tengo ese encuentro con Dios, porque es Él el que me revela las áreas donde el Espíritu Santo quiere trabajar intensamente en mi vida.
1: Hablemos de algunos momentos claves para conectarnos en el matrimonio y en la familia. ¿Cómo lograr esta conexión? ¿Cuáles serían las claves para conectarnos cuando hemos crecido en una cultura de desconexión?
0: El asunto más difícil para poder entender esto de la conexión es cuando estamos en una crisis, un conflicto matrimonial o de familia. Y hay un versículo que suena muy fuerte, Mateo 5, 23 y 24. Porque si lográramos practicar lo que dice Mateo 5, 23 y 24, yo diría las otras cosas vendrían suaves. Jesús dijo, por lo tanto, si presentas una ofrenda en el altar del templo y de pronto recuerdas que, lo voy a poner en términos de matrimonio, y de pronto recuerdas que tu cónyuge tiene algo contra ti, deja la ofrenda allí en el altar, anda y reconcíliate con tu cónyuge y luego ven y presenta tu ofrenda a Dios. Eso es tremendo. Por eso el Señor dice, no, si quieres conectarte conmigo, comienza por la persona que ves y tocas. Conéctate con tu cónyuge, arregla las cosas. Y ese pasaje es tremendo, porque es un desafío a nuestra naturaleza pecaminosa y rebelde.
1: Bien lo has comentado, es un proceso. Primero me encuentro con Dios, luego Él sana mi identidad, y esto prepara el terreno para volverme a reencontrar con las personas que amo. Uno de los temas más comunes que encontramos cuando las personas nos escriben a Enfoque a la Familia es: yo quiero hacerlo, yo quiero acercarme, pero la otra persona no quiere conectarse conmigo. ¿Qué hacer en esta situación?
0: La Biblia es muy clara. Tenemos que hacer lo mismo que Jesús hizo con nosotros. Nosotros no buscamos a Dios. Él vino a buscarnos. Y el libro de Filipenses es claro, dice, siendo Dios, no se aferró a eso. Es lo mismo, yo me aferro a mi egoísmo y digo, no, porque yo tengo la razón, yo tengo la razón. El Señor hubiera dicho, yo tengo la razón, que esos pecadores se pierdan. No, Él tomó forma humana, se humilló. Ahora, humillarse no significa agachar la cabeza y dejar que la gente nos maltrate. No, eso es otra cosa. La verdadera expresión de humilló viene de humildad, y la verdadera, para mí, el verdadero significado de humildad es entender que yo no sé todo ni lo tengo todo. Es dejar que Dios trabaje intensamente con nuestro yo, de lo cual el apóstol Pablo dijo, no vivo ya yo, sino Cristo que vive en mí. Y es así. Uno, el matrimonio, la primera cosa que trabaja es con mi independencia. Y tengo que aprender, en cierta forma, a ser dependiente, en cierta forma, dependiente, para poder pasar a la interdependencia, donde el uno depende del otro.
2: El día de mañana, Serafín Contreras y Sixto Porras continuarán desarrollando este tema, cómo crear una valiosa conexión en la familia. Le damos las gracias por haber estado con nosotros en este programa. Se despide Esteban Porras de Enfoque a la Familia, en donde ayudamos a las familias a mejorar.

0: Bienvenido, bienvenida a una mejor manera de vivir. Hoy hablaremos de algo muy importante y veremos que Dios nunca se equivoca. Leo de la palabra de Dios. ¿Hasta cuándo me angustiaréis mi alma y me murmuraréis con palabras? Yo sé que mi Redentor vive. A pesar de su dolor y desgracia, Eduardo sabía mantener el optimismo. Este joven había contraído una extraña enfermedad que lo tenía postrado ya por bastante tiempo. Era un muchacho que tenía una gran fe en Dios, y ese era precisamente el factor que le ayudaba a sobrellevar con tanto valor su desgracia. Sin embargo, sus amigos le decían cuán injusto era Dios que permitía que él tuviera que soportar semejante dolencia. Pero el sufrido joven siempre solía contestar: no, muchachos, Dios no comete errores. No entiendo por qué Dios lo ha permitido, pero ¿qué voy a hacer? ¿Me voy a poner a discutir con él? La admirable respuesta de Eduardo nos hace acordar del caso histórico de Job, como leímos al comienzo. Este hombre de la antigüedad también había caído postrado por causa de una dolorosa enfermedad, y sus amigos, en lugar de animarlo, comenzaron a fustigar su fe. Y Job finalmente les dijo: ¿hasta cuándo angustiaréis mi alma y me moriréis con palabras? Yo sé que mi Redentor vive. He aquí un hombre que no renunció a su fe por causa de su desventura. Demostró seguir a Dios no solo en las buenas, sino también en las malas. Y además entendió muy bien que no tenía por qué culpar a Dios de su desgracia, y que si Dios le permitía, no era por castigo, sino para ayudarle en más de un sentido. Lo cierto es que al fin, cuando sanó de su dolencia, Dios, dice la Biblia, aumentó al doble todas las cosas que habían sido de Job. Tanto el caso de Eduardo como el de Job nos muestran que Dios no comete errores, y que si Él permite que debamos soportar alguna contrariedad, esta será para nuestro bien. Quienes cometemos errores somos los seres humanos. Incluso algunos de nuestros males nos vienen exclusivamente por nuestra forma errada de obrar. Sin embargo, nuestra tendencia es echarle la culpa a Dios, cuando Él nada tiene que ver con nuestro desacierto. Pero, y esto es lo notable, aún tratándose de problemas provocados por errores nuestros, Dios sabe orientar todo para nuestro bien, si dejamos que Él nos tienda su mano para sobreponernos a nuestra desventura. Dios no comete errores. No los comete contigo, conmigo, ni con nadie. Por lo tanto, podemos confiar en Él y en su capacidad divina para conducir sabiamente nuestra vida. Dios te bendiga. Recuerda, en el viaje de la vida, en el cual todos transitamos, las cosas han de terminar bien si tienes a la Biblia como tu GPS y a Jesús como tu guía, porque esa es una mejor manera de vivir.
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Proverbios capítulo 9. La sabiduría edificó su casa, labró sus siete columnas, mató su víctima, templó su vino y puso su mesa. Envió sus criadas, sobre lo más alto de la ciudad clamó: cualquier simple venga acá. A los faltos de entendimiento dijo: venid, comed mi pan y bebed del vino que yo he templado. Dejad las simplezas y vivid, y andad por el camino de la inteligencia. El que castiga al burlador, afrenta se acarrea. El que reprende al impío, se atrae mancha. No castigues al burlador, para que no te aborrezca. Castiga al sabio, y te amará. Da al sabio, y será más sabio. Enseña al justo, y aumentará su saber. El temor del Señor es el principio de la sabiduría, y la ciencia de lo santo es inteligencia. Porque por mí se aumentarán tus días, y años de vida se te añadirán. Si fueres sabio, para ti lo serás, mas si fueres burlador, pagarás tú solo. La mujer loca, alborotadora, simple e ignorante, se sienta en una silla a la puerta de su casa, en lo alto de la ciudad, para llamar a los que pasan por el camino, a los que enderecen sus caminos. Cualquier simple, venga acá. A los faltos de entendimiento dijo: las aguas hurtadas son dulces, y el pan comido en oculto es suave. Y no saben que allí están los muertos, que sus convidados están en lo profundo del Seol.

0: ¿Conoces alguna persona que le tenga miedo a la muerte? Este es un tema que muchos evitan, pero que tarde o temprano todos enfrentaremos. Soy Santiago Paván, esto es Una Luz en el Camino, y hoy vamos a hablar sobre el miedo a la muerte y cómo superarlo. Es increíble la cantidad de personas que viven llenas de miedo, y específicamente con miedo a morir. Podríamos pensar que estas personas aman tanto la vida que no quieren dejarla nunca, pero la realidad es otra. Quien realmente ama la vida aprende a disfrutarla, no a vivir con angustia y miedo. Este miedo a la muerte es como una sombra que persigue a quienes lo padecen. Cuenta la historia que Alfred Krupp, el famoso fabricante de cañones, tenía tanto miedo a la muerte que prohibía siquiera mencionarla en su presencia. Sus empleados sabían que hablar de velatorios o cementerios podía costarles el trabajo. Cuando un pariente falleció en su casa, Krupp se escondió y no asistió al funeral. En sus últimos días, ofreció una fortuna a su médico para extender su vida, pero al final, Krupp murió como todos. El ejemplo de este hombre nos muestra una manera bastante trágica de enfrentar la muerte, pero por sobre todo, una manera trágica de enfrentar la vida. Por otro lado, están los que aceptan la muerte como parte inevitable de la vida y viven con un sentido positivo. Si tomamos en cuenta el poco tiempo que tenemos, podríamos aprovechar mejor cada momento. Menos ambición por el poder y las cosas materiales, y más dedicación a hacer el bien, sería una buena forma de vivir que nos ayudaría a pensar menos en la muerte. Es llamativo que en la antigüedad millones de personas estuvieron dispuestas a morir por sus convicciones y creencias. En muchos casos, esas creencias estaban relacionadas a la trascendencia de la vida humana. Evidentemente, tener esperanza en un futuro mejor también es una gran ayuda para enfrentar el miedo a morir. El apóstol Juan en Apocalipsis justamente habla de esto. Él dice: «Vi un cielo nuevo y una tierra nueva. Aquí está el lugar donde Dios vivirá con los hombres. Vivirá con ellos y ellos serán su pueblo, y Dios mismo estará con ellos como su Dios. Secará todas las lágrimas de ellos, y ya no habrá más muerte, ni llanto, ni lamento, ni dolor, porque todo lo que antes existía dejará de existir». Esta es la esperanza de la vida eterna. Te animo a que creas y confíes, no solo para perderle miedo a la muerte, sino también para vivir esta vida como una antesala de la eternidad con Dios. Como en cada tema, hoy queremos ofrecerte una revista muy especial titulada Dios me oye. Si quieres recibirla, solo tenés que enviarnos un mensaje a nuestro WhatsApp. Te mando un abrazo enorme y no te olvides de vivir un día a la vez.
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0: ¿En alguna ocasión se ha preguntado cuál es su propósito en la vida? ¿Hacia dónde se dirige? Muchos de nosotros hemos tenido la curiosidad de encontrar la respuesta a estas interrogantes. Sabemos que el ser humano fue creado con potencial para crecer, crear y servir a otros. Y hoy nos acompaña un gran invitado para conversar al respecto. 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Escuchemos.
1: Gracias por estar con su programa de Enfoque a la Familia. El tema que vamos a abordar hoy nos ayuda como mapa de vida para descubrir cuál es nuestro propósito. Creo que es una de las preguntas que todos en algún momento nos hemos hecho. Y para abordarlo está con nosotros el pastor Ricardo Salazar, quien es líder de la Iglesia Vida Abundante en Costa Rica. Muchas gracias por estar con nosotros. Y este es un tema muy importante que nos ayudará a descubrir un norte hacia dónde vamos.
2: Bueno, una vez más, gracias por tomarme en cuenta. Para mí es un enorme privilegio y especialmente cuando se plantea un tema tan vital, importante como es el propósito de una vida. Así que para mí es un privilegio estar acá.
1: Muchas gracias. Como lo decía al principio, existen preguntas existenciales que todos nos hemos hecho. ¿Quién soy? ¿Hacia dónde voy? ¿Por qué estoy aquí en la Tierra? Y en veces es difícil encontrar esas respuestas y quizás se han estado dando en lugares equivocados.
2: Definitivamente, cuando nosotros tenemos que contestar a esta importante pregunta, ¿cuál es el propósito para el cual yo nací? ¿De qué se trata mi vida? ¿Seré yo una casualidad? ¿Seré solamente el producto de un encuentro entre un hombre y una mujer, planeado o no planeado? ¿O realmente soy una persona creada con una meta particular? Cuando uno vuelve a ver la evidencia que encontramos en la palabra de Dios, nos damos cuenta de que en el peor de los casos podría haber alguien que nació de una relación ilegítima. Pero lo cierto del caso es que no existe ninguna persona ilegítima. Todos nosotros fuimos tejidos en el vientre de nuestra madre. Eso dice Jeremías capítulo 1. Fuimos allí nombrados por Dios. Dios nos da nombre desde que estamos en el vientre de nuestra mamá y habla de algo más que Ricardo o Neco o Juan o María o quien sea. Es el soplo de plan realizante sobre una persona. Y se dice de Jeremías, y en él de todos los seres humanos, y te di como profeta a las naciones. Lo que está diciendo básicamente Jeremías 1, es que Dios nos tejió allá adentro, en el vientre de nuestra mamá, Él nos dio vida, Él nos puso nombre, y se refiere a un plan, a una identidad, y luego nos regaló a esta sociedad como un don, como un ministerio, como una persona que trae algo que él necesita, una pieza del rompecabezas traemos cada uno de nosotros en la mano para ponerle en la mesa de lo que es este gran paisaje de la historia de la humanidad.
1: ¿Cómo podemos descubrir ese propósito? Porque muchas veces quizás las circunstancias de la vida pueden opacar el brillo y quizás alguien que nos escucha dice, bueno, yo vivo, pero ya se me ha ido como la alegría, como la energía, como el sabor de la vida. ¿Cómo descubrir que cada uno de nosotros tiene un propósito especial?
2: Tiene razón la gente que se desanima y dice, qué pereza vivir, qué pereza echar para adelante si no sabe cuál es su propósito. Porque ¿quién de nosotros se sentiría motivado de subirse a un autobús que no tiene rótulo? ¿Quién de nosotros se subiría a un barco que no sabe para dónde va? ¿Quién de nosotros sale y no tiene un norte, no tiene definido un puerto? La vida cobra sentido cuando yo empiezo a semblantear el lugar para donde yo voy. Y por eso es que es necesario proponerse como tarea de vida, cuanto antes uno lo logre, saber para qué estoy aquí, de qué se trata. Y para poder responder a esta pregunta, es necesario, en primer lugar, revisar las experiencias de la vida. ¿Por dónde he pasado? Porque las experiencias de la vida me otorgan lecciones y principios que me van a ser útiles el día de mañana. Por ejemplo, una persona también debe responderse a preguntas como ¿qué me gusta? ¿Qué me duele? Y todo eso tiene que ver con mi vida. ¿Qué me molesta? ¿Qué me inquieta? Son pistas internas que te van otorgando perfil vocacional, que te van haciendo saber de qué se trata. No puedo permitir que ni mi papá, ni mi mamá, ni mi abuela, nadie imponga sobre mí un nombre que no es el mío, que no es aquello para lo cual yo nací. Esa persona va a ser altamente frustrada. Pero cuando logro ir semblanteando por qué me gusta esto, por qué soy bueno para esto, y no solo soy bueno, sino que me agrada hacerlo, empiezo a semblantear un sendero de propósito en la vida.
0: 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Continuemos con la entrevista.
1: ¿Qué elementos podemos tener en cuenta? ¿Qué conlleva una vida con propósito? ¿Qué debemos de incluir para poder caminar en ese propósito?
2: Creo que hay varias palabras. Aquí viene a mi memoria un personaje bíblico llamado Nehemías. Nehemías tiene una vida correcta, una vida noble, una vida útil. Él es el hombre de confianza de un rey. De un momento a otro, él nos espera que una pregunta que se antoja hasta cajonera, ¿cómo está la gente? ¿Y cómo anda la gente allá en el pueblo? Esa es la pregunta que él hace. ¿Y cómo están los compas, si me permiten la expresión? ¿Cómo está la gente allá en Jerusalén? La respuesta que se le da es esta: hay gran dolor, hay gran calamidad. Las murallas de Jerusalén están tiradas en el piso. Estamos aplastados por la vergüenza, por el temor y por la desesperanza. Y de un momento a otro, Nehemías se da cuenta de que esa es la razón de su existencia. De que él vino a esta tierra y que el propósito máximo para el cual Dios lo quería es para que jefeara el proceso de restauración de unas murallas.

0: Hola, le habla Sixto Porras de Enfoque a la Familia, donde ayudamos a las familias a mejorar a través de capacitación y educación en línea. En el programa de hoy queremos invitar a los líderes que están en ministerio, a pastores, a las personas que ejercen algún ministerio en la iglesia, porque yo estoy seguro que le va a interesar muchísimo. Tenemos un mensaje especial para usted. En esta ocasión nos acompaña un gran amigo de Enfoque a la Familia, quien por más de 14 años ha estado en el proceso de mentorear a líderes, de ser un consejero familiar, un orientador familiar y formando líderes en el campo ministerial. Para mí, uno de los expositores de lujo que tiene Iberoamérica. Su nombre es Jason Cordero. Jason, gracias por estar acá en Enfoque a la Familia.
1: Gracias a ustedes por el privilegio y por la oportunidad de poder conversar con pastores, líderes y sumar algo más a su tarea ministerial que es hermosa y es tan valiosa.
0: Definitivamente. Hoy queremos conversar sobre cómo un líder, un pastor o la esposa del pastor o el hijo del pastor o los hijos de los pastores pueden buscar ayuda. Muchas veces se torna difícil porque no sé a quién ir. ¿A quién le tengo la confianza? Mis papás dicen que no puedo hablar con nadie de la iglesia. El pastor mismo no siente la libertad de hablar con nadie de la iglesia. Y la pregunta es, ¿por qué nos pasa eso? Y frente a esta realidad, ¿qué hacer?
1: Sí, el por qué un pastor no se anima a hablar de sus situaciones, a buscar consejo, tiene que ver con razones muy prácticas y más profundas. La más práctica de todas es la falta de tiempo, que van a decir algunos. Los pastores son personas muy ocupadas, dedicadas a la predicación, a la enseñanza, al liderazgo de la iglesia y a atender a otras personas, con temas sumamente delicados e importantes. Entonces, es común que la agenda de un pastor esté bastante cargada y él mismo descuide la atención a sí mismo. Está tan ocupado con otras cosas que descuida la atención. Puede descuidar la atención personal o familiar. Una segunda razón tiene que ver con los temores asociados a exponer mi vida a otra persona. Los pastores están en la vida pública de alguna u otra manera. Y como hacen un trabajo tan noble, tan especial hacia la gente, también cargan con expectativas, algunas reales, pero otras irreales. Por ejemplo, la más irreal de todas con las que cargan los pastores y que les invitan a no pedir consejo es que los pastores no tienen problemas. Se supone que no tienen problemas. No tienen problemas con su esposa o su esposo, no tienen problemas con sus hijos, no tienen dudas, no tienen cuestionamientos, no tienen temores. Son una especie de superhéroes. Todas estas ideas de perfección, de vida perfecta que las personas les atribuyen, les animan a mantener sus asuntos más cuidados, más privados y no hablar. Y una tercera razón es, creo yo, la escasez de profesionales listos para entender lo que vive un pastor, comprender la presión que vive, comprender las luchas que enfrenta. Y sumaría una cuarta razón, es la tendencia a no priorizar mi vida. Como pastor estoy dedicado a las demás personas y tiendo a dejar mi vida de lado. Pongo a Dios en primer lugar, a la iglesia, a la familia y me descuido yo mismo. Lo cierto es, claro, que si un pastor está bien, su iglesia va a estar bien. Si un pastor está saludable, su iglesia va a ser saludable. Entonces es un cambio de mentalidad. Como pastores tenemos que comprender que invertir en nuestra salud emocional, espiritual, física, relacional es invertir en la obra de Dios. Soy un instrumento en las manos de Dios y cuando invierto para estar bien, para estar saludable, voy a servirle mucho mejor al Señor.
0: Definitivamente. Y otra de las cosas es el machismo con el que hemos crecido. El hombre le cuesta, de naturaleza, pedir ayuda. En tu experiencia de ayudar y de asesorar pastores y líderes, ¿en cuáles áreas ves que poco buscamos ayuda?
1: Los pastores buscamos ayuda típicamente en asuntos ministeriales o tal vez con nuestros hijos, de atención a nuestros hijos. Pero hay otros temas que son como misterio y que no se hablan. Típicamente asuntos matrimoniales, intimidad, sexualidad, no hablamos, ni siquiera estamos formados para hablarlo o para buscar ayuda. Además de que se supone que un pastor no tiene asuntos ahí que tratar. asuntos de fe. Se supone que un pastor no tiene problemas de fe, no tiene preguntas de fe o dudas, pero sí, sí los tenemos. Somos seres humanos y tenemos que tener el chance, la posibilidad de hablar de aquello que nos angustia, de mis temores, de mi vocación. Pero es muy extraño que cuando un pastor tiene asuntos de pareja o asuntos de fe, busque ayuda. Y un tercer grupo de temas que es urgente que busquemos ayuda como pastores, tiene que ver con tentaciones o áreas de pecado. Uh-huh. ¿Y por qué no lo hablamos por temor? Una vez más, temor a exponer mi vida, temor a ser juzgado, temor a ser castigado, o a no encontrar el consejero confiable, el confidente, pero además preparado, que me ayude a sobrellevar estos temas.
2: ¿Cuál es el primer paso si alguien nos escucha y dice, mi esposa y yo, o yo necesito ayuda? ¿Cómo abro la puerta para comenzar a abrir mi corazón con alguien?
1: Buenísima pregunta. El hecho de que tenga un problema no significa que estoy listo para hablarlo o para buscar ayuda, principalmente si soy un pastor o un líder. Podemos sugerir algunos pasos muy, muy sencillos. Número uno, puede leer lo que han hecho otros pastores. Hay libros buenísimos en que pastores muy famosos, muy conocidos, exponen algunas de sus dificultades, de sus desafíos como pareja y cómo los resolvieron. Lo puedo leer para familiarizarme con la realidad de que no soy solo yo el que está sufriendo esto o está enfrentando este desafío. Una segunda cosa que podemos hacer, una segunda herramienta que podemos usar para animarnos a pedir consejería sobre temas de pareja si somos pastores, es acercamientos al tema con mi esposa. Acercamientos al tema quiere decir usar algunos recursos que me van a invitar a poner los temas sobre la mesa. Leer un libro sobre matrimonio junto con mi esposa, asistir juntos a un congreso para parejas simplemente como asistentes para facilitar la conversación con mi esposa o con mi esposo, para eventualmente en ese camino poner sobre la mesa la posibilidad, ahora sí, de busquemos ayuda. Nos va a ser buenísimo buscar ayuda. Y usted lo mencionó ahora, ¿puedo hacerlo solo o en pareja? Típicamente, asuntos de pareja los vamos a tener que atender en pareja, uh-huh. Pero también se vale que alguno de los dos busque ayuda. Y en ese buscar ayuda, en ese consejo que yo como esposo voy a buscar solo, muy probablemente el consejero me va a ayudar a abordar el tema con mi esposa. Me va a dar algunas herramientas, me va a orientar, me va a animar en el cómo hablar con mi esposa para venir juntos a la consejería.
2: ¿Cómo yo le digo a alguien que es de mi confianza, pero que le admiro y le tengo que decir, mira, yo creo que necesitas buscar ayuda? ¿Cómo se lo digo?
1: Hay que establecer un vínculo de confianza. Uh-huh. Si la persona me está compartiendo algo, que puede ser simplemente para sacarlo del pecho, y yo digo, necesito. O sea, nada más lo está diciendo por sacarlo del pecho, pero yo sé que esta persona ocupa ayuda. Entonces, hacemos varias cosas. Lo primero es mostrar empatía. No puedo condenar, no puedo señalar, no puedo juzgar. Decirle, todos tenemos desafíos, todos ocupamos ayuda. En segundo lugar, expresar mi limitación para atender el tema. Uh-huh. Por ejemplo, si me está compartiendo algo de su hijo adolescente, le podría decir, el tema es sumamente importante, delicado, trascendental para la vida de tus hijos. Yo no estoy en capacidad, no soy experto en adolescencia, podría decir alguien, pero te sugeriría con muchas ganas que busques a un experto para hablar del tema. Si es alguien cercano que no vino a hablarme del tema, pero es algo que yo veo, entonces normalmente pedimos permiso para comentar algo con amor, con una muestra de amor. Es que si veo que vas por un mal camino y te quiero y te amo, voy a darme el chance de preguntarte, ¿te puedo comentar algo que estoy viendo, que tengo en el corazón, para sugerirte algo? Con mucho cuidado, porque no sabemos cómo va a reaccionar la otra persona. Puede sentirse amenazada, puede sentirse señalada, pero siempre en la invitación de, este tema es tan importante que creo que lo deberías atender con un especialista, con un experto en el tema, con alguien confidente. Y sobre todas las cosas, si voy a sugerir a alguien que vaya a consejería, es tengo que mantener la confidencialidad con la persona. Claro. Tengo que hacerle saber a la persona que lo que me está compartiendo se quedó en esta mesa. Y mi sugerencia es que vaya con un experto, con un especialista en el tema.
2: Y esto es fundamental. Todos tenemos que aprender a ser confidentes de alguien más. Uh-huh. Y esto es clave. Esto me lleva a nuestra última pregunta, Jason. En este proceso de buscar con quién abrir el corazón, es indispensable definir esa persona de confianza. ¿Debe ser alguien de mi equipo de trabajo? ¿Debe ser alguien que está bajo mi autoridad? ¿Debe ser un familiar? ¿Puede ser un familiar? ¿A quién buscar? Y esta es la pregunta crucial. ¿A quién busco?
1: Sí. No puede ser cualquier persona. Y tiene que ser una persona capaz de abordar el tema, ¿verdad? Sobre la persona en específico, si va a atender pastores y líderes, tiene que tener, idealmente, formación pastoral, formación ministerial, formación bíblica, teológica y de consejería. Pero no solamente la formación, tiene que también tener la experiencia. Una cosa es hablar sobre el trabajo pastoral y otra cosa es haber caminado el sendero del ministerio pastoral. Entonces, una persona que entienda lo que significa ser pastor por haber sido pastor o por ser pastor en este momento. Y en tercer lugar, refiriéndome al consejero o a la consejera, una persona que, como usted lo decía anteriormente, ha saboreado los frutos de los procesos de acompañamiento, de consejería, que sabe la riqueza que se encuentra ahí. Respecto a de dónde o la organización, siempre es recomendable que la persona que me aconseja, para tener un punto de vista más objetivo, si es que cabe la palabra, y brindarme más confianza, sea una persona que no está estrechamente vinculada conmigo. Ni es mi familiar, ni es mi jefe, ni es mi compañero de trabajo necesariamente. Con cada uno de ellos puedo tener abordajes y se requieren. Si es mi supervisor, requiero que mi supervisor sepa cómo está mi vida. Pero a la hora de atender ya en detalle, aún el supervisor podría recomendar a un tercero capaz y preparado para abordar los temas específicos.
2: Es importante dejarlo claro. Solo los sabios preguntan, solo los sabios piden consejo. Y se requiere una dosis de humildad muy grande para lograrlo. Y esto lo estamos trabajando en Enfoque a la Familia. 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He tenido el honor de poder sentarme con personas que admiro y que amo y que han podido venir para buscar ayuda. Y ha sido muy restaurador ver sus vidas, verlos salir adelante. Y en otros momentos yo he sido aconsejado para salir adelante y aprecio a quienes han sido mis pastores porque me han orientado. Jason, mil gracias por haber estado con nosotros, por abrir tu corazón, por lo que haces en ayudar a otros líderes a salir adelante y también por ese corazón noble que tenés.
1: Gracias a ustedes. Y a Dios por darme la oportunidad de servir a pastores y líderes.
2: Y a usted que nos escucha, mil gracias por habernos acompañado el día de hoy. Soy Sixto Porras, de Enfoque a la Familia.

0: Hoy hablaremos brevemente acerca de los hábitos, pero específicamente de un hábito, tal vez el más importante de todos, formar el hábito de orar. Dice así la palabra de Dios: tarde y mañana y a mediodía oraré y clamaré, y Él oirá mi voz. ¿Has oído a alguien decir que no puede orar a menos que tenga deseos? Por alguna razón esa gente piensa que su necesidad de orar depende de sus sentimientos. Pero en realidad lo opuesto está más cerca de la verdad. Necesitamos orar más cuando no tenemos ganas de hacerlo que cuando la tenemos. Y hay buenas razones para esto. Mira, cuando oramos solo cuando sentimos deseos, nos estamos complaciendo a nosotros mismos. Pero si oramos cuando no tenemos ganas de hacerlo, esa actitud tiene el efecto de ponernos en armonía con Dios. Es decir, le llevamos a Dios no solo el contenido de nuestras oraciones, sino un espíritu disciplinado. Y esa misma disciplina reacciona favorablemente sobre nosotros y en ello reside su beneficio. Tus sentimientos pueden ser dulces, pero son variables e impredecibles. No debemos permitir que marquen la pauta de nuestra vida de oración, porque los sentimientos a veces varían según el estado de nuestra salud, el estado del tiempo, las noticias y las circunstancias que nos rodean y todo aquello que afecta a nuestra vida. Pero nuestra comunión con el cielo debe reposar sobre un fundamento más seguro que todas esas cosas. Nuestra vida de oración, amigo y amiga, se debe fundar en la firme seguridad de que Dios nos ama con amor eterno. Y cuando no tenemos deseos de orar, la razón por lo general es más que sencillamente una circunstancia adversa que tiende a desanimarnos. Por lo común es más profunda y alcanza hasta la ciudadela misma del alma. Porque cuando nos sentamos y analizamos tranquilamente las razones de nuestra falta de deseos de orar, casi siempre descubrimos que es el pecado que se manifiesta en nuestras vidas. Pero ¿es la respuesta a esa situación aguantar y esperar y aguardar hasta que sintamos deseos de orar, como si el transcurso del tiempo produjera el tamaño de la culpa o la redujera? ¿Que el tiempo tuviera poder para borrar nuestro pecado? ¿Es eso lo que hacemos al esperar para sentir que debemos orar? No, amados, el mero transcurso del tiempo de ninguna manera borra la mancha de los pecados que se encuentran en el registro de nuestra vida. Pero hay esperanza. La sangre de Jesucristo nos limpia de todo pecado, 1 Juan 1:7. Y puesto que esto es verdad, nuestra única esperanza consiste en ir a Dios en oración. Y yo diría tiempo y fuera de tiempo, porque nunca es mal tiempo para orar. Porque dice, si confesamos nuestros pecados y reclamamos el cumplimiento de su promesa, Él es fiel y justo para perdonar nuestros pecados y limpiarnos de toda maldad. Esa sí que es una mejor manera de vivir.
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0: Tiene razón la gente que se desanima y dice qué pereza vivir, qué pereza echar para adelante si no sabe cuál es su propósito. Porque ¿quién de nosotros se sentiría motivado de subirse a un autobús que no tiene rótulo? ¿Quién de nosotros se subiría a un barco que no sabe para dónde va? ¿Quién de nosotros sale y no tiene un norte, no tiene definido un puerto? La vida cobra sentido cuando yo empiezo a semblantear el lugar para donde yo voy. Y por eso es que es necesario proponerse como tarea de vida, cuanto antes uno lo logre, saber para qué estoy aquí.
1: Usted acaba de escuchar un extracto de la conversación que estamos teniendo sobre el propósito de la vida con nuestro invitado, el pastor y conferencista internacional Ricardo Salazar. Le habla Sixto Porras de Enfoque a la Familia, en donde ayudamos a las familias a mejorar a través de capacitación y educación en línea. Le invito a permanecer conectado en esta segunda parte de la entrevista, Vida con Propósito.
2: Hoy continuamos con la segunda parte del programa Una Vida con Propósito. Estamos desarrollando este tema con el pastor Ricardo Salazar, quien es parte de la Iglesia Vida Abundante acá en Costa Rica. Un gusto tenerlo en su programa de Enfoque a la Familia.
0: Gracias. Soy parte de la familia de Enfoque, así que muy contento de estar acá.
2: Muchas gracias. Seguimos abordando este tema tan importante para ayudar a nuestra audiencia a descubrir ese propósito en nuestras vidas, porque cuando logramos tener claro, nuestra vida definitivamente cambia.
0: Es definitivo. Nosotros no podemos ser personas realizadas si no tenemos una meta, un propósito de vida. Y eso no es fácil de lograr. Pero necesitamos, como hablábamos en el programa anterior, trabajar el poder determinar y contestar la pregunta de qué se trata mi existencia. ¿Por qué Dios me puso a mí acá, en este lugar? ¿Por qué he vivido lo que he vivido? Y esto empieza a ayudarme a perfilar una respuesta. ¿Cuál es el propósito en mi vida?
2: Así es, y para esto es importante tener metas definidas. ¿Cómo podemos definir nuestras metas? ¿En qué nos basamos para poder tener esos sueños, esos anhelos, que sean cosas definidas y que podamos trabajar en pro de eso?
0: Necesitamos información. Por ejemplo, un personaje como Nehemías, una vez que descubrió la razón de su existencia, él se dio cuenta de que estaba en el lugar, de que estaba en la posición, de que tenía la influencia, de que tenía todo lo que había sido preparado a su alrededor, era para un momento histórico: reedificar unas murallas. Entonces, lo siguiente, después de definir este propósito de su vida, fue resumir, reunir información. ¿Por qué había humillación en el pueblo de Israel? ¿Por qué? ¿Cuáles fueron las causas que los llevaron a ellos a quedar en aquella circunstancia? ¿Desde dónde empiezo y cómo puedo terminar? Esto se le llama ubicación. Se inicia donde estoy y con lo que soy, y empiezo a caminar hacia aquello que Dios me ha preparado como una tarea, como un sueño, decíamos, sobre la vida de José, un sueño de gloria. Así que el hecho de tener esa primera gran respuesta, para allá va mi vida. Tal vez no sé todos los detalles, pero yo sé para dónde va. Así que todos los días trato de sumar un poco en el cumplimiento de ese propósito, llenándome con la información necesaria. Si voy para allá y necesito saber algo que hoy no sé, entonces necesito estudiar, necesito prepararme, necesito desarrollar capacidades que me permitan a mí, cuando llegue a aquel punto, tener una serie de lecciones incorporadas como principios de vida para poder desempeñarme mejor allá.
2: Y esto nos va a llevar a elaborar un plan de acción, porque muchas veces podemos ser soñadores, podemos ser personas que anhelan alcanzar cosas, pero si no hay acción, nos quedamos en simplemente un sueño.
0: Las intenciones sin acciones son ilusiones, dijo alguien. Y nosotros vemos a mucho latino, lastimosamente, con grandes sueños, pero estacionados en la vida. Así que cuando se habla de un plan de acción, estamos hablando del tiempo que se va a invertir, los materiales que se van a requerir, todo aquello que son permisos. Sencillamente, la improvisación, que muchas veces se considera algo espiritual, lo que el Espíritu dicte, y a veces eso es una excusa para ser nosotros personas sin haber hecho la tarea, gente que no planeó, que no planificó. Así que necesitamos, después de esto, comunicar a nosotros y a otras personas. Nehemías fue hallado como un extraordinario comunicador. Luego, delegar. Hay tareas que no todo lo tengo que hacer yo, sino que hay otras personas que lo pueden hacer. Esto nos lleva al trabajo de equipo. La supervisión, estamos usando como ejemplo a Nehemías reconstruyendo unos muros, comunicó, delegó, supervisó, rindió cuentas, celebró los éxitos que habían tenido. Todo esto es parte de una vida con propósito, de alguien que no se vuelve de cartón ni de estereofón en su personalidad, sino como podemos ver a Nehemías y a su gente, supo hacer un alto y celebrar. Había mucho que celebrar, y tenemos que celebrar los grandes y pequeños triunfos que vamos teniendo conforme nos vamos acercando a lo que Dios nos ha planteado.
1: 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Continuemos con la entrevista.
2: Quizás alguien que nos escucha dice, bueno, si ustedes supieran mi historia de vida, si ustedes supieran lo que yo he pasado, y sabemos que hay gente que enfrenta mucho dolor en sus vidas, y lo peor es que no se supera. Entonces, conforme pasan los años, siguen arrastrando el resentimiento, el dolor, el abandono, y eso les ha impedido descubrir su propósito

0: Henry Longfellow, un reconocido poeta y traductor considerado uno de los mejores escritores estadounidenses de su época. Entre sus obras más conocidas está la primera traducción del inglés de la Divina Comedia de Dante. Pero además, tiene de su propia autoría un poema que me pareció muy interesante. Soy Santiago Paván y esto es Una luz en el camino. El poema tiene por título Excelsior, que es una palabra que viene del latín y significa más arriba. En este poema, Longfellow cuenta la experiencia de un joven que quería distinguirse del resto y, para demostrarlo, emprendió un viaje hacia la cima de una montaña. Con la idea de no dejarse intimidar por nada, se hizo una bandera que decía justamente Excelsior, porque él sabía muy bien que a lo largo del camino se iba a cruzar con obstáculos que tratarían de impedir su ascenso. Una noche, mientras iba subiendo por la pendiente, rodeado de nieve, pudo ver a una familia que disfrutaba del calor de la chimenea y sintió muchas ganas de quedarse, pero se dijo a sí mismo, Excelsior. Más adelante se encontró con un cofre que aparentemente tenía tesoros, pero él de nuevo pensó, Excelsior. Después, una mujer hermosa le pidió que abandonara el viaje y con mucho esfuerzo el joven volvió a decir la palabra clave, Excelsior. Ir más arriba. ¡Qué buena palabra y qué buen lema! No para ser indiferentes a los demás o buscar el propio beneficio, sino para seguir adelante y seguir creciendo a pesar de las pruebas. Dios te llama a crecer, a ascender a lo más alto, a llegar hasta la cima. Él quiere que te propongas los mejores ideales. Por algo le dijo a Moisés, el Señor te pondrá en el primer lugar y no en el último. Tu papel es seguir adelante, no desanimarte, hacer caso omiso a los que te quieren persuadir a no seguir más arriba. Ahora bien, existe una condición para que Dios te pueda ayudar a crecer. ¿Sabes cuál es? Deuteronomio 28:13 dice que las cosas se tienen que hacer a la manera de Dios. Por lo tanto, tus aspiraciones tienen que estar en armonía con la esencia de sus mandamientos, que se resumen en dos: amar a Dios y amar a tu prójimo. ¿Hasta dónde querés llegar? ¿Cuál es esa montaña que te gustaría conquistar? Planifica con Dios y no te canses de mirar más arriba. No dejes de luchar por tus sueños. Y no te olvides de la palabra de hoy, Excelsior. Si necesitas ayuda para poder crecer en todas las áreas de tu vida, podés solicitar la revista La Máquina Humana a nuestro WhatsApp. Por supuesto, te la ofrecemos como un regalo. Te mando un abrazo y no te olvides de vivir un día a la vez.
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0: Hola, le damos la bienvenida a nuestro programa de Enfoque a la Familia. Le saluda Esteban Porras. Cada día recibimos preguntas de personas de toda Iberoamérica acerca de familia, crianza de hijos, matrimonio y relaciones. Un equipo de especialistas, amigos de nuestra organización, trabaja por traerle respuestas confiables y precisas. Antes de presentar a nuestra invitada, les comento que está nuestro anfitrión y director para Iberoamérica, Sixto Porras. ¿Cómo va, Sixto?
1: Muy bien, gracias a Dios, Esteban. Y siempre me emociona mucho este programa porque crecemos todos a la hora de escuchar las diferentes situaciones que viven las personas que nos escuchan. Y agradecemos mucho las preguntas que ustedes nos hacen llegar. Hoy nos acompaña nuevamente nuestra buena amiga Claudia Cuyún. Ella es máster en salud mental, psicóloga clínica, consejera certificada y participa en diferentes programas televisivos en donde da asesoría psicológica. Claudia, bienvenida a Enfoque a la Familia.
2: Muchísimas gracias, Sixto y Esteban. Es para mí un honor estar nuevamente en Enfoque a la Familia. Gracias por la invitación.
0: Muy bien. Vamos a la primera pregunta, donde Julia nos escribe al correo radio@enfoquealafamilia.com la siguiente consulta. Tengo una amiga que tiene una hija. La hija fue abusada por su padre. ¿Cómo podría yo ser una buena amiga en una situación así? Esta situación es muy difícil y no sé cuál es la mejor manera de ayudar a mi amiga. Sixto, ¿qué le podrías decir a Julia?
1: En primer lugar, lo más importante que usted puede hacer es escuchar a su amiga. Y al mismo tiempo, definitivamente, tanto su amiga como la hija tienen que ir a terapia. Porque lo que ellas están enfrentando no es una tarea fácil. Entonces, escúchele para poder darle confianza, animarle a que se acerque a su hija, que pueda comprender los diferentes estados emocionales de su hija, que sepa qué hacer frente a una situación de un abuso de un padre, porque esto es ya una situación penal que requiere ser denunciado para que se detenga este tipo de abuso y que pueda tener una mentalidad abierta para poder aún pedir perdón a su hija si su hija lo requiere. No significa que la mamá haya cometido un error, pero sí es una forma de mitigar el dolor que enfrenta la hija. Por otro lado, yo recomendaría que se cierren todas las puertas para prevenir cualquier tipo de abuso en el futuro, tanto hacia su hija como hacia las hijas menores, ¿no?, de parte del padre. Pero definitivamente tienen que vivir un proceso de consejería. Eso le diría a usted que le recomiende a su amiga. Claudia, ¿qué podemos añadir a esta pregunta tan dolorosa como es vivir el abuso de un padre hacia una hija?
2: Claro, Sixto, me impresiona esto y sin embargo es a veces más común de lo que imaginamos. Creo que tú ya has abarcado a totalidad casi la respuesta. Sin embargo, quisiera agregar que el abuso sexual es uno de los traumas más severos que puede sufrir una persona, sobre todo cuando es cometido por un padre o personas cercanas, familiares a esta persona. ¿Qué pasa con esto? La persona pierde autoestima, pierde valor personal, se siente insegura. Y algo importante, nosotros los psicólogos les decimos, se fragmenta el ser humano. Esto quiere decir que imagínense una figura de una persona que está ante ustedes, una silueta en un dibujo. Esa persona fragmentada quiere decir que está dividida en partes, como que se rompiera de adentro. Y entonces su pensamiento y sus emociones se desequilibran, se rompen. Es como que le rompieran el espíritu de una vez, los bajan completamente. Y entonces, con esto lo que se necesita, uno es reconocer el trauma, escuchar a la persona. Después recibir un proceso psicoterapéutico o de consejería, como dijo Sixto, pero ser consistente. Esto quiere decir cada vez que le toca la cita, asistir, hacer las tareas que te dejan, participar plenamente en el proceso. No importa si lo tiene que rehablar y resignificar una y otra vez hasta llegar al cierre del proceso. Es muy importante el hecho de que tengamos buenos amigos que nos escuchen en momentos difíciles, porque los amigos son a veces más cercanos que un hermano, dice la palabra, y es así. Con un amigo podemos hablar, podemos llorar, podemos recostarnos. Y eso es importante. Recuerde, su rol es de amigo o de amiga. Sugiérale asistir a un profesional y tenga paciencia con esa hija que va a necesitar reconstruir partes importantes de su personalidad y además trabajar en su autoestima, autovaloración, autoconcepto, autoeficacia para volver a ser una persona que se sienta y que actúe ante la sociedad y en su medio ambiente como una persona integrada. Y luego llegar hacia el proceso de la resiliencia, donde ella, con este evento tan doloroso, pueda hacer algo hermoso como tener un propósito nuevo en la vida. Cuando se hace un proceso de terapia, se resignifica. Esto quiere decir, pensamos de otra manera sobre la experiencia. Y podemos hasta llegar a encontrarle lo positivo y hacer con ello algo que trascienda, que es el último peldaño del proceso de la autoestima. Si ustedes hacen este proceso, yo estoy segura que con la mamá que tiene, las amistades que tiene, la edad que tiene la jovencita, va a poder salir adelante y sobreponerse de este evento tan doloroso.
0: Antes de continuar con la segunda consulta, queremos animarle a escribirnos sus consultas al correo radio@enfoquealafamilia.com para que le podamos atender junto con algún especialista invitado en nuestro programa. Siempre valoramos el que usted nos escriba. La segunda consulta, Angie nos escribe: soy una mujer de 40 años y tengo un hijo de 19. Acaban de confirmar que estoy embarazada y es algo que me ha golpeado mucho, porque la verdad no estaba en mis planes. Sé que necesito ayuda, consejería o no sé. Ha sido muy difícil para mí aceptarlo. Lloro mucho, no quisiera sentirme así, pero cuando llega ese sentimiento, no lo puedo controlar. Muchas gracias por su ayuda.
1: Angie, quiero felicitarte. Estás embarazada. Dios te vio con la gracia necesaria para convertirte en madre y te ha dado la fuerza, la sabiduría, la interés necesaria para llevar adelante este embarazo. Sí, ya lloraste, soltalo. Ahora ya no podés devolver el tiempo. Tenés un honor, un privilegio. No hable de su embarazo con vergüenza porque tiene 40 años. Hable de su embarazo con orgullo. Hable de su embarazo con alegría. Hable de su embarazo con toda naturalidad. No trate de ocultarlo. Si usted lo oculta a su familia, a sus amigos, está negando algo. Y quiero decirte algo, Angie. Tu hijo o tu hija, la que crece en tu vientre, todo lo percibe. Y tu hijo está necesitando aceptación, amor y alegría de parte de su madre. Así es que aún yo te recomendaría algo más. Pídele perdón por haberte sentido asustada, pero dile que es especial, que es bienvenido, que Dios va a alegrarse. Celebra con tu familia, celebra con tu hijo de 19 años, integra a tu familia a esta alegría que estás experimentando de ser mamá. Y por favor, no lo viva con vergüenza. Aléjese de personas tóxicas que te hacen sentir mal que a los 40 años estás embarazada. Es un privilegio lo que tienes. Y si Dios, que te ha dado el don de quedar embarazada, lo ha permitido, también te ha dado la fuerza, la entereza y la sabiduría necesaria para llevarlo adelante. Pero dejemos que sea otra dama profesional la que nos siga hablando de este tema. Adelante, Claudia.
2: ¿Quién que somos mujeres no hemos sentido, en primer lugar, el impacto de la noticia, seamos jóvenes o seamos mayores, de la noticia de positivo? Sí, sentimos un golpecito del corazón de emoción, de incertidumbre, de cómo va a ser. Y esto es totalmente natural. Si tú te ubicas cuando supiste la noticia de que iban a ser tu hijo de 19 años, es posible que sentiste algunas cosas similares. Sin embargo, lo que te pasa ahora es que fue un shock porque tú ya estabas quizás con otros planes en tu vida a la edad de los 40 años, pero Dios mío, 40 años, estás re joven. Quiero reconocer también y honrar los sentimientos que tú tienes. Esto quiere decir que has llorado porque estás viviendo el duelo de dejar esa libertad que ya habías alcanzado, esa autonomía, y eso es válido, Angie, porque estás diciendo... estás parando una vez nuevamente en tu vida para desarrollarte en el embarazo y en lo que viene posteriormente, tu parto y la crianza de tu precioso bebé que va a nacer. Bueno, vive tu duelo y termina de vivirlo, con todo, con lo que tuvo que ver con el shock de la noticia. Quizás el enojo, vamos a reconocer aquí lo que es la negociación, pero si yo me hubiera cuidado, si no me hubiera cuidado, si yo hubiera hecho todo lo que pasa por nuestra mente. Y luego la consideración, el pensar, bueno, pero de ahora en adelante, ¿qué va a pasar? Es lo que es. Alégrate y recuerda que los bebés sienten y perciben todas las emociones que la madre está teniendo. Por eso es importante que pases el duelo de la manera más rápida y que cambies los pensamientos. Para esto yo te recomiendo la terapia cognitivo-conductual. Esta es la que examina los pensamientos y encuentra, por ejemplo, te voy a dar un ejemplo ahorita. Ay, pero qué grande estoy yo para tener un bebé. Wow, eso es de mucho peso. ¿Qué tal si lo cambias por qué afortunada soy que a los 40 años puedo tener un bebé? Fíjate, en vez de decir qué grande soy con lamento, qué afortunada soy. ¿Qué sucede con este tipo de examinación de nuestros pensamientos? El peso emocional de nuestras palabras tiene un impacto en justamente en la forma que actuamos y en cómo nos sentimos nosotros mismos y en cómo transferimos esto a nuestro ambiente. Yo te recomendaría, si está siendo muy duro todavía para ti, buscar a alguien que te dé ayuda, terapia cognitivo-conductual. Y por otro lado, yo también quiero agregar que no tengas vergüenza con tu hijo. Yo me ponía a pensar que es posible que tú digas, ay, pero ¿qué va a decir mi hijo? Tu hijo no tiene que decir nada porque tú le estás dando una gran lección. Te voy a decir cuál. Él está teniendo una oportunidad de verte a ti como mujer, como madre, como persona que trabaja. Tú tienes muchos roles y muchas áreas de tu vida que están integradas en ti. Tú eres todo eso. La madre, la que trabaja, la que tal vez hace un pastel delicioso, la que se desarrolla socialmente. Todo eso son partes tuyas que hacen a Angie la persona completa que eres. Así que yo te abrazo, te felicito y deseo que tengas un embarazo mucho más feliz de lo que has sido hasta aquí, un parto maravilloso y que tu bebé venga con todas las bendiciones, la salud y un propósito precioso que estoy segura que ya el Señor tiene en su vida.
0: Qué bueno, y Angie, queremos ofrecerte un recurso que hemos grabado en Enfoque a la Familia. Este se titula Un embarazo inesperado y es impartido por una experta en el tema que ha atendido a más de 1,500 mujeres que han estado en una situación igual a la tuya. Y ahí ella te va a dar una guía, una orientación de cómo manejar la situación, de cómo comunicarlo, de cuándo comunicarlo, de qué proceso viene de ahora en adelante y te va a gustar. Se titula Un embarazo inesperado este curso y puedes verlo hoy ingresando al sitio enfoquealafamilia.com/cursos. 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Y bueno, se nos ha ido el tiempo volando y Claudia va a estar con nosotros en un próximo episodio contestando más preguntas interesantes que nos han enviado ustedes. Claudia, gracias por estar con nosotros acá en este programa.
2: Muy feliz de haber compartido este espacio con ustedes en Enfoque a la Familia. Saludos a todos.
3: Muchísimas gracias, Claudia. La verdad es que siempre disfrutamos la sabiduría que tienes a la hora de orientar a quienes te buscan. Y gracias a usted por habernos acompañado el día de hoy. Recuerde, si tiene alguna inquietud o pregunta, escríbanos a radio@enfoquealafamilia.com. radio@enfoquealafamilia.com. Estamos atentos y deseosos de poder escucharle. Mil gracias por habernos acompañado en el programa el día de hoy. Le habla Sixto Porras de Enfoque a la Familia.

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0: triunfadoras. Las mujeres tienen una misión muy especial, pero a la vez intensa, por lo que es necesario que cada una de ellas logre sentirse plena, completa y que ha alcanzado el éxito en lo que está haciendo. Recuerde que tal y como nosotras nos percibimos, es lo que vamos a proyectar a las demás personas. Damos lo que tenemos en nuestro interior, para lo cual aceptarnos y amarnos a nosotras mismas nos ayudará a ser personas seguras. Prestemos atención a esta conferencia que busca alentar a las mujeres en esta hermosa tarea que desarrollamos diariamente.
1: En primer lugar, usted tiene que conocer los principios que determinan el éxito para cualquier persona. Porque nosotros no somos exitosos a partir de lo que hacemos con otros. Somos exitosos a partir de que a nosotros mismos nos percibimos como personas correctas. Hice mención de la vez que una mamá llama y dijo, ¿por qué no puedo abrazar a mi hija mayor? Ocurrió hace años y me marcó a mí. El problema que ella tenía que ver con ella. Nosotros tenemos que, en primer lugar, vernos a nosotros mismos, porque lo que tengo es lo que proyecto. Lo que tengo es lo que doy. Una mamá viene a Enfoque a la Familia, a una de las consultas, y dice, yo tengo que hacer un alto porque estoy agrediendo a mi hija de 15 años. ¿Por qué, señora? No quiero que ella viva lo que yo viví. Note bien, una vez más, al educar a su hija, ella tiene una conclusión, no quiero que ella viva lo que yo viví. Entonces la encierra, la golpea, la lastima. La hija reclama, la hija quiere escapar de casa porque la mami no lo está haciendo bien. ¿Por qué? Porque ella está proyectando en su hija lo que ha vivido como persona. Por eso déjeme darle algunos principios que espero le puedan ayudar a usted como una mujer triunfadora. Número uno, acéptese tal cual es, así como usted es. Bella, hermosa, con sus años, con lo que usted tiene, describiendo su inteligencia, aceptando sus limitaciones, desarrollando sus virtudes. Acéptese tal y como es. Dentro de esta aceptación, tal y como usted es, me lleva al segundo principio. Usted debe saberse como lo que es, una persona completa, y esto le lleva a ser una persona plena. Cuando yo me acepto, cuando me veo como una persona completa, me puedo ver a mí mismo como una persona plena. Lo más importante en la vida, para poder influenciar el destino de los demás, es que usted se vea a sí misma como una persona plena y completa. El otro día alguien dijo, uy, si yo tuviera un esposo como usted, me dice. Dice, si yo tuviera un esposo, no me pasa lo que me pasa con mis hijos en escuela. Digo, ¿qué le pasa en escuela? Me mandan notas diciéndome que habla mucho. Lo tienen que disciplinar porque es muy distraído. Le digo, a los míos también. Dice, lo expulsaron porque se peleó con un compañero. Los míos también. Le digo, peor el mío. El otro día agarró la ropa de un compañerito, la metió en el servicio sanitario y bajó la palanca. Lo expulsaron 3 días. ¿Se da cuenta? No piense que las cosas le pasan por las carencias que tiene. Usted no está completa porque tiene esposo. Usted no está completa porque tiene 3 hijos o 4 hijos. Usted está completa porque es la creación de Dios, porque Dios pensó en usted, porque cuando la hizo a usted, Dios se pulió. Usted está completa porque es persona. Daba una charla la otra vez y me invitaron a hablar del tema madres solas. Yo dije, es un crimen. ¿Cómo le van a poner madres solas? Sociedad más cruel, ¿no? Había tanta fila para entrar que yo me sorprendí. Yo dije, ¿por qué tantas personas en esta charla? ¿Por qué? Porque ellas tenían una pregunta existencial. La sociedad dice que soy una madre sola. ¿Sola? No. Jamás puede estar sola una mujer que tiene una razón para llegar a casa. Jamás puede estar sola una mujer que tiene una fuente de inspiración que duerme a su lado. Jamás puede estar sola una mujer que tiene una razón para levantarse mañana. Jamás, jamás. Puede estar cansada, puede querer compañía, puede decir, por favor, detengámonos para descansar. Pero jamás experimentará el sentimiento de soledad porque tiene raíz, porque sabe dónde llegar, porque tiene a quien amar. Jamás puede estar sola. Nunca más deje que la sociedad le estigmatice como madre sola si está divorciada o es madre soltera. Usted es una madre triunfadora, una que eligió amar, una que eligió triunfar al lado de los suyos. Brille siendo la persona que es. No le falta nada. Tiene que tenerlo claro.
2: 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Continuemos con el programa.
1: A usted no le falta nada, lo tiene todo. Dios le ha bendecido, está completa. Esto le permite tener una mejor perspectiva a la hora de educar a sus hijas y a sus hijos. Habrá momentos difíciles si papá no está. Preguntas existenciales. Déjeme decirle algo. No eduque a partir de la carencia. Eduque a partir de la oportunidad que tienen de tenerse entre ustedes, de amarse entre ustedes y de verse a ustedes mismos como una familia que puede salir adelante, que puede vivir plenamente, que puede inspirar esperanza en la vida de sus hijas y de sus hijos. ¿Por qué? Porque Dios se ha placido estar a nuestro lado y completar nuestras carencias. Porque nunca han faltado los buenos amigos que lleguen a nuestro lado para decirnos que vamos a ir bien. Por eso, acéptese tal cual es. Sépase completa. Un tercer principio, corte la herencia de dolor. Este es uno de los grandes retos que los hombres y las mujeres tenemos cuando hemos crecido. Llega un momento donde uno tiene que decidir dejar de vivir como víctima de los errores de los demás. Y tiene que levantarse para escribir la mejor de las historias. Por favor, diga no más, no me alcanza, no alcanzarán a mis hijos. Estas cosas que un día ocurrieron y que han ocurrido de generación en generación, no más. Para nosotros liberarnos del pasado y de dejar de vivir fruto de la herencia del dolor, de los errores de otros, yo tengo que aprender a perdonar. El perdón no es un favor que yo le hago a alguien. No es si viene de rodillas y me pide perdón, yo lo perdono. No. El perdón no tiene que ver con la otra persona. El perdón tiene que ver conmigo. Tiene que ver de que yo tengo el derecho de ser libre. Tiene que ver con el derecho que tengo de vivir mi presente con la plenitud y vivir el futuro con esperanza y dejar de vivir como víctima de los errores de otros. Porque el pasado se fue, ya no existe, no vuelve. Hoy yo soy una nueva persona. Una persona libre para amar, para levantarme, para brillar, para poder decir, se puede hacer de nuevo. Soy el fruto de una madre, hija de un amante. De una madre que fue madre adolescente. Soy el fruto de una mujer que en sus primeros años sufre en su matrimonio todas las cosas difíciles que puede imaginarse. Pero un día, cuando se encuentra con Dios, se detiene y dice, no más, no más. Ese dolor no alcanzará a mis hijos. Y ese estilo de vida no influenciará el destino de mis hijos. Y nos educó para ser personas de bien. Nos educó para amar. Nos enseñó el camino del perdón. Todavía la recuerdo cuando me dijo que fuéramos a Nicaragua a buscar a su mamá, a mi abuelita. Le digo, ¿y si la encontrás? ¿Y si la encuentro, me la traigo a vivir conmigo? Dice, porque ella de haber pasado todos estos años pensando qué habrá ocurrido con su hija, y lo único que quiero es decirle que estoy bien. Uno tiene el derecho de contar el pasado y transformar el dolor en esperanza. Uno tiene el derecho a ir al pasado para inspirarse, pero tiene el derecho de vivir a plenitud su presente y vivir con esperanza el mañana. Por eso corte la herencia de dolor. Si usted siente que todavía hay remordimiento, odio, rencor, perdone, bendiga a quienes le han lastimado, a quienes le han ofendido, a quienes le han abusado, a quienes le han lastimado, a quienes se han marchado, por favor, bendígalos y entréguelos al destino. Mas usted continúe su vida en la libertad que tiene de vivir a plenitud su presente. No viva a partir de la carencia. Viva a partir de la oportunidad que tiene para amar. Una persona plena es una persona que tiene sueños y retos, que tiene metas y procura llevarlos a la realidad. Mi amiga la doctora Mary Ruth, autora del libro Bendiga a sus hijos diariamente, mandó un email diciendo que tenía una entrevista de radio en tal radio. ¿Sabe qué edad tiene mi amiga la doctora? 92 años. Me dijo, el otro día en su email me decía, hijo, ora por mi vista que me ha comenzado a fallar. A los 85 años, cuando le invitamos acá, iba en el ascensor y lo detiene. Y mi hermana se preocupa, le dice, doctora, ¿está bien? Sí, estoy bien, dice, pero detuvo el ascensor. Dice, sí, dice, estoy viendo ese galán, dice, me aparece uno así, me caso. Escúcheme, la doctora está viva. Si usted está viva, siéntase viva. Tenga retos, desafíos, sueños que alcanzar. Un día de estos sus hijos crecerán, se irán. No deje que el vacío le alcance. Mantenga proyectos en mente que la mantengan caminando. Invierta su energía, su fuerza en sus hijos. Pero tenga un proyecto en mente. Algo que usted diga, yo lo voy a continuar, lo voy a haber hecho realidad. Las personas mueren cuando dejan de soñar. Las personas pierden pasión cuando dejan de tener un reto que le inspire. Cuando yo vi a la doctora Mary Ruth y la conocí, habíamos dado dos conferencias los dos. Ella había dado una conferencia más que yo. Eran las 7 de la noche y estaba fresca, erguida, elegante. Sus hombros firmes, sus taconcitos bien peinada. Y yo me dije a mí mismo, este es mi nuevo paradigma a los 85 años. Así quiero estar yo, activo en la brecha, haciendo que un sueño me haga caminar. Por eso, saque los sueños de la gaveta y póngalos y actívelos. Tenga metas que le hagan ir hacia adelante. Relaciónese con los demás a partir del respeto y la dignidad. Y cuando alguien no quiera dárselo, levante la mano y diga, ¿sabe qué? A mí me dijeron que usted tiene que respetarme, así es que baje la voz.
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Bienvenida a una audición más de su programa de Enfoque a la Familia. Les saluda Stephanie Campos. En una serie de 3 días vamos a compartir una conferencia impartida por nuestro director para Iberoamérica, Sixto Porras, la cual se titula Madres y

0: ¿Podemos tú y yo comprender realmente a los demás? No siempre es fácil, pero esto nos dice la palabra de Dios. Si se aman los unos a los otros, todo el mundo se da cuenta de que son discípulos míos. Continuamente la gente se queja de no ser comprendida. El empleado afirma que su patrón no lo comprende, el alumno dice lo mismo de su profesor, y los hijos a menudo dicen otro tanto de sus padres. Esta clase de lamento, más de una vez también proviene de la mujer casada, quien suele reprochar a su esposo por falta de consideración. Típico es el caso de aquella señora que después de todo un día de arduo trabajo dentro del hogar, y se trabaja mucho, recibe a su marido sin que éste tenga para ella una sola palabra de simpatía y de bondad. ¿Es eso comprender? ¿Es esto acrecentar la felicidad del matrimonio? Comprender al cónyuge es saber ponerse en su lugar. Significa pasar por alto sus errores y exige regar cada día la planta del amor conyugal. Quien comprenda a su esposa tendrá continuas atenciones hacia ella, le expresará palabras de bondad y cortesía y también manifestará interés en la buena marcha del hogar. El esposo comprensivo no levanta su voz, no ofende ni humilla al ser amado. Y esto ciertamente vale también para la mujer, ¿no es cierto? Porque la esposa que desea ser comprendida por su marido no debería ser compasiva con él. Señora, ¿cómo es usted con su esposo? Él puede ser indiferente y hasta rudo con usted, pero ¿no será que a veces usted se muestra regañona y exigente con él? Usted sabe que siempre se consigue mucho más con la palabra suave y persuasiva. Y esto, que es cierto en cualquier relación humana, es especialmente aplicable a la convivencia matrimonial. ¿Quieres que tu marido sea comprensivo contigo? Entonces, díselo sin temor. Pídele alguna cosa para bien del hogar. Recuérdale que pase más tiempo con los hijos. Exprésale tus sentimientos de mujer. Quizás estés asombrada por los buenos resultados que obtendrás. Además, ¿por qué no solicitar diariamente la bendición de Dios sobre la vida conyugal? Eso, amigo y amiga, hace la diferencia. Cuando un marido y una mujer confían en Dios y ruegan su ayuda divina, pueden lograr armonía y entendimiento. Pruébalo, porque esta es una mejor manera de vivir.
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1: Proverbios capítulo 8. ¿No clama la sabiduría y da su voz la inteligencia? En los altos cabezos, junto al camino, a las encrucijadas de las veredas se para. En el lugar de las puertas, a la entrada de la ciudad, a la entrada de las puertas da voces. Oh hombres, a vosotros clamo, y mi voz es a los hijos de los hombres. Entended simples la prudencia, y vosotros locos, tomad entendimiento. Oíd, porque hablaré cosas excelentes, y abriré mis labios para cosas rectas. Porque mi paladar hablará verdad, y mis labios abominan la impiedad. En justicia son todas las razones de mi boca. No hay en ellas cosa perversa ni torcida. Todas ellas son rectas al que entiende, rectas a los que han hallado sabiduría. Recibid mi castigo, y no plata, y ciencia más que el oro escogido. Porque mejor es la sabiduría que las piedras preciosas, y todas las cosas que se pueden desear no son de comparar con ella. Yo, la sabiduría, moré con la prudencia, y yo invento la ciencia de los consejos. El temor del Señor es aborrecer el mal. La soberbia, la arrogancia, el mal camino y la boca perversa aborrezco. Conmigo está el consejo y el ser. Yo soy la inteligencia, mía es la fortaleza. Por mí reinan los reyes y los príncipes determinan justicia. Por mí dominan los príncipes, y todos los gobernadores juzgan la tierra. Yo amo a los que me aman, y los que me buscan, me hallan. Las riquezas y la honra están conmigo, sólidas riquezas y justicia. Mejor es mi fruto que el oro y que la piedra preciosa, y mi rédito mejor que la plata escogida. Por vereda de justicia guiaré, por en medio de veredas de juicio, para hacer heredar a mis amigos el ser y que yo llene sus tesoros. El Señor me poseyó en el principio de su camino, desde entonces antes de sus obras. Eternalmente tuve el principado, desde el principio antes de la tierra. Antes de los abismos fui engendrada, antes que fueran las fuentes de las muchas aguas. Antes que los montes fueran fundados, antes de los collados, era yo engendrada. No había aún hecho la tierra, ni las campiñas, ni el principio del polvo del mundo. Cuando componía los cielos, allí estaba yo. Cuando señalaba por compás la sobrefaz del abismo. Cuando afirmaba los cielos arriba, cuando afirmaba las fuentes del abismo. Cuando ponía al mar su estatuto, y a las aguas, que no pasaran su mandamiento, cuando señalaba los fundamentos de la tierra. Con él estaba yo, ordenándolo todo, y fui su delicia todos los días, teniendo solaz delante de él en todo tiempo. Tengo solaz en la redondez de su tierra, y mis solaces son con los hijos de los hombres. Ahora pues, hijos, oídme, y bienaventurados los que guardaren mis caminos. Escuchad al castigo, y sed sabios, y no lo menospreciéis. Bienaventurado el hombre que me oye, trasnochando a mis puertas cada día, guardando los umbrales de mis entradas. Porque el que me hallare, hallará la vida, y alcanzará la voluntad del Señor. Mas el que peca contra mí, defrauda su alma.

0: Nuestra sociedad exalta lo material por encima del valor personal y ha motivado a las personas a adquirir deudas financieras para alcanzar la felicidad. En algunas familias, el problema económico está relacionado con la falta de agradecimiento con lo que se tiene. El contentamiento es una elección que cada uno de nosotros debe tomar. La felicidad se alcanza al entender y aceptar que la alegría se encuentra al relacionarnos saludablemente con nuestros seres queridos y no al comprar más cosas. Es más saludable apreciar lo que poseemos en lugar de estar deseando lo que no tenemos. Debemos comprender que la felicidad implica una decisión en la que se reemplaza la actitud del yo quiero por la de estoy agradecido. Le habla Sixto Porras de Enfoque a la Familia.
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hay personas que no aceptan esa luz que el faro da. Dicen que ese faro es antiguo y sin valores.

0: Alguien dijo una vez que aerodinámicamente el abejorro no está diseñado para volar, pero él no lo sabe y vuela igual. Acompáñame al tema de hoy para conocer un poco más sobre este concepto y cómo nos puede ayudar a enfrentar los problemas. Soy Santiago Paván y esto es Una Luz en el Camino. No sé si alguna vez habías escuchado la frase de la introducción. Esta idea se hizo conocida hace algún tiempo y generalmente se usa en charlas de marketing para dar un mensaje de automotivación y de resiliencia. Pero a mí me gustaría ir un poco más allá, porque esta afirmación no solo que es falsa, sino que da la idea de que el abejorro vuela desafiando mágicamente las leyes de la física gracias a su esfuerzo personal. La realidad es que todo lo que nos rodea fue hecho por Dios con las características específicas y con un propósito definido. Si somos conscientes de esto, vamos a darnos cuenta del verdadero potencial que tenemos. Porque a la hora de enfrentar un problema, si dependemos de Dios, vamos a tener la capacidad para superarlo, incluso sin enfocarnos en las desventajas que a veces nosotros mismos nos imponemos o que algunas voces pesimistas nos quieren hacer creer. En otras palabras, puede ser que sientas el peso de vivir una vida diferente a la que soñabas, pero de la misma manera que el abejorro, fuimos creados con la capacidad de superar cualquier obstáculo que se presente en el camino. Tal vez el problema sea que nos olvidamos de lo que somos capaces, porque no dependemos totalmente de Dios. Miremos el ejemplo de la famosa historia de David y Goliat. Ni el mismo Goliat, ni sus hermanos, ni el rey, ni siquiera su propio padre, creían que David podía ganar esa batalla. Pero el final de la historia ya lo conocemos. David dependía tanto de su creador que confiaba en que él podía ser quien le gane a un guerrero con experiencia como lo era Goliat. Como David, nosotros también estamos equipados para vencer la adversidad. Fuimos creados a imagen de Dios. Él nos dio habilidades, dones y talentos. Aprovechemos para sacarle el mayor potencial a esas herramientas. En resumen, los problemas no se resuelven como por arte de magia, desafiando las leyes que nos rodean o recibiendo un discurso de autosuperación. Los problemas se resuelven confiando en Dios y utilizando los recursos que Él mismo nos dio. Porque como dice Pablo, todo lo puedo en Cristo, que me fortalece. 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
1: 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Te esperamos en nuestro próximo encuentro.

0: Desde los estudios de Enfoque a la Familia, le saluda Johanny Hernández. Un gusto poder estar con usted en esta audición. Nuestro tema de hoy es De Padre a Hija, y será abordado por Stephanie Campos y Sixto Porras. El papel que los padres varones tienen en la formación de sus hijas es fundamental para enseñarles el valor que ellas tienen en la sociedad. Además, si son tratadas como damas desde muy pequeñas, podrán crecer con un claro concepto de lo que es un caballero. De esta manera, el padre podrá fortalecer la autoestima en su hija al entender que es una persona plena y completa. Escuchemos nuestra entrevista de hoy.
1: En esta edición de su programa de Enfoque a la Familia vamos a conversar acerca de la gran importancia que tiene un padre en la vida de su hija, cómo acompañarle en ese proceso de crecimiento. Y nos acompaña para este tema nuestro director para Iberoamérica, Sixto Porras. ¿Qué tal?
2: Muy bien, Stephanie. Y qué bueno que vamos a hablar de este tema. Cada vez que hablo con padres que tienen hijas, su rostro se ilumina. Bueno, yo tengo dos varones y no tuve la experiencia de tener una hija, pero es fascinante poder comprender el impacto que tiene la vida de un padre en su hija.
1: Y precisamente de eso queremos conversar para que aquellos padres que nos escuchan, que sea que ya tienen hijas o que en un futuro, si Dios lo permite, así va a ser, puedan hacerlo de la mejor manera. ¿Cuál es la misión de un padre con su hija?
2: Principalmente le va a enseñar a ella el valor que tiene como mujer, tratándola con dignidad. La mujer es emocionalmente más frágil que el hombre. No porque sea más débil, eso no tiene nada que ver. Es porque Dios puso en el corazón de la mujer una gran capacidad de amar. Por eso nunca se les ordenó a las mujeres que tuviesen que amar a los hombres en el matrimonio, sino que se les ordenó respetar a los hombres. Uh-huh. En cambio, a los hombres se nos ordenó amar a las mujeres, porque las mujeres aman de forma natural. Un padre le modela cómo un hombre trata a una hija, a una dama. Un padre le refuerza a ella lo especial, lo hermosa, lo bella que es. Las niñas quieren casarse con el padre, ¿no? Hasta que llegan a la preadolescencia y ya los chicos les parecen más guapos, ¿no? Pero un padre le provee la seguridad necesaria para que ella pueda verse a sí misma en forma correcta y que ella pueda percibirse a ella misma como lo que es, toda una princesa. Por eso es importante cada palabra que digamos. Los padres tenemos en nuestros labios pinceles que le van dando forma a esta bella pintura, o vamos destruyendo la belleza que había en nuestras hijas.
1: ¿Quién le define a la hija lo que es o lo que corresponde al ser una mujer, al ser femenina?
2: Se lo define el padre. La madre le va a enseñar esas cosas hermosas propias de la mujer, pero cuando un padre trata a su hija como una princesa, ella tiende a verse a sí misma como una princesa. Aquí es importante comprender que la sociedad es cruel, es decir, los sobrenombres que descalifican, la humillación, la comparación, el anhelar ser aceptada en medio del grupo. Ella va a ver que algunas jóvenes son más atractivas físicamente de acuerdo al común entender de lo que es belleza, y ella tiene que enfrentarse a ella misma con su realidad. ¿Soy yo bella o no? ¿Quién lo determina? Lo determina el halago del padre, lo determina las expresiones de afecto, de cariño, las expresiones de ternura que recibe en el hogar. Ese vaso emocional tiene que estar lleno a la hora de ir a enfrentar el mundo, ¿no?
1: Todos en la vida nos equivocamos y los padres de familia no están exentos a esto. Sin embargo, muchas veces el pedir una disculpa, el acercarnos a la otra persona y clarificar la situación o lo que dijimos, no puede o no forma parte de lo que hacemos. Pero qué importante que es pedir disculpas.
2: Principalmente para un padre varón, el impacto que tiene en la vida de su hija es crucial. Que un padre le diga perdón por haberte levantado la voz, perdón por no haberte puesto atención, perdón por haberte ignorado cuando me necesitabas, perdón por no haberte escuchado. Eso va a marcar definitivamente la vida de las hijas. Es indispensable que un varón se detenga, que el padre como varón se detenga y se disculpe con su hija cuando ha fallado. No tiene nada que ver con debilidad, tampoco tiene que ver con pérdida de autoridad, tiene mucho que ver con dignidad, con amor que está manifiesto a partir de la humildad de decir lo siento, perdón. Esto, en lugar de bajar a un padre de categoría, lo sube de categoría a la máxima expresión.
0: 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Continuamos con el programa.
1: Una de las actividades que acá en Enfoque a la Familia hemos realizado es esa actividad de padres con sus hijas. Qué bonito sería conocer un poco de esa experiencia para que ojalá las personas que nos escuchan en sus iglesias, en sus comunidades también puedan practicarlo y los padres de familia puedan empezar también a incluir esas citas con sus hijas.
2: Esta es una cita con papá, así se llama, una cita con papá. Se planea con mucho tiempo de antelación. Se arregla una cena donde se habla con las hijas y se habla con los padres por separado. Las hijas van a preparar algunos detalles para papá, van a expresarles lo que significa, cuánto le amo en un corazón. Y los padres van a escribir a las hijas una expresión de amor. Es como una boda, ¿no? Uh-huh. Un momento especial donde se va a bailar el vals, donde hay música especial, videos especiales que refuerzan lo que significa un padre para su hija. En varios momentos, la idea es que el padre con la hija puedan bailar juntos, puedan mirarse a los ojos, puedan leerse la promesa de amor. Esta promesa de amor es clave que los padres puedan escribirla previamente, que en algún momento se sienten en alguna hoja especial con su propio puño y letra, que usted pueda decirle, prometo estar a tu lado mientras creces, prometo enseñarte cómo un caballero trata a una dama, prometo entregarte del brazo en el momento en que te cases, prometo acompañarte en los momentos difíciles, que ella pueda sentir el amor del padre y que a la misma vez pueda establecerse un pacto en la relación entre padres e hijos. La meta principal de esta actividad no solamente es construir un recuerdo hermoso, un recuerdo bello, no solamente es eso. La meta principal de esta actividad es que los padres puedan establecer una costumbre donde por lo menos una vez al mes vamos a tener una cita con papá. Ella se viste como una princesa. Ah, eso es clave. El padre tiene que ir bien bañado, perfumado, elegantemente vestido. Es una cita donde solo va a estar papá y la hija, ¿no? Y eso es bello. Vamos a cenar juntos. Voy a abrirle la puerta del auto. Voy a correr la silla para que ella se siente. Voy a retirarle el abrigo y voy a ponerlo en su lugar. Hay tiempo para conversar, para charlar, tiempo para recordar, que usted pueda contarle, cuando ibas a nacer, yo tuve este pensamiento y este sentimiento. Esos momentos generan recuerdos. Y como dije, que esto se convierte en una tradición. El día que lo sugerimos, los papás se emocionaban, y más las hijas, ¿no? Porque la hija es la que tiene que decir a dónde vamos a ir a comer. En el último evento compartí un pensamiento que se llamaba, el otro día tuve un sueño. La noche estaba estrellada. La luna resplandecía como nunca antes. La música era la más bella del mundo y yo bailaba. Mis manos estaban temblando de emoción, mis ojos se mojaron. Tu mirada y la mía se cruzaron y te lo dije suavemente al oído. ¿Recuerdas cuando tenía 12 años y bailábamos aquella noche fría? Era tan pequeña que tuviste que inclinarte para bailar conmigo. Mis manos temblaban de emoción y nerviosa seguía tus pasos. No sabía si eras tú el que me guiaba o era yo la que te inspiraba. Aunque recuerdo lo que quise decirte, pero no me atreví a pronunciarlo. Solo quería expresarte que cuando yo creciera me gustaría casarme con alguien que se pareciera a ti. Muchas veces fuiste mi héroe y otras mi payaso. Me gustaban tus caras divertidas y tus sonrisas locas. Tus cosquillas me ilusionaban y las noches sonreían. No deseaba que pasaran los años. En el fondo, no quería crecer. Me agradaba ser niña, la niña de tus ojos. Simplemente, no quería perder la inocencia de perderte con el paso de los años. Ahora lloro en tus brazos. Me he casado, papá. Y has sido mi inspiración. Siempre quise casarme con alguien que se pareciera a ti. Ahora debo dejarte volar a nuevos campos. Ha llegado el momento. Mi corazón late de emoción, pero en silencio muchas veces recuerdo el día que bailamos el vals, aquella noche cuando solo tenía 12 años. El otro día tuve un sueño. Siempre quise casarme con un hombre que fuera como tú. Un caballero fiel, suave y gentil. Un hombre que me respetara y me protegiera. Un hombre como tú, que le guste estar conmigo y me inspire a continuar. Por favor, nunca cambies. Eres genial, simplemente genial. En silencio sufro con el solo hecho de pensar que podría perderte. Por eso al despertar te busco con intensidad. No hay otro lugar más seguro que tus brazos y tus palabras me afirman. Sé que soy la princesa y que siempre lo seré. Mientras llegue aquella noche, cuando bailaremos nuevamente el vals, vestida de blanco, hagamos que esta sea una noche inolvidable y eterna para los dos. Anoche tuve un sueño. Simplemente bailaba con el hombre que amo y admiro. No hay otro lugar al que quiero ir. Hagamos que esta noche no termine y dure para siempre. Déjame bailar contigo y hagamos que nuestro sueño se convierta en realidad. Yo tu princesa y tú mi papá. Bueno, cuando terminaba este pensamiento, la mayoría lloraba. Es que tiene que ser así. La idea de esta noche con papá es que sea una noche inolvidable, donde podamos escribirnos cosas el uno al otro, donde nos inspiremos, nos pidamos perdón, donde nos garanticemos de que siempre estaremos juntos y que ella pueda recordarlo como un momento crucial. La meta, en el fondo, así debajo de la tierra, es diseñar en ella la imagen correcta de cómo un hombre trata a una dama y que ella se sepa a sí misma princesa bien amada y aceptada. Esto le permite a ella, al crecer, tener relaciones saludables y percibirse a ella misma como lo que es, una dama hermosa y bella.
1: Estamos disfrutando muchísimo este tema y el tiempo se nos ha ido, pero mañana continuaremos abordando más puntos específicos para que los padres puedan construir relaciones sanas con sus hijas. Nos escuchamos mañana.
0: Quiero darle las gracias por haber estado con nosotros. 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

Sí, Dios escucha. Con Él no hay línea de espera. Él da audiencia para todos. Dice la palabra de Dios. Cercano está el Señor a todos los que le invocan, a todos los que le invocan de veras. En su deseo de comunicarse personalmente con los ciudadanos de su país, el expresidente norteamericano Jimmy Carter prometió cierto día responder él mismo toda llamada telefónica que le hicieran para presentarle alguna sugerencia o alguna queja. Pero ocurrió lo inesperado. En contados días llegaron a la Casa Blanca nada menos que 9 millones de llamadas, de las cuales pudo atender tan solo 42. Y a pesar de la buena voluntad que pudo haber tenido el presidente, el público casi no se pudo comunicar con él. Los teléfonos funcionaron bien, pero solamente fue posible atender una comunicación a la vez. Nadie puede conversar al mismo tiempo con todos, ni tampoco es posible que todos se comuniquen simultáneamente con una misma persona. Estoy hablando de la línea telefónica, un teléfono regular, porque hoy con el Zoom y con tantas cosas muchos se pueden comunicar. Sin embargo, amigos, existe una maravillosa excepción que nos conviene conocer y aprovechar. Se trata de nuestra relación con Dios. Tú y yo, y muchísimos otros, podemos hablar con Dios en oración al mismo tiempo y tener la absoluta seguridad de ser escuchados. Esto es algo que no podemos entender plenamente, pero que de todos modos es la gran realidad que nos pone en contacto con Dios. En todo momento y lugar, y ante las más variados problemas y circunstancias, podemos recurrir a Dios en oración, con la confianza de que Él nos escuchará y atenderá los pedidos de nuestro corazón. Por lo tanto, ¿quién podría sentirse solo y desvalido en este mundo? ¿No está Dios acaso para acompañarnos y socorrernos en la hora de la necesidad? Si estamos enfermos, podemos pedir la salud. Y si nos perturba cualquier otro problema, grande o pequeño, podemos solicitar que Dios lo resuelva. Y aún sin padecer necesidad alguna, podemos tener el privilegio de conversar amigablemente con Dios para encomendarnos a su cuidado protector. Dios nunca está demasiado ocupado como para hacernos esperar. Ni bien pronunciamos su nombre, es como si Él nos dijera: aquí estoy, hijo mío, ¿en qué puedo ayudarte? Con razón David, el salmista y rey, dijo: cercano está el Señor a todos los que le invocan, a todos los que le invocan de veras. Dios no es un personaje lejano e inalcanzable. Por el contrario, si somos sinceros en nuestra plegaria y si oramos con fe y humildad, descubriremos que Él es nuestro Padre cercano y amante, con su mano extendida para hacer más grata nuestra vida. Por eso, amigo y amiga, Dios te bendiga. Dios te bendiga ricamente. Y recuerda, en el viaje de la vida, haz de la Biblia tu GPS y a Jesús como tu guía, porque esa es una mejor manera de vivir.

0: Algunas veces parece que vivimos la vida en automático. En la mañana corremos hacia el trabajo, llegamos a casa en la tarde y tenemos compromisos en la noche. Mientras tanto, nuestros hijos van creciendo, las canas aparecen y se nos olvida detenernos para aprovechar los momentos mágicos que nos ofrece la vida. Esta transcurre rápido y debemos recordar que cada día es especial y cada etapa es única. Nuestra familia merece ser amada y nuestros amigos deben ser apreciados. Tenga gratitud con las personas que le han extendido una mano. Disfrute la lectura de un buen libro y tenga momentos de silencio para encontrarse con Dios y con usted mismo. Esto es lo que nos permite ser conscientes del momento que vivimos y de los regalos maravillosos que Dios nos ha dado.
1: Estamos en su programa de Enfoque a la Familia, abordando el tema, cuando tengamos que partir, ¿cómo queremos ser recordados? La vida es un gran regalo de Dios, pero en algún momento tendremos que irnos. Y qué importante que será esa huella que hemos dejado en el corazón de las personas que nos rodean. Vamos a conversar sobre este tema con nuestro director para Iberoamérica, Sixto Porras. ¿Qué tal? ¿Cómo me le va?
2: Muy bien, gracias a Dios, Stephanie. Hablar de este tema no es fácil, pero es necesario.
1: Claro que sí. La pregunta, ¿cómo queremos que nos recuerden? Es una pregunta que nos confronta porque nos hace enfocarnos en cómo estamos viviendo nuestra vida. Se nos prepara la vida para disfrutar cada día, para disfrutar nuestra familia, nuestro trabajo, pero muy pocas veces se nos prepara para ese último viaje y muchas personas ven la muerte como algo fatalista, como el término de los días, como el término de todo. ¿Cómo prepararnos para ese momento y cómo no ver la muerte como algo tan malo?
2: Efectivamente, uno tiene que comenzar a prepararse desde antes de que estén enfrentando una enfermedad terminal o viviendo una circunstancia que le anuncie que el final está cerca. Si esperamos a que llegue ese momento final, podría uno tener cosas inconclusas, podría uno tener culpa, o bien uno podría tener vergüenza de lo que ha hecho. Por eso uno tiene que vivir con esta conciencia de que un día partiremos de esta tierra y que partiremos hacia una eternidad. Uno elegimos aquí a dónde queremos ir. La Biblia dice que hay cielo y hay infierno, hay bien o hay mal. Así como hay día y hay noche, hay paz y hay guerra. Todo tiene un A y un Z, ¿no? Y tenemos que aprender a elegir acá. Lo primero que a mí me prepara es tener una conciencia tranquila. Y esto significa pedir perdón porque me he equivocado. Todos nos hemos equivocado. Encontrar el perdón de Dios que nos da sentido de eternidad, que yo sé a dónde voy cuando parta. Y en tercer lugar, dejar un buen recuerdo en cada persona que se ha relacionado conmigo, principalmente en nuestra familia.
1: La Biblia nos enseña que tenemos que acumular tesoros en el cielo y no tanto en la tierra, porque eso en algún momento se quedará. Y precisamente cuando nos toque irnos, cuando nos toque partir, eso va a quedar aquí en la tierra.
2: Esto que usted menciona es interesante porque Jesús, hablando de este tema, dijo, aún el vaso de agua que dimos tendrá su recompensa en el cielo. Todo lo que hicimos por una persona necesitada, dijo Jesús, es como si a mí me lo hicieran. Y todos tendremos también la recompensa de lo que hemos sembrado aquí en la tierra. Es decir, el cielo es un paralelo de nuestra vida aquí en la tierra. Es indispensable que nosotros nos demos la oportunidad de entender que nuestra seguridad no estriba en el dinero que tenemos, no estriba en la posición que hemos alcanzado, nuestra seguridad estriba en la paz que tenemos en el corazón, por tener sentido de eternidad. Todos debemos de vivir con sentido de eternidad. Quien no vive con sentido de eternidad podría haberse atrapado en la culpa, en la vergüenza, en el ridículo, en la pregunta existencial, ¿qué hice, Dios mío? ¿Por qué lo hice? Y es aquí donde nosotros tenemos que encontrar la paz con Dios. Yo encuentro paz con Dios cuando he aceptado el sacrificio de Cristo como un pago por el perdón de mis errores. Esto me da paz con Dios, porque mis errores, no importa lo que yo haga, no hay precio que pueda remediar el perdón que yo merezco. Por eso Jesús, dejándolo todo, vino a la tierra a vivir como uno igual a nosotros y estando en la condición de hombre, no se aferró a esa condición, sino que se despojó a sí mismo y estando en condición de siervo, fue a morir en la cruz para el perdón de nuestros pecados.
3: 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Usted aprenderá a desarrollar una autopercepción saludable, la importancia de esto en construir buenas relaciones. ¿Qué tipos de espejo pueden estar distorsionando su imagen personal? ¿Cuáles son los síntomas de una autoimagen dañada? ¿Y cómo recuperar la verdadera identidad que Dios quiere que tenga? 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Usted lo va a disfrutar y son 15 capítulos llenos de principios que no pueden faltar en su vida. Continuamos con el programa.
1: Cuando nos preguntamos qué dejamos, surge una palabra bien especial, el legado. ¿Cómo podemos entenderla?
2: Un legado, bien lo define la Real Academia Española, es lo que nosotros hemos cultivado y es pasado, traspasado de los padres a los hijos. El legado lo construyen muchas cosas. Por ejemplo, en estos días hablaba con mi hijo y me decía, papá, el otro día que estaba comiendo un chocolate, me hizo recordar los chocolates que nos daban cuando íbamos de paseo. Y esto es un legado, un recuerdo, algo sencillo. Usted me pregunta el nombre del chocolate, yo no lo recuerdo, pero para él fue significativo. Esto quiere decir que el legado que vamos dejando a nuestros hijos es el recuerdo del tiempo compartido. Es la marca que vamos dejando los padres en el corazón de los hijos. Tiene muchas dimensiones. Una de estas dimensiones es que nosotros dejamos recuerdos buenos y recuerdos malos. Así es que nosotros tenemos que ser conscientes que nuestra convivencia diaria es lo que va construyendo el legado que dejamos en el corazón de ellos. Los recuerdos negativos tienen que ser superados. ¿Cómo van a ser superados? Con palabras como perdón, lo siento, el otro día te dije y me equivoqué, quiero pedirte perdón, o hay algo que yo haya dicho que te haya dolido y que todavía recordás y quiero pedirte perdón. Aquí estoy para restituir, para sanar, para corregir. Y la mejor forma de corregir es disculpándonos. En segundo lugar, construyendo recuerdos positivos. ¿Cómo los construimos? Pasando tiempo con nuestra familia, por lo menos una de las comidas al día debemos hacerla juntos, ver de vez en cuando una película juntos, salir a un paseo juntos, planear las vacaciones que nos permitan a nosotros disfrutar esos momentos intensos, pasar fines de semana en esas cosas que muchas veces son sencillas, como salir al parque, salir a andar en bicicleta, salir a correr, salir a caminar juntos, tener juegos de mesa, hacer un concurso de canto en la casa, tirarnos al suelo y jugar, poner una tienda de campaña en el patio y comer en el patio o dormir en el patio de la casa. Son momentos mágicos que no se olvidan. Para eso nosotros tenemos que invertir tiempo. Usted no puede construir un legado si deja el cuidado de sus hijos a otra persona. Esa otra persona es la que va a construir el legado. Aprenderá a hablar como ellos, a actuar como ellos, a caminar como ellos. Usted puede decir, yo trabajé duro para que te cuidara una persona más. No, el hijo o la hija le va a decir, no, yo quería que me cuidaras vos, que me dieras el tiempo vos. Bueno, esto implica tiempo. No podemos generar culpa en aquellos padres que tienen que trabajar ambos o que tienen que viajar para salir fuera de casa y trabajar en las minas o el piloto o los sobrecargos de avión o los marineros o las personas que van a la guerra y tienen que dejar a sus familias por largos periodos de tiempo. No hay que generar culpa. Hay que invertir tiempo cuando regresemos a casa. En lugar de salir con los amigos o hacer cosas que a mí me satisfacen, voy a sacrificarme por mi familia hasta desarrollar el deleite de pasar tiempo con mi familia. Bueno, requiere tiempo, requiere una buena actitud. La actitud de, a pesar de mi cansancio, voy a tirarme al suelo, voy a jugar con ellos. No lo van a olvidar, ellos no lo van a olvidar. Esos momentos extraordinarios. En tercer lugar, las tradiciones familiares. Si ustedes tienen tradiciones familiares, ¿qué es una tradición? Aquello que se hace regularmente y que se conforma en una práctica de la familia. Por ejemplo, el otro día escuchaba de una familia que dijo, los sábados nos turnamos. Un sábado cocina uno, el otro cocina otro y el otro cocina otro. Y cada uno tiene su especialidad. Así es que los sábados, cada uno se turna para cocinar. Y fue lleno de ilusión, de alegría, el contar la experiencia de oírlos a ellos, cómo se preparaban y cómo hacían chiste de las experiencias que han experimentado. Eso se llaman tradiciones familiares. En mi caso, íbamos los domingos a la iglesia y los domingos cocinaba mi papá y lo hacía de una manera extraordinaria. Son tradiciones familiares. Por lo tanto, se requiere inversión de tiempo, construir tradiciones familiares y un cuarto elemento es tener diálogos significativos. Es sentarnos a la mesa a dialogar cosas importantes, informar cosas de familia, participar a los hijos en la toma de decisiones, compramos esta casa o vendemos esta casa, compramos este terreno o no vendemos este terreno, donde usted participa a su familia y ellos opinan respecto a lo que está aconteciendo. Estamos viviendo esto en la empresa o en el trabajo y yo quería tomar la opinión de ustedes. Cuando usted hace eso, está marcando la vida de sus hijos porque los mete dentro de esta historia familiar. Esos momentos son mágicos, no vuelven. El otro elemento para construir un legado es cortar la herencia de dolor que ha venido de generación en generación. Esa constante que ha marcado la familia en el pasado y que ha causado dolor y que usted dice no más. Ya no más, no alcanzará a mi familia y comenzará conmigo. Divorcio, adulterio, adicciones, agresiones, todas esas cosas negativas que usted dice yo no quiero que pasen a mi familia. A mí me dolieron, yo lo vi en el abuelo, lo vi en mi papá y en mí no va a ocurrir. Cuando usted trabaja en esto, usted está cortando una herencia de dolor. El elemento fundamental de un legado consiste en ayudar a los nuestros para que ellos puedan construir su propio proyecto de vida. Aquí usted culmina la construcción de un legado. Los padres somos la catapulta donde impulsamos a nuestros hijos. Somos el arco que impulsa la flecha al destino para lo cual ellos crecieron. Somos los motivadores número uno para impulsar a nuestros hijos a alcanzar sus metas y sus sueños. Por eso cuando ellos digan desde pequeños, yo quiero ser corredor de autos, yo quiero llegar a la luna, yo quiero ser un astronauta, yo quiero ser presidente del país, yo quiero ser una gran maestra, yo quiero ser un ingeniero, un arquitecta, yo quiero ser lo que quieran ser. Usted dígale, yo estaré contigo para hacer que tus sueños se hagan realidad. Cuando usted cree en sus sueños, cultiva sus sueños, los acompaña para desarrollar las disciplinas, usted está dejando un legado en el corazón de sus hijos.
3: 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Gracias por haber estado con nosotros en esta ocasión. Se despide Esteban Porras de Enfoque a la Familia, en donde ayudamos a las familias a mejorar.

0: Hola, les saluda Esteban Porras de Enfoque La Familia, donde ayudamos a las familias a mejorar a través de capacitación y educación en línea. Hoy está conmigo nuestro anfitrión Sixto Porras, director de Enfoque a la Familia para Iberoamérica. En esta ocasión vamos a estar comentando una conversación que tuvieron dos personas que hablan acerca del autorrechazo. Cómo nosotros nos rechazamos a nosotros mismos, cómo hemos vivido el rechazo tal vez en nuestra adolescencia y cómo eso va a afectarnos en nuestra vida adulta. Nuestros invitados los va a presentar nuestro anfitrión.
1: Qué gusto estar con ustedes. Quiero contarles que cuando escuché esta conversación entre mi buen amigo Donald Franz y su hija Melody, yo dije, hay que llevarlo a la radio de Enfoque a la Familia. Porque es una conversación interesante, Esteban. Es el diálogo entre un padre y una hija adolescente que leen libros juntos, preparan temas juntos y sirven a Dios juntos. Donald y su familia son de Paraguay, ahora están radicados en Estados Unidos, pastoreando, desarrollando un trabajo extraordinario. Es un buen amigo de Enfoque a la Familia y para mí es un honor compartir esta conversación que tuvieron este padre y esta hija sobre un tema tan interesante como es el autorrechazo. Les pedimos disculpas por el audio, porque es un audio natural alrededor de una conversación en una publicación en redes sociales.
2: ¿Qué es el autorrechazo?
3: Decime rápido.
2: El autorrechazo es como darnos golpes a nosotros
3: mismos. ¡Ay, no! Escuchá esto.
2: Vos mismo te golpeás a vos mismo. El autorrechazo es muy común en la sociedad. Todos son rechazados en un momento. O sea, hasta Jesús fue rechazado. Y el autorrechazo nos hace muy sensibles a las ofensas. Por ejemplo, pusimos el ejemplo de que alguien te mira mal y vos ya sentís que te sentís rechazado. Eso es cuando vos te sentís rechazado. Por ejemplo, estás caminando y alguien te mira mal y vos ya, ay no, ya me rechazan, ya no me quieren. O te vas a una reunión y nadie te habla y ya te sentís rechazado, pero en realidad no es así.
3: El problema no está allá, sino que está acá. Como yo me siento rechazado, yo siento que todos me rechazan. ¿Sería algo así?
2: Cuando tenemos rechazo, hablamos mal de nosotros mismos.
3: Ah, señor.
2: Todo el tiempo, en vez de destacar lo que te sale bien, todo el tiempo vas a encontrar fallas. Haces algo bien, pero vos siempre no, te vas a concentrar en lo que haces mal.
3: Te volvés extremadamente crítico hacia vos mismo también. O sea, nunca te podés decir, wow, qué bien que me salió esto, qué bien que está, ¿no?
2: Tenemos pensamientos tan destructivos de nosotros que capaz si alguien te dice eso vos en la cara, vos no vas a permitir que te digan eso.
3: Pero sin embargo es lo que yo estoy
2: pensando.
3: Lo que
2: vos pensás. Vos mismo estás pensando eso.
3: O sea, todo el tiempo
2: y después lo que consume tu pensamiento va a ser lo que te va a empujar o te va a detener. Todo lo que vos pensás, todo el tiempo, te va a empujar o te va a detener. Ya sea en cumplir tu sueño, en cualquier cosa. Vos te convertís en tus pensamientos, te guste o no.
0: Qué buen punto este, te convertís en tus pensamientos. Y yo me estaba haciendo la pregunta de qué consumía yo de adolescente. Tal vez uno de adolescente nada más está demasiado ocupado siendo entretenido. Y lo que te llega el entretenimiento, eso es lo que pensás que tenés que lograr, que tenés que alcanzar. Y qué importante es la voz de los padres en ese momento donde uno está creciendo como adolescente, que comienza a importarle mucho la opinión de otras personas. Y eso le ayuda a uno a marcar la identidad que uno tiene y a partir de lo que yo escucho, alimento y así me percibo a mí mismo.
1: Escribí el libro que se llama Cree en Ti y ya lo tenemos en audiolibro en enfoquealafamilia.com, precisamente hablando de este tema. Cuando se habla del autorrechazo es la imagen que yo tengo de mí mismo, no me agrada, entonces me rechazo. Lo que está diciendo Donald y Melody es, cuando yo tengo el lente del autorrechazo, juzgo lo que los demás piensan de mí en negativo. Y los demás ni siquiera están pensando en mí, pero yo lo veo en negativo. No me hablan, no me quieren, me rechazan, me sacan. Y yo comienzo a vivir un viaje donde vivo como víctima. Y en lugar de vivir como protagonista de una historia que construyo, me veo a mí mismo como víctima de los errores de los demás. El autorrechazo nos va a llevar a culpar a los demás por cómo yo me siento. Pero lo que está ocurriendo es que yo tengo que autoanalizarme si lo que yo estoy experimentando es autorrechazo o de verdad las demás personas me están rechazando a mí. Si yo tengo una alta autoestima, un gran amor propio, si conozco la imagen que Dios ha puesto dentro de mí, aun cuando experimento el rechazo de los demás, me resbala. ¿Por qué? Porque yo sé quién soy y sé cuánto valgo. No significa que no duele. No significa que no me siento mal, pero yo puedo tolerarlo y puedo superarlo fácilmente. Pero me hunde cuando yo tengo un sentimiento de autorrechazo. Por eso este diálogo entre Donald y su hija Melody me parece tan extraordinario.
0: Antes de continuar con el programa, en Enfoque a la Familia hemos publicado un curso que le puede interesar. Este se titula ¿Cómo formar un adolescente? Para muchos padres, la adolescencia se vive como una etapa llena de crisis y confusión. ¿Qué cosas permitir y qué no? ¿Cómo manejar los permisos de salidas, el uso del móvil y el inicio de las citas? Aunque los padres tienen muchas preguntas, no significa que la adolescencia deba percibirse como una etapa negativa y problemática. Y para eso hemos grabado este curso, que usted hoy mismo puede comenzar a ver ingresando al sitio cursos.enfoquealafamilia.com. Se lo recuerdo. cursos.enfoquealafamilia.com, expuesto por el director de Enfoque a la Familia para Iberoamérica, Sixto Porras. Continuamos escuchando el programa. Dayan, mi esposa es psicóloga y ella cuando se sienta con las personas a conversar sobre este tema, hay una pregunta muy interesante que ella le hace a sus pacientes y es, ¿esto es un pensamiento racional o es un pensamiento irracional? Un pensamiento irracional es, yo estoy pensando en algo que no está basado en ningún hecho, no está comprobado con una evidencia. Es algo que yo creo porque me hizo una idea de mí mismo, idealicé algo, no está basado en un hecho. Que me dicen, ay, es que vos siempre, es que vos lo otro, es que esos pensamientos pueden llenar la cabeza de uno. Pero cuando ella invita a sus pacientes a examinarse, muchos pacientes dicen, yo no sé por qué yo pienso esto. La verdad que siempre me hago ese diálogo interno y Dayan les dice, esto es un pensamiento irracional. Tenés que trabajar el diálogo interno, porque si, como lo decís, uno puede estar viendo todo bajo unos lentes incorrectos, unos lentes que están nublados, que están sucios y yo creo que todo el mundo es así, yo veo así, yo estoy mal. Y no necesariamente. Vamos a seguir escuchando cómo desarrollan este tema Donald y Melody.
3: Yo me convierto, bueno, eso es bíblico, Proverbios lo dijo, Salomón lo dijo.
2: Proverbios 23:7.
3: A ver, ¿cómo dice?
2: No, solo no sé el versículo.
3: Proverbios 23:7 dice, tal cual es él en su pensamiento, así es él. En otras palabras, yo termino siendo lo que pienso.
2: Que pensas.
3: Tarde o temprano, eso es una ley inevitable. Lo que yo todo el tiempo meto en mi mente acerca de mí mismo es lo que yo tarde o temprano termino siendo, ¿verdad?
2: Claro. Quien no se percibe amado siempre se va a rechazar. Cuando no me percibo amado, voy a autorrechazarme y voy a vivir mendigando amor.
3: ¡Ay, no!
2: Ahí, por ejemplo, podemos tomar el ejemplo de vas a estar de una relación a otra, porque vos no te percibís amado y vas a estar siempre mendigando amor, lo cual trae consecuencias trágicas. ¿Por qué? Porque te va a llevar a hacer cosas
3: con tal de ser aceptado, amado.
2: Con tal de ser aceptado por la sociedad.
3: Me impactó lo que dijiste, mendigando amor. Y yo, ¿cuántas gente hoy, cuántos adolescentes
2: viven mendigando amor?
3: Dame un poquito de amor a este, como dijiste, saltan de relación en relación buscando a alguien que les ame, que le diga qué lindo, que ¿por qué? Porque en realidad yo vivo de los cumplidos de la otra gente. O sea, es terrible porque, y eso incluso pasa no solamente en la adolescencia, sino pasa en el matrimonio, pasa en la vida misma.
1: Esto que está diciendo Donald y Melody es clave. Cuando yo me autorrechazo, cuando tengo una mala imagen de mí mismo, voy a andar mendigando amor, suplicando amor. Y puedo tener relaciones enfermizas. Aún jóvenes que toleran la agresión, que toleran la manipulación, que lo celan en extremo y se sienten bien. Porque con tal de sentir un poco de amor, están dispuestos a sacrificar su amor propio.
0: ¿Qué rol juegan los papás en la vida de los hijos en esta área? Porque ella está hablando en función de quien no ha recibido amor va a experimentar autorrechazo y lo que va a buscar es ir a mendigar amor en otro lado. Esto habla a los papás.
1: Claro.
0: Los papás tal vez pasan hoy muy ocupados como para expresar el amor a sus hijos.
1: Lo que estás diciendo es sabio y es así. La imagen que uno tiene de sí mismo normalmente se construye los primeros 7 años de su existencia. Algunos dicen los primeros 5 años. Estamos hablando de la aceptación de una correcta interpretación de quién soy yo. El rechazo muchas veces comenzamos a experimentarlo en la burla de los niños en escuela, en las comparaciones, en las calificaciones de la escuela, y aquí yo comienzo a construir un concepto de mí mismo. Y yo tengo que aprender a entender que yo no soy perfecto, que no soy bueno en todo, que hay áreas donde soy fuerte y hay áreas donde no soy fuerte. Si yo tengo una buena autoimagen, si sé quién soy, voy a alimentar el pensamiento correcto para definirme correctamente. Cuando me logro definir a mí mismo correctamente, ese rechazo o esos elementos no me dañan porque yo sé quién soy. El otro elemento que es natural es el crecimiento. Las chicas que desarrollan temprano puede que encuentren el halago de los chicos, y la chica que no desarrolla temprano puede que no encuentre ese halago de muchos chicos. Entonces ella tiene que lidiar con eso. ¿Cómo logra lidiar con eso? Tal y como lo has dicho, Esteban, con aceptación que encuentra en casa, con afirmación que encuentra en casa, con la definición que encuentra en casa, con el amor que le otorgan en casa, porque entonces tiene la capacidad de compensar esas cosas donde no es muy bueno o donde no es muy buena, entendiendo que es una creación admirable de Dios, que Dios ha puesto su mirada en ella, que le llama princesa y príncipe, que nos llama bien amados, que Él está cerca de nosotros, que somos su pensamiento hecho carne. Bueno, cuando yo tengo un buen concepto de mí mismo, me es más fácil luchar con aquellas cosas en donde no soy bueno.
0: Y qué importante que los padres enseñen cuál es la identidad que Dios nos ha dado a nosotros como hijos.
1: Es fundamental. ¿Por qué? Porque todos vamos a experimentar momentos de rechazo. Aún pensamientos que nos pueden llevar al autorrechazo, pero yo contrarresto esos pensamientos con aceptación, con el amor, con el respeto que me otorgan mis padres. Por eso nunca compare a su hijo. Nunca le haga sentir ridículo o mal cuando se equivoque. Acompáñelo en los momentos difíciles y sobre todo, cada día tenga una palabra de halago y de afirmación para sus hijos.
0: El día de mañana vamos a continuar conversando acerca de este tema y vamos a seguir escuchando a Donald y su hija Melody France hablar acerca del autorrechazo. Como lo mencionaba Sixto Porras ahora, en Enfoque a la Familia hemos grabado una serie de videos y un audiolibro que se titulan Cree en ti, ¿cuál es la imagen que Dios ha puesto en nosotros? ¿Cómo nosotros podemos descubrirla? 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Asimismo, si quisiera profundizar aún más en este tema, también estamos publicando el audiolibro Cree en ti, escrito y leído por Sixto Porras, nuestro anfitrión y director de Enfoque de la Familia para Iberoamérica. ¿Continuamos este tema en el próximo programa?
1: Seguro que sí, y vamos a seguir disfrutando en el próximo programa a Donald y a su hija Melody hablando sobre el autorrechazo.
0: Gracias por habernos acompañado. Se despide Esteban Porras
1: y Sixto Porras de Enfoque a la Familia.

ya no pasan por aquí. De nada sirve que esté allí. En ese instante, mi mente vuelve hacia aquella noche oscura y tormentosa, cuando a tiempo vi esa luz. Sí, era la luz de aquel faro viejo.

0: La paciencia es la virtud que nos permite esperar con buena actitud y forja el carácter ante los desafíos que enfrentamos. La paciencia desarrolla habilidades cuando ejecutamos los proyectos que nos hemos propuesto, como el reto de formar una familia. Dios estableció un tiempo para todo lo que vivimos. Por lo tanto, debemos caminar con esperanza, buen ánimo y disciplina, porque no podemos adelantar los acontecimientos. El éxito no está en llegar a la meta, sino en crecer mientras llegamos. El mundo en que vivimos nos empuja a vivir aceleradamente sin detenernos, pero la sabiduría nos invita a correr con paciencia la carrera que tenemos por delante. Por eso, disfruta el recorrido mientras avanza hacia la meta. Le habla Sixto Porras de Enfoque a la Familia.
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0: Hola, ¿cómo estás? Es una alegría saludarte. Hoy quiero compartirte un cuento de un niño que tenía la clave para dar siempre en el blanco. Soy Santiago Paván y esto es Una luz en el camino. Un día, un rey salió de cacería al bosque, acompañado por un séquito de numerosas personas. Entonces se encontraron con un árbol que en su tronco había dibujado un blanco, y en el medio del blanco había clavada una flecha. No había ningún tipo de marcas en el árbol. Esto indicaba que habían dado en el blanco con un solo intento. El rey, sorprendido, dijo: «¿Quién será el fino arquero que consiguió dar en el blanco de forma tan exacta? Me encantaría conocerlo». Siguieron caminando algunos kilómetros, cuando de pronto se encontraron con un niño que llevaba en su mano un arco y algunas flechas. El rey le preguntó, y el niño reconoció que había sido él el que clavó la flecha en el árbol. «¡Qué maravilla!», exclamó el rey. «Pero espera, ¿no será que te acercaste al árbol para dar en el blanco?». «No, señor», dijo el niño. «Lo cierto es que disparé desde bastante lejos, lo juro». Entonces el rey dijo: «Desde ahora vas a formar parte de mi comitiva de caza. Pero antes, revelame una cosa. ¿Cómo conseguiste esa asombrosa puntería?». «Muy fácil», contestó el niño. «Primero disparé la flecha y luego pinté el blanco alrededor». Cuando escuché este cuento, automáticamente me acordé de la famosa frase de Albert Einstein cuando dijo: «Si buscas resultados distintos, no hagas siempre lo mismo». Constantemente nos encontramos con dificultades para resolver y muchos obstáculos que tenemos que aprender a sobrepasar. El problema viene cuando no podemos superar esas pruebas y nos estancamos pensando que solo hay una solución. Una forma para salir adelante de esta situación es que mires para atrás y trates de recordar cómo hiciste para salir adelante de los problemas del pasado. Por otro lado, mira a tu alrededor, porque seguramente habrá personas dispuestas a ayudarte y darte las herramientas que estás necesitando. Por último, no te olvides que Dios es un especialista en abrir nuevos caminos. Seguramente conoces la historia cuando Moisés llegó al borde del Mar Rojo, siendo perseguido por los egipcios, y aparentemente no había salida. De repente el mar se abrió en dos, y Moisés con su pueblo pudieron seguir adelante. Siempre hay una salida. No bajes los brazos y volvé a intentarlo, pero esta vez de una manera diferente. Esta vez, hacelo con Dios. 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Te mando un abrazo y no te olvides de vivir un día a la vez.
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Hoy hablaremos acerca de cómo obtener descanso en Jesús. ¿Estás cansado? ¿Fatigado? ¿Algo te preocupa? Escucha lo que dice el salmista. ¿Quién me diese alas como de paloma? Volaría yo y descansaría. Ciertamente huiría lejos, moraría en el desierto. David tiene que haber estado cansado de huir cuando escribió este salmo. Lo había escrito cuando él y sus 600 se refugiaron en un monte en el desierto de Sif, después de escapar apenas de los soldados de Saúl que los perseguían. Bueno, no lo sabemos a ciencia cierta, pero podemos imaginárnoslo sentado allí junto a la puerta de la caverna de Adulam, después de huir de Gat, cansado, desanimado. Vio una paloma que volaba hacia las alturas de un risco, fuera del alcance de sus enemigos, y se imaginó cuán afortunado sería él si tuviese alas de paloma. ¿Te has sentido alguna vez como David? ¿Te has sentido con deseos de huir de todos los problemas que te asedian? ¿No se te ha ocurrido zafarte del tumulto de la civilización, de los problemas de la vida que parecen seguirte las pisadas y estar detrás de ti todo el tiempo? Si esta ha sido tu experiencia, no creas que eres el único o la única. Porque en su descorazonamiento David se olvidó por un instante que Dios, que lo había elegido para que fuera el próximo rey de Israel, lo estaba cuidando, lo estaba guiando. Y en otro salmo David escribió con mayor fe y mucho ánimo, dice: guarda silencio ante Jehová y espera en él. No te alteres con motivo del que prospera en su camino por el hombre que hace maldades. Todos nosotros, amigo y amiga, experimentamos y experimentaremos en algún momento las presiones de la vida. Esa es la suerte de los seres humanos. Vivimos en un campo de batalla, en terreno del enemigo, pero no necesitamos ser vencidos por esas presiones. Hay esperanza para el Hijo de Dios que busca refugio en el Señor. La promesa es cierta: Dios es nuestro amparo y fortaleza, nuestro pronto auxilio en las tribulaciones. San Agustín escribió una vez: oh Señor, nos has creado para ti mismo y nuestras almas no pueden encontrar reposo hasta que descansen en ti. ¿Cuán cierto es? Muchos tratan de encontrar reposo en las cosas de la tierra, en tener cosas, pero descubren que el reposo que ofrecen es solo ilusorio. Hoy está y desaparece como una nube. Aún nuestra salud, aún nuestra vida. A todos los que quieran escuchar, Jesús les dice: venid a mí todos los que estáis trabajados y cargados, y yo os haré descansar. Estas palabras de consuelo fueron dirigidas a la multitud que seguía a Jesús, pues ese Salvador había dicho que únicamente por él podían los hombres recibir un conocimiento de Dios. Se había dirigido a los discípulos como a quienes se había dado un conocimiento de las cosas celestiales, pero no había dejado que nadie se sintiese privado de su cuidado y su amor. Todos los que están trabajados y cargados pueden venir a él. ¡Qué hermosa promesa! ¡Qué hermosa seguridad! Ir a Jesús es siempre elegir una mejor manera de vivir.

aí, vamos carona aí?